0: Atentos, que llegó lo mejor de MLC Deportes con Carlos Alpizar. Esteban Andrada volvió a las canchas tras cumplir una dura sanción de 13 partidos. El arquero argentino de Rayados estuvo 122 días sin jugar después de ser castigado por una agresión en el fútbol español. Su regreso fue exitoso, ya que Monterrey venció 2-1 al Chicago Fire en la League's Cup y avanzan a las semifinales. Escuchemos al portero argentino.
1: Se tardó un poco, pero la pasé mal, pero bueno, la verdad que ya me había arrepentido en su momento cuando salí a declarar y bueno, la verdad que la gente que me conoce sabe la clase de persona que soy.
0: Amigos, por su parte, la FIFA confirmó que el sorteo del Mundial Femenil 2027 se va a realizar el 11 de diciembre en Río de Janeiro. La ceremonia definirá los grupos de las 32 selecciones participantes y marcará un momento histórico, ya que será la primera Copa del Mundo femenina que se dispute en Sudamérica, con Brasil como país anfitrión. Soy Carlos Alpizar, excelente día para todos.

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Víctor Frankl, judío que sobrevivió el Holocausto, afirmó que a un hombre se le podía quitar todo, excepto una cosa, la última de las libertades humanas, la capacidad de escoger su propia actitud y respuesta en cualquier circunstancia de la vida. Todos enfrentaremos hoy situaciones diversas, desafiantes o inesperadas, por lo que la pregunta es, ¿cuál será nuestra actitud ante ellas y cómo influirá en quienes nos rodean? La versión Nueva Traducción Viviente de Filipenses 2:5 dice, tengan la misma actitud que tuvo Cristo Jesús. Debemos preguntarnos, ¿qué haría Jesús si estuviera en mis circunstancias? Si no lo sabemos, pregúnteselo en oración. Esa es una de las pocas preguntas que Él siempre responde con claridad y amor. Le habla David Jeremiah animándole a que tome el camino a una vida nueva. Descubra cómo actúa Dios en su minuto en la Biblia.

0: todo lo que usted venza se le acredita a su carácter. Todo lo que usted venza le da a Dios una raya, una estrella, lo que usted quiera ponerse. Pero eso se le acredita al carácter.
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0: Vamos a ver el proceso de nuestro crecimiento como hombre, como mujer. ¿Qué significa proceso? Las acciones, los pasos, los cambios hacia un destino, hacia un propósito. ¿Cuál es la primera etapa de crecimiento? ¿Cuántos de ustedes pasaron por la niñez, ser un bebé? Hay algunos acá que vinieron ya del cielo, ya grandes. ¿Niños? ¿Adolescente? Pues se ve sencillo. ¿Y qué más? ¿Adulto? Ok. Ahí donde Dios está formando la iglesia para que sea una gente madura. A los hombres, yo le voy a hablar de los hombres niños. Le voy a hablar de los hombres inmaduros. Así que si usted me manda esos hombres, que cuento esposa, te lo voy a mandar bien hecho. ¿Han oído ustedes esta expresión? Ese es su nombre hecho y derecho. ¿Cuántos han escuchado esa expresión? Eso significa que es una persona madura. Eso es una mujer hecha y derecha. Es una expresión que se usa. Lo que está diciendo es, esa persona ha pasado las etapas de madurez para llegar a ser maduro, a ser un hombre de Dios. No un buen hombre. No, yo no quiero hombres buenos nada más. Yo quiero hombres de Dios. Yo no quiero mujeres buenas. Yo quiero mujeres de Dios. No chismosas. Sabemos cuando llegó a ser adulto, anciano, ve que hay etapas. Ahora, cada una de esas, el proceso fue diferente. El ser un niño fue diferente, el ser adulto, etc. El proceso es diferente. Véanlo cómo va creciendo. Creció en su cuerpo, pero creció en el corazón también. Creció en su carácter. Eso hay que verlo. Solo hay que ponerle un poquito de presión. Cuando usted le pone presión a una persona, usted ve si está como el de adelante. La presión a una persona causa que salga el carácter por dentro. Vemos el propósito que toma pasos. Hay pasos que uno tiene que seguir. Es como decirte, me rehúso a crecer. Usted tiene 7 años y dice, no, yo no quiero crecer. No importa, usted va a crecer. Porque es parte del proceso físico. Ahora, eso nos tomó muchos procesos. Algunos de ustedes, entre la edad de bebé a ser niño, pasamos un proceso duro. Otros, entre niño a ser adolescente, fuimos abusados, golpeados, rechazados. Y dependiendo del proceso, en un proceso usted se pone mejor o se pone peor. Hay una expresión en inglés, dice, you get bitter or better. Usted se vuelve amargado o se vuelve mejor. El proceso de crecimiento de la vida. Si usted tiene el espíritu de este mundo, usted no quiere proceso, usted lo quiere ya. Es friendo y comiendo, pero en Dios no existe eso. Si usted va a cumplir un llamado y un propósito en su vida, usted tiene que pasar por procesos en la vida. Ahora, ¿sabe lo más importante de esto? ¿Sabe cuando usted no se amarga? Cuando usted ve a Dios en el proceso. Si usted no ve a Dios en el proceso, se va a amargar. Porque usted va a decir, ¿esto para qué? Porque usted no está viendo el futuro. Y agarró el proceso de un hombre como David. Era pelirrojo, era más o menos mi altura, un poquito más bajito. Eso dicen los libros de historia. Olía a cabra y a oveja. Estaba en el campo. Y Dios dijo, yo tengo un proceso hecho, tailor-made. Está hechísimo, pero perfecto para David. Y dijo, porque él, desde el cielo, yo lo llamé a ser rey. Él vino a esta tierra, fue despachado del cielo, pero adelante de él venía un proceso. Y Dios preparó un león, Dios preparó un oso, y Dios preparó un gigante. Y dijo, está hecha para él. Porque así como es tu llamado, así Dios prepara. Mira el proceso que se pasó. Primero dice que se fajó con los osos. Este es hablando un muchachito, tenía 16 añitos. Ahí comenzó su propósito. ¿Y sabe cómo se hizo adorador? En el desierto, cuando lo persiguió Saúl, ahí empezaba a cantarle a Dios. Es fácil cantar en la iglesia. Le vale candela cantar cuando estás en casa pasando con las cuentas así. Hay mucha gente que se formaron en el altar. No, en el altar ya vienes porque ya has vencido a un oso. Esa fue su primera. Usted se imagina que le digan a usted, tú vas a ser rey, pero aquí hay un proceso. Señor, ¿me puedes traer mejor un gato? ¿Cuánto quieren un gato? Un gato le da cuatro patadas allá, pero viene un gozo de eso. Y el hombre lo vence. Recuerden lo que le dije, lo que es proceso. Pasos, acciones, cambios que usted tiene que vencer. Todo lo que usted venza se le acredita a su carácter. Todo lo que usted venza le da a Dios una raya, una estrella, lo que usted quiera ponerse. Pero eso se le acredita al carácter, porque usted está formado, siendo formado a ser un mata gigante. Eso es lo que estaba siendo formado. El tipo se lo saca y se lo lleva y dice, next, ¿cuál es el siguiente paso? Hay muchos de ustedes que vencieron la depresión, pero no le dicen a Dios cuál es el siguiente paso. Ya vencí ese problema, ¿cuál es el siguiente? Dijo, ¿cuál es el que me viene? Y Dios le dice, ahí viene algo más grande. Mira el bebecito que te tengo ahí. Ese muchachito de 16 años tiene un proceso bravo, porque así es su llamado. A muchos de ustedes que han pasado el infierno, el agua caliente, pero están vivos todavía. Y hay otros de ustedes que han pasado lo que han pasado por su desobediencia y su ser cabezones. Es una cosa es pasar un proceso por nuestra desobediencia. Ahí no hay gracia. Ahí tienes que comerte el cable sin aceite, el cable sin mantequilla. Pero cuando es por obediencia, Dios te da la gracia para hacerlo mejor. ¿Alguien quiere esa gracia aquí en esta mañana? So, lo vence y se lleva al león. Dice Dios, pasos, acciones van a un destino. ¿Para dónde va? Él va rumbo a ser rey. Y de repente le dice, mira el bebecito que te tengo acá. Y le sale este gigante. Seis dedos en las manos, en los pies. El anticristo. El mismo infierno. Se cree que ese individuo medía 13 pies. Y uno que medía de mi altura. Y con una onda. Pero antes de llegar ahí, si él hubiese evitado y se hubiese quedado con el oso, nunca hubiera matado al gigante. Hay muchos de ustedes que Dios te ha desafiado en áreas financieras para ir a otro nivel, pero con el pesito que le diste, que te sobró, no le quieres dar más a Dios. Porque todo el mundo quiere prosperidad, pero da lo mismo. Ah, sí, yo quiero ser próspero, pero da lo mismo. Ok, los gigantes van aumentando. Y recuerda dónde vas. No se te olvide. Si tú ves a Dios en el proceso, no te amargas. Pero si tú no ves a Dios, estás amargado. Y agarra para allá. Y el hombre agarra y vence al gigante. Se lo lleva. Como dice el pastor Lisandro, se los le da gallina ya. Y mire para dónde iba. Hay muchos de ustedes que no quieren eso. Ustedes quieren seguir pagando la renta, calentando bancas, pagando los biles. Tú no naciste para pagar biles. Tú naciste para hacer algo en la vida. Dios no te salvó de esas overdoses de droga para nada. Dios te trajo de Cuba, de Centroamérica, del Caribe, de Dominican Republic. Dios te trajo de allá porque hay un mata gigante en ti. Toca el que está al lado, dile amén esa palabra. Wow. ¿Para dónde iba ese hombre? ¿Qué se imaginaba? Cuando olía mal, 16 añitos, pelirrojo, cuidando la oveja. ¿Qué él se imaginaba que iba a ser rey? Y le voy a decir algo. Mucha gente en la iglesia de Jesús hoy nos desprecia cuando nos ven en el proceso. Seguro que está en pecado. Seguro que está haciendo algo malo. Seguro que robó algo. Seguro que está maltratando a la esposa. Seguro que le está haciendo algo. Seguro que está haciendo algo a los hijos. Seguro que están haciendo. Porque te ven en el proceso, pero no te ven como Dios te ve. ¿Y cómo Dios te ve? Terminando, cumpliendo tu propósito en la tierra. La iglesia tiene que gozarse con esto. Hoy en día yo veo cómo gente te menosprecia. Yo me recuerdo cuando Dios comenzó a prosperarme. Y yo me imaginé el carrito que yo andaba y me decía, ah, tú eres el evangelista. Un carrito allá del 79, apenas llegaba pura oración. Y la gente te menosprecia. Porque no sabe que estás pasando un proceso y que Dios está en eso. Dije que está al lado, no me menosprecie que estás al lado del próximo millonario de esta iglesia.
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0: Entonces Dios te pone en una presión. Dios te va a poner bajo alguien que sabe menos que tú. Dios te va a poner bajo alguien que es contra tuya. Y la razón es el proceso.
2: Qué gusto que estén conectados con nosotros. El día de hoy quiero compartir con ustedes un mensaje de esperanza que puede traer claridad y propósito a su vida. Hay muchas personas que se sienten que han perdido el rumbo. Quizás usted está atravesando por una mala situación de la cual no sabe cómo salir, se siente derrotado, sin esperanza. 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
0: Ahora, este hombre, ¿cuál era el final de él? Llegar a ser rey de Israel. Ese era su final, ese era su destino. Pero tuvo que pasarlo Dios por este proceso. Ahora, Jesús tiene un proceso. ¿Y cuál es el proceso de Jesús? Mire este. Jordán pasó el proceso de ser hombre a los 30 años. En la cultura hebrea ya se creía que era un hombre maduro. Y a los 30 años comenzó el ministerio. Y comenzó en Jordán. Y el segundo paso fue Getsemaní. Y el tercer paso fue el monte de la transfiguración. En Getsemaní fue el último paso de transformación. Fue el último proceso de Jesús. Ahí tuvo que rendir su alma. Como hombre, no estoy hablando como Dios. Ahí tuvo que rendir su voluntad. Le tomó 24 horas rendir su voluntad. Y por un momento cancaneó. Y dijo, Señor, si es tu voluntad. En otras palabras, él sabía, pero dijo, uígame, esto está fuerte. Como hombre. Pero dijo, aquí estoy. Me rindo todo a ti, Señor. So, el propósito entonces, el propósito de Jesucristo como hombre, pasó este proceso, vea, Jordán, Getsemaní y Transfiguración, el monte de la Transfiguración. Ese fue el proceso como hombre. Como hombre natural, pasó hacia carpintería, iba al baño, fue niño, fue adolescente, fue maduro, como el resto.

para desarrollar nuestro carácter. Gálatas 4:19. Cuando usted nació de nuevo, los dones, el propósito y el llamado ya estaban. Usted, Dios se los dio por pura gracia. Usted no tuvo que hacer nada. Ya, aquí están tus dones. Yo era un profeta, apóstol, ya toma. Todos los dones ya estaban. Pero para formar su carácter, que los dones, el ministerio, el llamado, estén a la par de su carácter, tiene que pasar ese proceso para cumplir con el destino y con el cielo. O sea que Dios por usted no lo va a romper. Señor, no paso por eso. Dice, bueno, entonces no cumples tu propósito y te va a ir mal en la vida. Entonces, lo primero dice: hijitos míos, ¿por quién vuelvo a sufrir dolores de parto? Hasta que Cristo, ¿hasta cuándo? Sea formado. Y la palabra formado significa ser hecho como Jesús. El ser formado es ser hecho como Cristo, llegar a ser ese varón como Cristo. So, ¿qué le dice esto? Que antes de Dios hacer primero al hombre, primero lo forma en su carácter. So, el propósito es formarlo para que usted llegue, Romanos 8:29, como Jesucristo. Porque los que antes conoció también los predestinó para que fuesen hechos conforme a la imagen de su Hijo, para que sea el primogénito entre muchos hermanos. Este es el propósito eterno de Dios, que nosotros seamos como Cristo. Ahora, cuando nacimos de nuevo, somos nueva criatura, pero ahí comienza una formación, y ahí donde Dios te mete en la escuela del proceso. Y el que quiere evitarlo nunca va a ser formado una persona madura. So, una vez que hacemos esto, ¿qué es el carácter? Es el carácter de Cristo. O sea, el propósito del proceso no es formar el ministerio solamente, es formar tu carácter como Jesús. O sea, que no es simplemente decirte: ya tienes ministerio, ya está. No, hay que formarte. Todos digan formarse. Entonces, lo que va a formar es el carácter. ¿Qué es el carácter? Anótelo. El carácter es quien usted es. Lo que lo define es quién es usted por dentro. Dependiendo, usted dice: ese es mi carácter, es su personalidad, es quién es usted. El carácter es quién es usted. Entonces, anote esto: el carácter va a ser visto como, si usted tiene un carácter bueno o un carácter malo, solamente sale a la superficie cuando se está bajo presión. Cuando no hay presión en la vida suya, su carácter nunca es formado. Entonces, la mayoría de la gente tiene grandes dones, pero pobres en carácter. Los dones son más allá de su carácter. Algunas veces Dios usa esos dones para cambiarte. El carácter, escuche, mucha gente, su carácter está mucho menos que sus dones. Y los dones Dios te los dio, no te ganaste nada. So, la ley del proceso causa una presión en nuestra vida para formar el carácter maduro. Alguien me dijo un día: yo no puedo trabajar en este ministerio bajo presión. Y yo le dije: bueno, no importa, pues búscate otro lugar, pero donde quiera que vayas vas a tener presión. ¿Por qué? Porque Dios está detrás de algo. Y Dios está detrás de formar ese hombre y esa mujer de Dios. Dios está detrás suyo, detrás de nosotros. Dios está detrás de formar ese carácter. Entonces Dios lo va a conectar, lo va a poner en lugares, personas y situaciones donde le puedan ayudar a formación de ese carácter. Entonces usted dice: aquí no trabajo. Bueno, porque hay mucha presión. Simplemente te está descalificando de tu propósito. Porque siempre la presión, en la ley del proceso, causa una presión en nosotros. Y la presión, ¿sabe qué es? Cambiar. La ley del proceso causa esa presión en nuestra vida para formar el carácter. So, en otra palabra, no se queje por la presión. ¿Por qué la gente no se compromete en la iglesia? Cuando usted le pide compromiso, Dios me dijo un día: el compromiso es una presión. Cuando yo le digo a usted: comprométase con una casa de paz, comprométase a orar por alguien,

0: comprométase a cuidar al pueblo, yo le estoy poniendo una presión. Entonces, en América la presión es ilegal. Para Dios es lo que forma tu carácter. Dile a que está al lado, amén. Ah, no, no. Yo no voy ahí porque ahí hay mucha presión por servir a Dios. Hay mucha presión, pero eso es lo que Dios usa. En otras palabras, no rechaces lo que te está formando. Si Dios te trae, Dios te pone un jefe de estos jefes, rajatabla, cortacuello, y Dios te lo puso ahí. Y usted dice, yo me voy aquí, yo no lo aguanto más. Está descalificado. Porque si no aguantas ese jefe, ¿cómo vas a aguantar a un león? Entonces Dios te pone en una presión. Dios te va a poner bajo alguien que sabe menos que tú. Dios te va a poner bajo alguien que es contra tuya. Y la razón es el proceso para formarte. Porque Dios, tú estás viendo a alguien con dolor, pero Dios está viendo un rey próximo. Dios está viendo un apóstol, está viendo un evangelista, Dios está viendo un adorador, Dios está viendo un intercesor, Dios está viendo algo arriba. El carácter necesita ser formado. Y Dios usa la presión. Si no hay presión, no hay desarrollo del carácter. Si usted no tiene presión de nada, no hay desarrollo del carácter. Y para desarrollar el carácter, nosotros tenemos que estar ahí. Señor, este es el proceso, yo lo recibo. Hay mucha gente tratando de evitar la presión en el trabajo y donde quiera que van. Una de las señales, Dios está levantando, desarrollando. Le voy a la segunda. ¿Cuál es el otro propósito del proceso? El proceso te procesa para llegar a tu destino. Primero, formar tu carácter. Segundo, para llevar tu destino. Jesús, vimos el ejemplo de Jesús, todos los pasos de Jesús. Entonces, la ley del proceso previene opciones que uno quiere inventarse otra cosa. Entonces hay consecuencias de rebelarse contra el proceso. Y yo le voy a decir quién es la gente que realmente pasa los procesos sin quejarse. ¿Sabe quiénes son? El remanente. De toda esta fila que está aquí, yo le puedo decir que solo el 50% de los que están así sentados, que todos son líderes, van a estar dispuestos a pasar ese proceso. Porque en la Biblia siempre es un remanente el cual se somete a los procesos y son los que cumplen los propósitos de Dios. 10 vírgenes, 5 insensatas, no quisieron pasar. ¿Sabe qué dijeron ellos? Danos del aceite tuyo.
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2: Muchas gracias por habernos acompañado hoy. Esperamos que este mensaje haya sido de bendición para usted y su vida. Recuerde que cuando usted camina en el propósito para el cual Dios lo creó, nuevas oportunidades tocarán a su puerta y su vida experimentará una transformación con resultados tangibles de prosperidad y un avance en cada área de su vida. Quédese con nosotros, queremos orar por su vida después de este importante mensaje.
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4: Cuéntenos, pastora, ¿qué es lo que está pasando allá en su iglesia?
5: Bueno, pues los milagros sobrenaturales están ocurriendo. Había un hermano que le habían extraído un pulmón. El pulmón izquierdo le había sido extraído hace unos años. Y resulta que él siempre iba a chequeo. Cuando de repente le dice la doctora, ¿sabes? Van a venir los médicos cubanos y tienes que venir porque hay algo extraño en tus radiografías. Y él se preocupó un poco, pero cuando él llegó le dice: sabes, aquí están tus radiografías donde nosotros te extraímos el pulmón, y estas últimas radiografías que te hemos sacado aparece el pulmón. Dios colocó un pulmón.
2: En el día de hoy queremos orar por todas las personas que viven en desesperanza, que se sienten solas, personas que aún no encuentran el propósito por lo cual Dios los ha llamado y no ven salida a sus situaciones, personas que piensan frecuentemente en el suicidio, en el fracaso. Padre, en el nombre de Jesucristo, oro por cada persona que está en la casa, sin esperanza, deprimida, sin salida, en su mente atormentada. Ato todo espíritu de enfermedad en su cuerpo. Ordeno en nombre de Jesucristo que se vaya toda ansiedad, miedo, preocupación, estrés. Se va de su mente. Le declaro libre en el nombre de Jesucristo. Reciba ahora la paz de Dios que sobrepasa todo entendimiento. Sea sobre su vida para siempre. En el nombre del Señor. Amén. Y si usted nunca le ha entregado su vida a Jesucristo, usted sabe que uno de los propósitos o una de las formas para conocer su propósito en su vida es conocer el Creador, quién le creó. Esto no se trata de religión, sino una relación personal con Cristo. Lo tiene que reconocer que todos somos pecadores y que la paga de ese pecado es la muerte. Yo quiero hacer una oración con usted y usted dice: yo necesito a Jesucristo, el Hijo de Dios, en mi corazón. Lo que tiene que hacer es arrepentirse de sus pecados y va a entrar a su corazón y va a entrar a su vida y va a traer esa paz a su vida. Yo quiero que repita conmigo, diga: Padre Celestial, yo reconozco que soy un pecador. Me arrepiento de todos mis pecados. Reconozco que Cristo es el Hijo de Dios y que Dios el Padre lo levantó de los muertos. Amén. Si usted hizo esta oración con nosotros, muchas gracias, lo bendecimos. Hasta la próxima.
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10: Con información de nuevanews.com, te presento lo último en inmigración. Suspenden citas consulares de visa a nivel mundial por capacitación de personal. El gobierno encabezado por el presidente Donald Trump ordenó una pausa global en las citas para visas de inmigrante en todas las embajadas y consulados, con el fin de realizar una capacitación obligatoria a su personal consular. La iniciativa busca adiestrar a los funcionarios en la identificación de solicitantes propensos a convertirse en una carga pública, garantizando evaluaciones más exhaustivas e inflexibles antes de otorgar el ingreso legal. A las personas con entrevistas ya agendadas, se les reprogramó la cita vía correo electrónico sin precisarse aún un cronograma claro de reactivación. Esta medida se suma a una severa política migratoria que ya suma más de 175 mil visados revocados por diferentes infracciones desde principios de año, así como el incremento de tarifas para permisos de trabajo. Decisiones que continúan generando fuerte rechazo entre organizaciones defensoras de derechos humanos, por considerar que promueven el perfilamiento racial y vulneran el debido proceso. Con información de nuevanews.com, te informó Irán Nava.
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3: Que llegó lo mejor de MLC Deportes con Carlos Alpizar. Esteban Andrada volvió a las canchas tras cumplir una dura sanción de 13 partidos. El arquero argentino de Rayados estuvo 122 días sin jugar después de ser castigado por una agresión en el fútbol español. Su regreso fue exitoso, ya que Monterrey venció 2-1 al Chicago Fire en la Leagues Cup y avanzan a las semifinales. Escuchemos al portero argentino.
4: Se tardó un poco, pero la pasé mal, pero bueno, la verdad que ya me había arrepentido en su momento cuando salí a declarar y bueno, la verdad que la gente que me conoce sabe la clase de persona que soy.
3: Amigos, por su parte, la FIFA confirmó que el sorteo del Mundial Femenil 2027 se va a realizar el 11 de diciembre en Río de Janeiro. La ceremonia definirá los grupos de las 32 selecciones participantes y marcará un momento histórico, ya que será la primera Copa del Mundo femenina que se dispute en Sudamérica, con Brasil como país anfitrión. Soy Carlos Alpizar, excelente día para todos.

0: gracias por mi familia, por mi esposa, por mis hijos, que son mi bendición. Pero sobre todas las cosas, gracias por la salvación. Gracias por la cruz. Gracias por Jesús.
1: Viktor Frankl, judío que sobrevivió el Holocausto, afirmó que a un hombre se le podía quitar todo, excepto una cosa, la última de las libertades humanas, la capacidad de escoger su propia actitud y respuesta en cualquier circunstancia de la vida. Todos enfrentaremos hoy situaciones diversas, desafiantes o inesperadas, por lo que la pregunta es, ¿cuál será nuestra actitud ante ellas y cómo influirá en quienes nos rodean? La versión Nueva Traducción Viviente de Filipenses 2:5 dice, tengan la misma actitud que tuvo Cristo Jesús. Debemos preguntarnos, ¿qué haría Jesús si estuviera en mis circunstancias? Si no lo sabemos, pregúnteselo en oración. Esa es una de las pocas preguntas que Él siempre responde con claridad y amor. Le habla David Jeremiah, animándole a que tome el camino a una vida nueva. Descubra cómo actúa Dios en su minuto en la Biblia.
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1: Muy buenas noches, bienvenido a este su programa Familias Fuertes en Tiempos Finales. Qué privilegio permite el Señor estar el día de hoy aquí trayendo un testimonio de cómo Dios ha cambiado nuestras vidas. Le damos gracias a Dios por los pastores de la casa, por la oportunidad que nos dan de venir y participar en esta su casa, en esta estación de radio que es la 106.5 FM de la radio que es la Iglesia de los Ángeles. Siempre, de alguna manera, yo creo que podemos mirar en estos tiempos cómo todo se ha acelerado, todo se ha expandido, todo está caminando a un ritmo verdaderamente que hasta nos asusta a la mayoría. Pero qué bendición que estamos en los caminos del Señor y eso hace la diferencia. Yo se los quiero decir de entrada. Mi nombre es Jesús Viveros. Qué bueno que en este momento tú has sintonizado la 106.5 FM que es la radio. Date un tiempo, date la oportunidad de escuchar cómo Dios ha cambiado nuestras vidas y cómo tú puedes ser ministrado también. De entrada quiero decirte que tenemos un número de teléfono, el 512-910-8000, 512-910-8000. Estamos aquí listos para orar por cualquier necesidad que tengas. Yo no sé cuál sea en este momento tu situación, se te fue un hijo de la casa, tienes a alguien enfermo, perdiste a un ser querido, tienes problemas en la familia, en el matrimonio, no sé, en tu trabajo, estás temeroso por las cosas, cómo están en estos tiempos aquí. Pueden ser tantas situaciones que uno puede sentirse encadenado, temeroso, con falta de perdón. Pero para eso estamos aquí, para levantarte el ánimo con una palabra de cómo es que Dios nos ha cambiado nuestra vida. Nuestro testimonio está basado en lo que Dios ha hecho en nuestras vidas. Y es de ahí donde nos agarramos. Me acompaña mi esposa.
2: Muy buenas noches. Mi nombre es Josefina de los Santos. Un placer estar aquí con ustedes. Los invito a que se acomoden, a que hagan un tiempo para estar en compañía de nosotros. Gracias por dejarnos entrar a sus hogares. Gracias de verdad porque podemos llegar a muchos lugares donde de otra forma nos sería imposible llegar. Pero gracias por abrirnos las puertas de su hogar. Gracias por irnos escuchando en ese carro. Gracias por estar en el lugar que esté, pero que el Señor decidió que usted escuchara hoy estos testimonios, que hoy escuchara esta palabra. Es un placer bien grande el estar aquí con ustedes. Es una bendición tan grande de poder expresarnos a través de los aires. Aquí a través de la 106.5 FM Keila Radio, estación de reino, siempre me gusta hacer mención de eso, estación de reino, porque de reino son donde salen palabras del reino, es un lugar donde sale palabra de edificación, donde sale la palabra del Señor. Sumamente agradecida con el Señor de que nos dé esta oportunidad de estar aquí invitándolos a que nos acompañen, invitándolos a que se comuniquen con nosotros aquí a cabina al 512-910-8000 o al 512-402-2438 en caso de que no les guste hablar, solamente poner un texto. Bueno, en este último, en el 512-402-2438, ahí nos pueden poner un texto. Pidiendo oración, háganos parte de su vida, háganos parte de su vida. Estamos aquí para ayudar a poner las cosas en las manos del Señor y es un placer poderle servir.
1: Así es. Así es que estamos transmitiendo desde la 106.5 FM que es la radio desde esta bella y hermosa capital de Texas para el mundo. Quédate con nosotros este breve tiempo que será de gran bendición para ti y también para nosotros. este mes se ha estado tratando, se nos ha estado ministrando de todo lo que tiene que ver con la oración. Que desgraciadamente nosotros venimos de lugares donde no se nos dio esa instrucción, no se nos enseñó. Yo quiero decirles que yo viví muchos años con mis abuelitos y cuando se acostaban a las 9 de la noche porque era en un rancho, mi abuelito primeramente se acostaba. Rápido se quedaba dormido y mi abuelita siempre se quedaba sentada orando y apagaba la luz porque era un aparato, no había luz así de focos y eso, sino que en un candil. Ay, sí, necesito un candil. Entonces, ella lo apagaba, entonces se quedaba todo oscuro, pero yo escuchaba cómo ella la escuchaba y yo decía que bueno, está orando mi abuelita. Siempre yo la escuchaba todas las noches, pero era el temor que le tenía uno a los papás también o a los abuelos en aquellos tiempos porque eran muy especiales en cuanto a su disciplina. Entonces yo nunca me atreví a decirle, oye, esa abuelita, lo que tú haces yo quiero hacerlo. Y ella tampoco nunca me dijo a mí, hijo, lo que yo hago es que le oro al Señor cuando me acuesto a dormir. Yo, bueno, por lo que conocía o sabía, pues yo estaba muy chico, entendía que era lo que ella oraba, pero era nada más escuchaba así un sonido que hacía, pero nunca me dijo, hijo, yo te voy a enseñar, así se hace, por esto se hace y es para esto. O sea, nunca hubo ninguna explicación al respecto. Entonces, crecimos así, solo medio adivinando cómo las cosas se podían hacer. Pero también había un error gravísimo que se cometía en esos tiempos, es que para todo te ponían a un Dios que te iba a castigar. Mira, niño, que no vayas a dejar de hacer este mandado porque Dios te va a castigar. Mira, niño, que no vayas a hacer esta cosa porque del cielo va a caer lumbre, te vas a chicharrar. No desobedezcas porque te va. O sea, era un Dios castigador. De por sí nos traían cortitos en la casa y aparte de eso, pensar que al Dios que nos presentaban era un Dios que cuidado con él porque nos podía pasar lo peor. Entonces, oiga, imagínense qué iba a querer uno aprender. Uno no era temor, el que le tenía un miedo, pero un miedo verdaderamente de que nos fuera a hacer daño, de que nos fuera a destruir. ¿Cómo entender las cosas de Dios así? No es. Pero qué privilegio que el día de hoy tú y yo nos estamos poniendo de acuerdo. Y que de eso se trata, de aprender y de conocer cómo es que se debe de orar. No es nomás una repetición de palabrerías, nada más de repite, repite, repite, repite, decir eso es oración. Eso no es oración. Eso yo lo entendí ahora, que eso no es orar, porque se llegó un momento donde de repente se me dijo que lo hiciera así y yo también lo hacía. Pero lo cierto es que yo nunca tenía claro ni por qué lo hacía, solo sabía que le oraba al Señor, pero no sabía ni por qué lo tenía que hacer, mucho menos una dirección, una forma de hacerlo. Así es que el día de hoy yo creo que de alguna manera tú te vas a identificar y tendrás que decirle a tus hijos, a tus nietos, porque en estos tiempos aparentemente, a pesar de que hay tanta información y que la tenemos al alcance en un aparatito así de grande que se le llama celular, podemos ver cualquier parte del mundo, escuchar cualquier noticia o conocer cualquier cosa porque ahora la tenemos al alcance. No tenemos que buscar en una biblioteca 4 o 5 días una sola cosa. Hoy la tenemos al alcance de nuestra mano. Entonces las cosas han ido tan rápido, pero eso ha contribuido a que te pones a ver, nos ponemos a ver, dijo aquel, todo aquello que realmente no te beneficia, no te trae algo productivo, simplemente es un entretenimiento. La mayoría estamos ahí encajados horas y horas, pero si nos ponemos a buscar lo que realmente importa, wow, es una maravilla la tecnología que tenemos a la mano. Así es que incluso los mismos apóstoles, cuando Jesús vino a la tierra, cuando Dios mismo estuvo aquí, en un momento dado ellos miraban que Jesús de repente siempre se iba a lugares solos donde él tuviera una comunión con el Señor a orar. Él siempre lo hizo, simplemente decía voy a ir, se iba a un lugar aparte de ellos y se ponía a orar. Entonces ellos entraron, empezaron con esa inquietud y en un momento dado le dicen al Señor, le dicen, enséñanos a orar. Eso que tú haces, nosotros queremos hacerlo, pero ¿cómo es que tú lo haces? ¿Por qué lo haces y para qué lo haces? Nosotros queremos aprender también. O sea, en un momento dado, ellos se animan y lo hacen. Entonces, ¿dónde está esto en la Biblia? Está en Lucas 11:2. Dice así.

0: Y les dijo: Cuando oréis, decid: Padre nuestro que estás en los cielos, santificado sea tu nombre, venga a tu reino, hágase tu voluntad como en el cielo, así en la tierra.
1: Sí, Jesús nos modeló, primeramente Él lo hacía, Él es el modelo de la oración, de esa comunión que nosotros tenemos que tener con Dios en la intimidad. Pero los que estaban a su alrededor querían algo más específico, y sin duda alguna, este es el modelo de cómo es que nosotros tenemos que empezar. Porque quiero decirte que la mayoría de las veces nosotros nos preguntamos por qué todo lo que le pedimos al Señor, que es un asunto diferente a orar. Lo que le pedimos al Señor es un asunto diferente a orar. Pero cuando tenemos esa comunión con Él, ahí podemos nosotros también pedirle al Señor. Pero de esta manera es como le dice, así es como quiero que lo hagan. Y yo quiero decirte que muchas veces nosotros verdaderamente no sabemos ni cómo dirigirnos a nuestro Dios. No sabemos cómo pedir. Sí le tenemos al Señor un pergamino de peticiones, pero la oración es algo diferente. Sí, pensamos que el orar es pedirle al Señor, primeramente pedirle, pero aún para eso nosotros tenemos que saber cómo acercarnos a nuestro Creador. No nos estamos acercando a cualquier cosa, a cualquier persona, a cualquier instrumento, a una cosa inanimada. Nos estamos presentando al Dios vivo, aquel que es nuestro Creador y nuestro Hacedor. Así es que nosotros lo menos que tenemos que hacer es saber cómo acercarnos a Él. Así es, porque Él dijo que, Jesús dijo, todo lo que le pidan a mi Padre, no dijo a mí, dijo todo lo que le pidan a mi Padre, en mi nombre, Él se los concederá. Qué hermoso y qué bello se escucha de eso, ¿verdad? Qué hermosa se escucha esa palabra. Jesús les dijo todo, a todos nos dice así y nos deja esa palabra. ¿Para qué? Para que la practiquemos y para que la creamos. Él dijo así, todo lo que le pidas al Padre en mi nombre, Él se los concederá. Y te vuelvo a decir, qué hermoso y qué bello se escucha eso. Dios mío, entonces ahorita que yo salga de aquí, ¿qué y qué cosas no le voy a pedir para ver si de aquí a que llego a mi casa todas se me concedieron? ¿Verdad? Pero el asunto es que no es así. El Señor dice que nosotros tenemos que entrar a sus atrios. Los atrios para mí es su presencia, es uno tenderse a sus pies, dice, con acción de gracia, primeramente. Entonces, aquí una de las cosas que aprendemos, que yo aprendí después y ahora en estos tiempos, a saber a quién dirigirme primeramente, ya sea en una aflicción, ya sea en una necesidad, ya sea en esa comunión con el Señor. Él dice que tenemos que entrar a ese lugar secreto, o un lugar especial que tengamos, donde nosotros vamos a entrar en comunión con el Señor. Así es, pero yo puedo tener una necesidad en algún momento, yo puedo tener una urgencia por alguien, incluso por un hijo, por un ser querido, o por una persona desconocida, o por algún amigo. Entonces yo tengo que saber cómo dirigirme primeramente y a quién, porque depende de cómo lo haga, así mismo como voy a recibir la respuesta. Sí, porque cuando nosotros incluso nos sentimos en peligro, yo miraba, mis amados, los días que ese terremoto tan terrible que pasó en Colombia, de 7 y algo, sí, yo miraba a unos hombres que estaban arriba de un edificio construyendo, que eran constructores que estaban trabajando, y yo escuchaba, y se me quedó muy grabado la petición, como uno de ellos, su voz se expandía, su voz era una voz de ruego, de temor, de súplica, como esa voz al final era una voz que se escuchaba suave, donde le decía, ten piedad de nosotros, Señor. O sea, era un clamor que estaba haciendo ese hombre. Yo no sé qué altura tenía ese edificio que estaban construyendo, y cuando miraban que ese edificio se movía como una gelatina, Dios mío, le decían, ten compasión y ten compasión de nosotros, Señor. O sea, qué clamor tan grande ese hombre lanzó como pocas personas al Dios vivo y ese momento. Sí, pero él supo a quién hacerlo. Claro que sí, porque yo miré que todas las demás personas corrían de un lugar para otro despavoridas, con miedo, con temor, pensando y sabiendo que su vida en ese momento se podía terminar. Pero quiero decirte que fueron pocas, contadas las personas que realmente no entraron en pánico y dijeron, tengan calma. Y le decían, ese hombre que anda ahí detrás de nosotros, vuelta y vuelta, ese hombre está loco. Y decían, no, ese hombre está en paz. Porque él le decía, tranquilícense, calma, no entren en pánico, no corran para ningún lugar, estésen en paz. Él les decía, estésen en paz, esto va a pasar. Mejor vamos a pedir al Señor que calme este movimiento, este temblor. Pero así en esas palabras lo decía, y el hombre estaba parado y no se movía. Y le decía, tranquilícense, él no corría de un lugar para otro. ¿Qué es lo que te está pasando el día de hoy? ¿A qué o a quién acudes? ¿Cómo está tu necesidad? ¿Qué es lo que te ha quitado el aliento? ¿Que en este momento que te falta hasta el aire de una necesidad que se salió de tus manos, que no encuentras, que no sabes cómo se va a solucionar? Y eso es la consecuencia de uno desconocer quién es nuestro Dios y qué es lo que ha dejado como una herencia para aquellos que lo reciben, que es su bendita palabra, donde hay misterios que tiene para cada uno de nosotros una vez que lo buscamos, que te van a servir todos los días precisamente para cuando viene esa necesidad. Así es que yo te invito a que nos hables aquí a cabina al 512-910-8000, 512-910-8000, y con mucho gusto al terminar este programa vamos a orar por ti, nos vamos a unir en clamor por la necesidad que tengas, y créelo, que la fe, si no es tuya, será de algún ser querido, un vecino, un familiar o tus servidores, hará que el Señor te dé la respuesta. Yo estoy seguro, no tengo la menor duda, que todo lo que le pedimos a nuestro Dios, como debe de ser, Él siempre nos va a responder. No más que yo he aprendido y sé ahora que Él siempre te va a dar a ti lo mejor y te va a responder en el tiempo de Él, no en el tiempo mío. Porque nosotros queremos que, como las cosas del día de hoy, que vas a un cajero y metes una tarjeta y ya tienes ahí el dinero, vas a una máquina y oprimes un botón y ahí tienes el café. O sea, ahora todas las cosas son rápidas, son instantáneas, y así queremos que Dios actúe con nosotros. Pero mis amados, tú tienes que saber que quien necesita de Dios somos nosotros. Él no está a nuestro servicio. Él está para ayudarnos siempre, sí, pero Él no está a nuestro

0: por encima de cualquier ser humano, de cualquier cosa que se mueve en esta tierra, de cualquier ser vivo, nos dio esa libertad incluso de poder decidir si lo aceptamos o no. Pero Él está ahí siempre. Él está ahí siempre. Aún más para aquellos que le han recibido y que ahora tenemos la herencia de su palabra y que ahora podemos con todo nuestro corazón decir que Él es nuestro Abba Padre, aquel que es nuestro Hacedor, pero aquel que nos puede sacar de cualquier situación, no importa cuál sea. Pero tú tienes la oportunidad el día de hoy para que te conectes, te pongas de acuerdo con nosotros y des un paso de fe y decirle: Señor, yo no sé, pensé que te conocía, que tenía una fe fuerte, pero ahora en esta necesidad he recurrido a todo, porque eso pasa, mis amados. A la mera hora nosotros recurrimos a todo menos a nuestro Dios, y esa es una verdadera desgracia. Nosotros tenemos que hablar la palabra para que las cosas sucedan. Aquí hay un ejemplo claro en la Biblia, porque yo te tengo que hablar desde esa perspectiva, aunque sea un testimonio propio de cómo ahora yo le pido a Dios las cosas, las hablo, las exteriorizo de mi boca. Sí, ¿cómo es que cuando iban en una barca el Señor con los apóstoles, se viene una tempestad que pone a brincar a todo el mundo, se desesperan? Oye, si estaban ahí con el Señor, imagínense, estos hombres se desesperaron, y el Señor dice la palabra que Él dormía. Imagínense nada más, ¿por qué hizo esto el Señor? Mira lo que nos dice en Mateo 8:27. Así es que te invitamos que nos hables aquí al 512-910-8000 y nos pongas un texto.
1: Mateo 8:27.
0: Adelante.
1: Y los hombres se maravillaron diciendo: ¿qué hombre es este que aún los vientos y el mar le obedecen?
0: Así es. ¿Qué hizo Jesús aquí? Cuando viene alguien, ya no aguantaron, y le dice: Señor, Señor, despiértate, ¿no ve que perecemos, que nos hundimos, que nos vamos a ahogar? Y Él les dijo: hombres de poca fe. El Señor quería saber qué es lo que iban a hacer ellos, si habían puesto atención, si habían aprendido, y si se iban a llevar a cabo, o si se iban a meterle mano a aquello que Él les había enseñado en ese momento. Eso sucedió para decir, bueno, ¿qué van a hacer en esta situación? Por eso Él les dice: hombre de poca fe. La fe que les había transmitido se les borró de su mente, se olvidaron de Él, de quién era y de todo el poder que había en Él y lo que sucede, todo lo que Él podía hacer. Porque el primer milagro que Jesús hizo y que está registrado en la Biblia es cuando Él convierte la agua en vino. Sí, sí, ahí hay una gran revelación, cómo es que pone Él primeramente la autoridad por encima incluso de su progenitora, que le dijo: ¿qué tienes conmigo, mujer? Mi tiempo no ha llegado. Así es, pero aún así el Señor respalda a aquellos que dicen, bueno, hagan lo que Él les dice. Entonces, en este momento, ellos ya habían visto las maravillas y milagros que Jesús había hecho, y en este momento a ellos se les olvidó. Ellos entraron en pánico, entraron en temor y le dijeron: despiértate, Señor. Y Él dijo: hombre de poca fe. Entonces Él dice que Él reprendió a los aires y vino una gran bonanza. Él les habló, pero Él sabía quién estaba envuelto en la naturaleza. Así es que en los aires, nosotros sabemos quién es el príncipe de los aires que reina en estos tiempos, pero que está bajo los pies de nuestro Señor. Por lo tanto, todo lo aquello que se levante en tu vida, todo aquello que no se quiere ir, todo aquel problema que se ha arraigado en tu casa, en tu matrimonio, toda aquella falta de atención que pueda tener uno de tus hijos que no te escucha, que se va a la calle, que le dices, hijo, si tú quieres, ahí puedes estar con el juego todo el día, pero no te vayas a vagar a la calle con personas que no traen nada bueno. O sea, dices, este muchacho, esta muchacha no me escucha para nada, y no puedo hacer nada, se me va a la calle. Dios mío, ¿qué hago? Estás en aflicción, estás turbado, estás turbada, estás en el hospital diciendo, Señor, mi hora se llegó,

0: yo ya me vas a llevar. En vez de que sepas y conozcas cómo acercarte al Señor, tener una comunión con Él y ponerte en sus manos, porque de eso se trata. Aquí el Señor habló, externó su voz. Así es que tú, a tu problema, a tu enfermedad, a tu necesidad, háblale en el nombre del Señor. Pero tenemos que pedírselo al Padre en el nombre de Jesús. Ese es el orden que tiene que ir para que suceda el milagro, ¿sí? Y hay algo verdaderamente poderoso que sin duda alguna va a suceder. En Marcos 11:24, mira lo que dice esta palabra.
1: Por tanto os digo que todo lo que pidierais orando, creed que lo recibiréis y os vendrá. Y cuando estéis orando, perdonad si tenéis algo contra alguno.
0: A ver, te fuiste un poco más rápido. Pero qué hermoso suena esto en Marcos 11:24. Y todo lo que tú le pidas al Padre en mi nombre, Él te lo concederá. Qué bella palabra les decía al principio. Qué hermoso es que fuera así de instantáneo lo que le pedimos al Señor. Sí, pero nosotros se lo tenemos que pedir, sí, con fe, sí. Pero hay algo que hay una llave, hay algo que abre los cielos y que el Señor puso enseguida en Marcos 11:25.
1: Y cuando estés orando, perdonad si tenéis algo contra alguno, para que también vuestro Padre que está en los cielos os perdone a vosotros vuestras ofensas.
0: Esto es donde nosotros nos perdemos en el camino y muchas veces nos preguntamos por qué una oración, por qué una petición, por qué aquello que le hemos dicho muchas veces al Señor, a veces no es una necesidad tan urgente, pero muchas veces le decimos, Señor, ¿por qué no me has contestado? ¿Por qué no me has dado una respuesta? ¿Por qué esto no se ha arreglado? ¿Por qué? Porque no sabemos cómo orar, no sabemos cómo pedirle al Señor y también no sabemos cómo desatar esa bendición, que realmente los cielos se abran a nuestro favor. Porque si en la oración primera que te enseñé en Lucas 11:2, nosotros todos conocemos el Padre nuestro. Sí, y él, tenemos que alabarlo a Él y decir, así como es en tu reino, allá donde tú estás reinando por siempre, que así sea aquí en la tierra. Yo tengo que mirar lo que está sucediendo allá, yo lo quiero ver real aquí en mi casa. Sí, y todo lo que le pidas al Padre, dice Jesús, en mi nombre, Él te lo va a conceder. Pero también te dice, sí, tú tienes que perdonar. En ese momento tú dices, Señor, yo perdono todo aquel o aquellos que he ofendido y si hay alguien que ofendí y no me acuerdo, también. ¿Por qué? Porque es aquí donde tú abres ese portal y donde los cielos están a tu favor, donde el Señor está mirando y ha escuchado tu petición. Entonces hay una forma de cómo orar, de cómo hacer que esto se haga real en nuestras vidas. Nosotros tenemos que hacerlo en este orden. De lo contrario, nos quedamos a la mitad, no lo hacemos correctamente y no vas a recibir una respuesta. Por eso a ti y a mí nos conviene el saber cómo orar y esta es la oración efectiva. Así es que qué bendición que nos está escuchando aquí en la 106.5 FM Keira Radio. Márcanos al 512-910-8000 y con mucho gusto te estaremos contestando. Fue un privilegio el estar aquí contigo en este programa Familias Fuertes en Tiempos Finales. No dejes de escucharnos todos los días a las 8:30, pero quizás más adelante vamos a ampliarlo más. Bendiciones.
1: Un placer haber estado con ustedes y no se les olvide que tenemos un arma muy poderosa, que es la oración.
0: Así es.
1: El estar en comunión con el Señor nos abre las puertas de los cielos. Tenemos que aprender a llegar a Él. Tenemos que aprender a honrarlo, a exaltarlo primeramente. A un padre de familia, nuestros hijos llegan pidiéndonos algo, pero no llegan exigiéndolo, buscan la forma de cómo llegar. ¿Cómo es que nosotros al Padre que está en los cielos vamos a llegarle de forma inadecuada? No, tenemos que hacerlo de forma correcta, sabiendo que todo es conforme a su voluntad. Fue un placer estar con ustedes aquí en este programa y los esperamos todos los días. Que Dios me los bendiga.
0: Bendiciones.
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Víctor Frankl, judío que sobrevivió el Holocausto, afirmó que a un hombre se le podía quitar todo, excepto una cosa, la última de las libertades humanas, la capacidad de escoger su propia actitud y respuesta en cualquier circunstancia de la vida. Todos enfrentaremos hoy situaciones diversas, desafiantes o inesperadas, por lo que la pregunta es, ¿cuál será nuestra actitud ante ellas y cómo influirá en quienes nos rodean? La versión Nueva Traducción Viviente de Filipenses 2:5 dice, «Tengan la misma actitud que tuvo Cristo Jesús». Debemos preguntarnos, ¿qué haría Jesús si estuviera en mis circunstancias? Si no lo sabemos, pregúnteselo en oración. Esa es una de las pocas preguntas que Él siempre responde con claridad y amor. Le habla David Jeremiah animándole a que tome el camino a una vida nueva. Descubra cómo actúa Dios en su minuto en la Biblia.

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Víctor Frankl, judío que sobrevivió el Holocausto, afirmó que a un hombre se le podía quitar todo, excepto una cosa, la última de las libertades humanas, la capacidad de escoger su propia actitud y respuesta en cualquier circunstancia de la vida. Todos enfrentaremos hoy situaciones diversas, desafiantes o inesperadas, por lo que la pregunta es, ¿cuál será nuestra actitud ante ellas y cómo influirá en quienes nos rodean? La versión Nueva Traducción Viviente de Filipenses 2:5 dice, tengan la misma actitud que tuvo Cristo Jesús. Debemos preguntarnos, ¿qué haría Jesús si estuviera en mis circunstancias? Si no lo sabemos, pregúnteselo en oración. Esa es una de las pocas preguntas que Él siempre responde con claridad y amor. Le habla David Jeremiah, animándole a que tome el camino a una vida nueva. Descubra cómo actúa Dios en su minuto en la Biblia.

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1: Hoy quiero enseñarle entendiendo los conflictos en el matrimonio.
2: Understanding the conflicts in the marriage.
1: Proverbios capítulo 15, el verso 1.
2: Proverbs 15, verse 1.
1: Dice Salomón.
2: Solomon says.
1: Dice, la blanda respuesta quita la ira. La palabra áspera hace subir el coraje. Otra vez.
2: Again.
1: La blanda respuesta quita la ira, mas la palabra áspera hace subir el furor. ¿Cuál es la palabra áspera?
2: What is the grievous word?
1: Dura, hiriente.
2: Harsh.
1: Amén. En un matrimonio.
2: In a marriage.
1: Hay conflictos.
2: There are conflicts.
1: Que por más que oremos.
2: The more that you pray.
1: A veces no se van a resolver.
2: Those are not going to get resolved.
1: Ya los desanimé, ¿no?
2: I got you discouraged already.
1: Otra vez.
2: Again.
1: O voy a tratar de hacerlo no tanto prédica, sino un tipo de enseñanza para que me entienda.
2: I'm going to try not to preach, but to teach you so you can understand.
1: En el matrimonio hay conflictos que se repiten.
2: In marriage, there are conflicts that will be repeated.
1: Pensaste que ya se había arreglado ese problema y no se arregló.
2: You thought that problem was fixed and it was not fixed.
1: Y se repiten.
2: And you repeat it.
1: Y por más que oremos, no se irán.
2: And even if you pray, it's not going to go away.
1: Pero sí debemos de aprender a vivir con la indiferencia de tu pareja.
2: But we should be living with the indifference of your partner.
1: Ese hombre.
2: That man
1: es muy diferente a ti.
2: It's very different from you.
1: Esa mujer es muy diferente a ti, varón.
2: That woman is very different from you.
1: ¿Qué pasaría si fuera igual que tú?
2: What would happen if you were the same?
1: ¿Qué pasaría?
2: What would happen?
1: No aguantarían.
2: You couldn't sustain it.
1: Dios sabe todas las cosas.
2: God knows all things.
1: Mira, para que un carro funcione, tiene que ponerse una batería.
2: For a car to work well, you have to place a battery.
1: Y en la batería hay un negativo y hay un positivo.
2: And in the battery, there's a positive and a negative.
1: Solo así funciona la batería.
2: Just like that, it will function, the battery.
1: Si fueran los dos negativos, no funcionaba la batería.
2: If they were both negative, the battery would not work.
1: Y en el matrimonio.
2: And in marriage.
1: La gente es diferente.
2: People are different.
1: No trates de cambiar a tu esposa.
2: Don't try to change your wife.
1: Así Dios la hizo.
2: That's how God made her.
1: No trates de cambiar a tu esposo.
2: Don't try to change your husband.
1: Así Dios lo hizo.
2: That's how God made him.
1: Pero eso no significa que no nos vamos a unir para que la casa funcione.
2: But that doesn't mean we're not going to unite so the house can work.
1: ¿Me están escuchando?
2: Are you listening?
1: Somos diferentes.
2: We are different.
1: Un día iba a ser el cumpleaños de la mujer.
2: One day it was going to be the birthday of the woman.
1: Y ella soñó un sueño.
2: And she dreamt a dream.
1: Y se despierta y le dice al esposo.
2: And she woke up and tells her husband.
1: Honey.
2: She said, honey.
1: Soñé un sueño.
2: I dreamt a dream.
1: ¿Qué será?
2: What could it be?
1: No lo entiendo.
2: I don't understand it.
1: Soñé que traía un collar de oro.
2: I dreamt I had a gold necklace.
1: Y en medio una perla.
2: In the middle of it was a pearl.
1: Y después miré en el espejo y traía aretes de oro.
2: Then I saw myself in the mirror and I had earrings made out of gold.
1: Y unas pulseras de oro bonito.
2: And bracelets made out of gold, beautiful.
1: Y le dice, ¿qué será?
2: And she said, what can it be?
1: Y el hombre le dice, espérate, mija, ahí viene tu cumpleaños.
2: And the man said, wait, your birthday is coming up.
1: Y la mujer bien animada pensó muchas cosas.
2: And the woman was so motivated, she thought so many things.
1: Cuando vino su cumpleaños,
2: when her birthday came up,
1: el hombre le preparó una caja.
2: The man prepared a box.
1: De regalo.
2: A gift box.
1: Y ella bien ansiosa, se imaginaba muchas cosas.
2: And she was so anxious and was thinking so many
1: things.
2: Y cuando
1: abre la caja,
2: when she opens up the box,
1: está un libro.
2: A book was inside.
1: Y el libro decía, ¿cómo interpretar los sueños?
2: And the book title was How to Interpret the Dreams.
1: No le gustó el librito.
2: She did not like that little book.
1: Él pensó diferente.
2: He thought differently.
1: Ella pensó diferente.
2: She thought differently.
1: Somos diferentes.
2: We are different.
1: Pero nosotros tenemos que aprender.
2: But we have to learn.
1: A vivir con esas diferencias.
2: To live with those differences.
1: Cuando un conflicto viene a tu matrimonio,
2: when a conflict comes to your marriage,
1: eso te ayudará a ti,
2: that will help you,
1: a sacar lo que llevas por dentro,
2: to take out what you have inside of you.
1: Si tu corazón está herido,
2: if your heart is wounded,
1: entrarás muy fácil a un conflicto,
2: you will enter quickly to a conflict.
1: Si tu corazón está ofendido,
2: if your heart is offended,
1: estarás fácilmente a entrar a un pleito,
2: easily to enter to an argument.
1: Me están escuchando.
2: Are you listening?
1: Pero si tú tienes paz,
2: but if you have peace,
1: no vas a explotar.
2: You're not going to explode.
1: Ezequiel capítulo 34, el verso 25.
2: Ezekiel 34:25.
1: Por eso cuando en el matrimonio hay una herida en el corazón,
2: that's why in a marriage when there's a wound in the heart,
1: hace que la gente explote equivocadamente.
2: Makes people explode in the wrong way.
1: Mira lo que dice Ezequiel.
2: Look what Ezekiel says.
1: Y estableceré con ellos pacto de paz y quitaré de la tierra las fieras y habitarán en el desierto con seguridad y dormirán en los bosques. Uno de los principales problemas en el matrimonio,
2: one of the principal problems in the marriage,
1: es el temperamento que tiene cada uno.
2: It's a temperament that everyone has.
1: Ese es uno de los primeros problemas en un hogar.
2: That's the first problem in a marriage.
1: El temperamento que tiene el uno y el otro.
2: The temperament that you have.
1: El temperamento,
2: the temper,
1: hace que una persona reaccione en una manera determinada.
2: Makes you to react in a determined way.
1: En medio de un problema estresante.
2: In the midst of a stressful situation.
1: Cuando la persona reacciona así.
2: When a person reacts like that.
1: Rápido quiere divorciarse.
2: Quickly they want to get a divorce.
1: Rápido se mete al otro cuarto.
2: Quickly they go to the other bedroom.
1: Rápido está molesto.
2: Quickly they're upset.
1: Por eso el temperamento.
2: That is why the temperament.
1: Siempre hace que se destruya una relación.
2: It always makes a relationship be destroyed.
1: Y el temperamento llega cuando el hombre está sintiendo que le estás quitando su lugar o su hombría.
2: And the temperament will come when the man feels that you're taking away his authority or his shadow there, you're taking it away.
1: La mujer va a reaccionar cuando también se siente agredida de su esposo.
2: The woman will also react like that because she feels that she's being targeted with her husband.
1: El profeta Ezequiel,
2: Prophet Ezekiel,
1: hace una comparación,
2: makes a comparison,
1: entre las fieras y el temperamento.
2: With the temperament and the beast.
1: Una fiera es un temperamento.
2: A beast is a temperament.
1: ¿Cuántos están tan enojados y molestos que hacen una tontería?
2: How many are so angry and upset that you do a foolish thing?
1: Hace mucho tiempo,
2: many years ago,
1: me llamó una persona del Paso.
2: A person called me from El Paso.
1: Eran cristianos.
2: They were Christians.
1: La señora había tenido una criatura.
2: The woman had given birth.
1: Y ellos tenían ciertos problemitas.
2: And they had certain problems.
1: Y escuche.
2: And listen.
1: Me llamó mucho la atención porque el hombre,
2: This caught my attention.
1: Venía del trabajo.
2: This man was coming home from work.
1: Venía molesto.
2: He was upset.
1: Quería comer.
2: He wanted to eat.
1: Y su niño estaba llore, llore, llore, llore.
2: And his son was crying, crying, crying.
1: Y no se aguantó, el coraje le subió hasta arriba.
2: And he couldn't tolerate it, and the anger rose him up.
1: Y fue y golpeó a la criatura.
2: And he went and he hit the child.
1: Y lo mató.
2: And he killed him.
1: Ezequiel te enseña esas actitudes como fieras.
2: Ezekiel teaches you those attitudes as a beast.
1: Pero Dios dice, yo voy a establecer un pacto contigo.
2: But God says, I'm going to establish a covenant with you.
1: Un pacto de paz.
2: A covenant of peace.
1: Y quitaré de la tierra las fieras.
2: And I'll remove from the land
1: cuando
2: the beast.
1: Cuando nosotros tenemos una área,
2: when we have an area,
1: hay que llevarla al Creador de las cosas.
2: We need to take it to the creator of the things.
1: Él te formó, él te hizo, él sabe cómo trabajar en tu vida.
2: He formed you, he made you, he knows how to work in your life.
1: Míreme.
2: Look at me.
1: Otra de las fieras en el matrimonio.
2: Another beast in the marriage.
1: Y esta más poderosa.
2: And this one is powerful.
1: Es el orgullo.
2: It's being prideful.
1: Los matrimonios se destruyen por el orgullo de uno.
2: Marriages are being destroyed by the prideness of
1: uno que no se quiso doblegar.
2: One that didn't want to bend down.
1: Uno que no se quiso humillar.
2: Or be humbled.
1: Estaban vivos los dos.
2: They were both alive.
1: Salían chispas.
2: The sparks were coming out.
1: No se querían morir el uno ni el otro.
2: The other one did not want to die.
1: Y por eso el orgullo.
2: That is why pride.
1: Es una fiera sagaz que destruye matrimonios.
2: It's a blind beast that will destroy the marriages.
1: Te metiste con mi apellido.
2: You got into it with my last name.
1: Te metiste de donde soy.
2: You got into it where I came from.
1: ¿Me está escuchando?
2: Are you listening?
1: Todos somos humildes hoy en esta mañana. Dígale.
2: We're all humble this morning.
1: Amén.
2: Amen.
1: Somos diferentes.
2: We're different.
1: Un día yo le compartí que estaba un hombre en el cementerio llorando a grito abierto.
2: One day I shared with you that there was a man in the cemetery that was he was crying out.
1: Y en la tumba le decía, ¿por qué te moriste?
2: And in the tomb he was saying, why did you die?
1: ¿Por qué te fuiste?
2: Why did you leave?
1: ¿Por qué me dejaste con esto?
2: Why did you leave me with this?
1: Y ahí había un ministro que andaba caminando en el panteón.
2: And there was a priest walking around the cemetery.
1: Y al mirar a ese hombre ahí llorando, clamando, gritando.
2: And seeing that man weeping, crying, and yelling out.
1: Él se acerca y le dice, joven.
2: He approaches the young man.
1: Realmente usted amaba a su esposa.
2: Truly you loved your wife.
1: Qué dolor tan fuerte.
2: What pain you have.
1: Dice, no, no es mi esposa. Él es el ex esposo de mi esposa.
2: He said, no, no, it's not my wife, it's the ex-husband of my wife.
1: No la agarraron.
2: You missed it.
1: No debemos de reaccionar al dolor que pasó en tu pasado.
2: We should not react to the pain that you had in the past life.
1: Otra vez.
2: Again.
1: No debemos reaccionar el dolor del pasado.
2: We should not react to the pain of the past.
1: No podrás ganar una decisión.
2: You will not win a decision.
1: A costa de herir a tu pareja.
2: Because you're going to wound your partner.
1: No vas a poder ganar.
2: You're not going to win anything out of that.
1: Hay batallas.
2: There are battles.
1: Que no merecen ocupar nuestro tiempo y nuestro combate.
2: That don't deserve to occupy our time or our battle.
1: ¿Sí o no?
2: Correct.
1: Por ejemplo,
2: for example,
1: me dice,
2: they tell me,
1: oiga Enrique, así me dice.
2: That's how they tell me, Enrique.
1: ¿Usted cree que es justo que mi esposo venga del trabajo cansado y me tire ahí los zapatos y su camisa?
2: Do you think it's right that my husband comes from work and he's tired and he throws his shirt, his shoes there on the floor?
1: Y yo me enojo y le digo.
2: And I get upset and I tell him.
1: No tienes una criada, no tienes una sirvienta.
2: You don't have a servant, you don't have a maid.
1: Y no me hace caso.
2: And he doesn't listen to me.
1: Dígame, ¿qué hago?
2: Tell me, what do I do?
1: Mire.
2: Look.
1: ¿Para qué se mete en guerras que no son necesarias?
2: Why do you enter battles that are not necessary?
1: ¿Pero qué hago?
2: But what do I do?
1: Levante las botas.
2: Pick up the boots.
1: Levante la camisa.
2: Pick up the shirt.
1: Llévela hasta el closet.
2: Take it to the closet.
1: Y está tranquila.
2: And you're calm.
1: Si le está diciendo que haga eso, ya tiene tres meses, un año que no lo hace, ¿por qué se amarga sola?
2: If you're telling him that and it's been 3 months, a year, why do you become bitter?
1: Dígale, es que me encanta, hermano, las broncas.
2: Tell him, oh, brother, I love the arguments.
1: ¿Sí o no?
2: Correct.
1: ¿Para qué te vas a quebrar la cabeza? ¿Para qué vas a odiar a la persona? ¿Para qué vas a hablar? Mire.
2: Are you going to hate someone or break your head over it?
1: Le voy a enseñar adelante dónde se esconde la brujería en su casa.
2: I'm going to teach you beforehand where witchcraft is hiding inside your household.
1: Aunque seas cristiano,
2: even if you're a Christian,
1: la brujería se esconde en tu casa y por eso no hay bendición de Dios.
2: Witchcraft is hiding inside your house. That is
1: Pero
2: why there's no blessing.
1: Regreso al punto.
2: I come back to the point.
1: Si no te hace caso,
2: if he doesn't listen,
1: agárrala tú y ponla y tranquilo, hombre.
2: You pick it up and be calm.
1: Pero si sigues amachada,
2: but if you're there stubborn,
1: a creer que él venga y se aterrodille y que levante las cosas para estar tú en paz,
2: and you come and you kneel down so you can be in
1: a
2: peace,
1: a lo mejor no lo vas a ver así.
2: Maybe you're not going to see that from him.
1: Están muy callados, amados.
2: You're very quiet, beloved.
1: Míreme.
2: Look at me.
1: No se metan batallas que no son necesarias.
2: Don't enter battles that are not necessary.
1: Aprendamos a trabajar las emociones.
2: We need to learn how to work our emotions.
1: Las personas atacan porque fueron rechazados.
2: People attack because they were rejected.
1: Ellos atacan o ellas atacan porque fueron rechazados.
2: They attack because they were rejected.
1: Fueron humillados.
2: They were being humiliated.
1: Fueron agredidas.
2: They were hurt.
1: ¿Están aquí?
2: Are you here?
1: Escuche.
2: Listen.
1: Cuando los discípulos abandonaron a Jesús,
2: when the disciples abandoned Jesus,
1: él fue a buscarlos.
2: He went to go look for them.
1: Dice Juan,
2: John says,
1: Juan 21, el verso 7,
2: John 21, verse 7,
1: que ellos lo dejaron.
2: That they left them.
1: Pero Jesús fue a buscarlos.
2: But Jesus went to look for them.
1: Y cuando Jesús va y los encuentra,
2: and when Jesus goes and finds
1: dice
2: them,
1: Juan 21, el verso 7 y 9.
2: John 21, 7 and 9.
1: ¿Qué hizo Jesús con ellos?
2: What did God do toward, with them?
1: ¿Qué hizo Jesús con ellos?
2: What did God do with them?
1: Dice la Biblia,
2: the Bible reads,
1: entonces aquel discípulo a quien Jesús amaba le dijo a Pedro, el Señor Simón Pedro, cuando oyó que era el Señor, se ciñó la ropa porque se había despojado de ella y se echó al mar. Verso 9, brínquenme al verso 9. Dice, al descender a tierra vieron brasas puestas y un pez encima de ellas y pan. Los discípulos creían que Jesús iba a venir contra ellos con un garrote.
2: The disciples believed that God was going to go against them like with a stick.
1: Pero él los estaba esperando.
2: But he was waiting for them.
1: En la playa.
2: There in the beach.
1: Con un pescado en brasas.
2: They're cooking a fish.
1: Y un pan.
2: And bread.
1: Cuando ellos lo miraron, no dijeron ni pío ni pao.
2: When they saw him, they didn't say a word.
1: ¿Qué es esto?
2: What is this?
1: Jesús les tenía una comida preparada.

0: new attitude
1: y un desayuno
0: and a breakfast
1: esperándolo a él que se levante,
0: waiting for him to wake up.
1: O tienen el desayuno o tienen las maletas ahí en la esquina.
0: You either have the breakfast or you have the suitcases there on the corner.
1: Escúcheme.
0: Listen.
1: Usted en esta mañana no vino.
0: You this morning, you did not come.
1: A que yo le cambie al esposo.
0: For me to change your husband.
1: O a que yo le cambie a usted.
0: Or for me to change you.
1: Usted vino a que Dios le dé sabiduría en el hogar, porque siempre usted va a tener conflictos.
0: You came so you can have wisdom in your marriage because you will always have conflicts.
1: Siempre tendremos conflictos.
0: We will always have conflicts.
1: ¿Estamos aquí?
0: Are we here?
1: Míreme.
0: Look at me.
1: El problema en un conflicto,
0: the problem in a conflict,
1: es reconocer el error personal.
0: Is to recognize the personal mistake.
1: A veces como hombres no queremos ver nuestros errores personales.
0: Sometimes as men we don't want to see our personal mistakes.
1: En un conflicto tenemos que reconocer nuestros errores personales.
0: In a conflict, we have to reflect our own personal mistakes.
1: O sea, ¿por qué tu esposo es así?
0: In other words, why is your husband like that?
1: ¿Por qué tu esposa actúa así?
0: Or why does your wife act like way?
1: Yo oí un joven que se graduó.
0: One day I heard a young man that graduated.
1: Y cuando se graduó, invitó a sus amigos, sus familiares, sus hermanos, a todos.
0: When he graduated, he invited his friends, his family, everybody.
1: Y todos lo empezaron a celebrar.
0: And they all started to celebrate him.
1: A felicitar.
0: To congratulate
1: him. Le llevaron regalitos.
0: They took him little gifts.
1: Y todos se sentían orgullosos de él.
0: They all felt pride for him.
1: Pero el papá estaba ahí en medio de la bola.
0: And the dad was there within
1: the
0: crowd. No decía
1: nada.
0: He didn't say anything.
1: Cuando llegaron a la casa,
0: when he went back home,
1: este joven ya venía molesto.
0: This young man was already upset.
1: Ya venía molesto, enojado.
0: He was already upset and angry.
1: Y le dice, papá,
0: he said, Dad,
1: no puedo creer.
0: I can't believe it.
1: Todos me felicitaron.
0: Everyone congratulated
1: me. Me trajeron regalos.
0: They brought me gifts.
1: Y tú ningún abrazo me diste.
0: And you, not a hug I got from you.
1: Ni palabras buenas me deseaste.
0: Or good words did you desire for me.
1: Tú miraste cómo toda la gente me abrazaba.
0: Did you see how the people were hugging me?
1: Y él empezó a enojarse con el papá.
0: So he was getting upset with the father.
1: Le dijo, tú no eres un buen padre.
0: He said, you're not a good dad.
1: Porque si fueras un buen padre,
0: because if you're a good father,
1: te daría alegría.
0: You would be happy.
1: Correrías a abrazar.
0: You would run to hug me.
1: Hablarías bien de mí.
0: You would speak well of me.
1: Y cuando el joven se cayó,
0: and when the young man fell,
1: el padre,
0: the father,
1: le dice,
0: says,
1: ¿cómo quieres que yo sea un buen padre si yo no sé ser un buen padre?
0: How do you want me to be a good father if I myself don't know how to be a good father?
1: A mí no me enseñaron nada de eso.
0: I was not taught this.
1: A mí me enseñaron a golpes.
0: They taught me by hitting me.
1: A maltratos.
0: Being mistreated.
1: Me tuvieron que sacar de la escuela para ayudar a la casa.
0: They had to take me out of school so I can help
1: yo
0: the house.
1: Yo nunca vi un pastel que me abrazaran.
0: I never saw a birthday cake or for them to hug
1: me. Yo nunca vi un regalo.
0: I never saw a gift.
1: Entonces, ¿cómo quieres que te dé lo que no tengo?
0: So then how do you want me to give you what I don't have?
1: El hijo al oír esto,
0: the son when he heard this,
1: cambió su mente.
0: He changed his mind.
1: Fue y abrazó a su padre.
0: He went and he hugged his father.
1: Y lo entendió por qué reaccionaba.
0: And he understood why he reacted.
1: ¿Usted le ha preguntado a ese hombre por qué actúa así, por qué reacciona así?
0: Have you asked that man why he reacts like that, why he behaves like that?
1: Muchos de nosotros traemos escondido muchas heridas.
0: Many of us have hidden wounds.
1: Que endurecieron el corazón.
0: That hardened the heart.
1: Y así actuamos con la gente, así actuamos con los hijos.
0: That is how we act towards people or our children.
1: ¿Le has preguntado tú a esa mujer por qué actúa así?
0: Have you asked that woman why she acts that way?
1: Entonces, abra su corazón a su pareja.
0: Open up your heart towards your husband or your wife.
1: No, es que a mí mi padre nunca me trajo aquí y allá.
0: No, my father never brought me here or there.
1: ¿Cuántos de nuestros padres nos dieron un abrazo a nosotros?
0: How many parents of us gave us a hug?
1: ¿Cuándo?
0: When?
1: Teníamos buenos padres.
0: We had good parents.
1: Pero nunca miramos eso.
0: But we never saw that.
1: Porque nunca lo recibimos de nuestros padres.

0: Because they never received it from their parents.
1: Pero hoy en Cristo,
0: but now in Christ,
1: dice la Biblia,
0: the Bible says,
1: de modo que el que está en Cristo,
0: that we are in Christ,
1: nueva criatura es.
0: We are a new creation.
1: Las cosas viejas,
0: the old things,
1: pasaron.
0: They already passed.
1: He aquí que Dios hace algo nuevo.
0: God makes new things.
2: Espero que este mensaje haya sido de bendición para tu vida. Y permíteme orar si usted tiene una necesidad o si usted está confrontando problemas adversos en su vida. Yo quiero que usted me acompañe para hacer una oración. Yo quiero que ahí donde se encuentre repita conmigo esta oración y diga: Padre Celestial, yo reconozco que soy un pecador y que mi pecado me separa de ti. Hoy creo que Jesús murió por mí en la cruz del Calvario y que Dios Padre lo resucitó entre los muertos. Me arrepiento de todos mis pecados y voluntariamente confieso a Jesús como mi Señor y Salvador personal. Yo renuncio a todo pacto que yo he hecho con este mundo, a todo pacto que yo he hecho con mi carne y a todo pacto que yo he hecho con el diablo. Y hoy hago un pacto contigo, Jesús. Amado Señor, te pido que entres a mi corazón y cambies mi vida. Si hoy muriere, al abrir mis ojos, sé que estaré en tus brazos. Amén. Señora, amigo, si usted ha hecho esta oración conmigo, toma el teléfono y llámeme. Quiero felicitarlo y quiero también orar por usted. Llámenos aquí a la cabina, que sin duda hoy el Señor empezará una nueva etapa en su vida.

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Víctor Frankl, judío que sobrevivió el Holocausto, afirmó que a un hombre se le podía quitar todo, excepto una cosa, la última de las libertades humanas, la capacidad de escoger su propia actitud y respuesta en cualquier circunstancia de la vida. Todos enfrentaremos hoy situaciones diversas, desafiantes o inesperadas, por lo que la pregunta es, ¿cuál será nuestra actitud ante ellas y cómo influirá en quienes nos rodean? La versión Nueva Traducción Viviente de Filipenses 2:5 dice, tengan la misma actitud que tuvo Cristo Jesús. Debemos preguntarnos, ¿qué haría Jesús si estuviera en mis circunstancias? Si no lo sabemos, pregúnteselo en oración. Esa es una de las pocas preguntas que Él siempre responde con claridad y amor. Le habla David Jeremiah animándole a que tome el camino a una vida nueva. Descubra cómo actúa Dios en su minuto en la Biblia.

0: Tenía que ser épico.
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Eres nuestra esperanza, eres luz en la oscuridad, eres paz alcanzado, eres Dios.

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A los hombres no les perturban las cosas que suceden, sino la opinión de las cosas que suceden. En otras palabras, no son los acontecimientos en sí los que determinan cómo nos sentimos, sino nuestra respuesta a ellos. Nuestra felicidad, momento a momento, depende de esa respuesta más que de lo que ocurre a nuestro alrededor. Un versículo asombroso de la Biblia, Romanos 8:28, asegura que Dios hace que todo contribuya al bien de la vida de sus hijos. Saber que Dios puede usar cualquier circunstancia para bien nos permite responder a los eventos con paz, esperanza y confianza. Le habla David Jeremiah animándole a que tome el camino a una vida nueva. Descubra el poder de Dios para hacer bueno todo en su minuto en la Biblia.

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1: Muy buenos días y saludamos a cada uno de ustedes. Este es el día que ha hecho el Señor. Vamos a alegrarnos, vamos a levantar nuestras manos y decir qué bueno es nuestro Dios. Sabemos que Dios nos da este precioso día para gozarlo, para seguir teniendo esperanza, para nosotros seguir decretando los sueños que Él un día nos entregó. Y por eso en esta mañana la palabra dice que el que tiene vida tiene esperanza. Señora, amigo, que en esta mañana probablemente se ha levantado con un problema, yo quiero compartirle que usted tiene esperanza. Queremos saludarle y enviarle un caluroso saludo de aquí desde la cabina en Keila Radio en el 106.5 de FM. Gracias que nos permite entrar hasta su carrito, ahí donde vaya rumbo a su trabajo, a las oficinas o probablemente donde esté en su casa ya, que dejó todos sus hijos a la escuela. Usted está ahí relajada o relajado para escuchar un mensaje de parte del Señor. Y estamos contentos, mire, estamos contentos por tantas llamadas que hemos recibido en estos días, tanta necesidad que hemos mirado, y yo creo que para eso se trata. Y gracias a Dios por estos medios, que por estos medios llegamos donde usted no puede llegar a nosotros, y nosotros podemos también llegar hacia usted a través de estos medios de radio. Y bueno, vamos a utilizarlos sabiamente. Yo creo que es mucha responsabilidad cuando uno se para en un micrófono y habla de las cosas del Señor. Es un privilegio para mí y no lo tomo muy ligero, sino al contrario, le doy muchas gracias al Señor, porque hace muchos años el Señor vino a mi vida, cambió mi corazón, cambió mi mente, me rescató de una vana manera de vivir, y gracias al Señor que le debo todo a Él. Hoy tengo vida, tengo familia, tengo hijos, tengo salud, que es lo más importante también. Y Dios me ha bendecido con una preciosa familia. Y gracias a Él, que Él es el que interviene, endereza los caminos torcidos. Cuando la gente dice, no hay solución al caso, el caso está cerrado, no lo cierres. Hay esperanza siempre en la tierra. Hoy en esta mañana pues estamos contentos y también ya preparados para está recibiendo las llamadas que en esta mañana vamos a estar recibiendo, personas que necesiten oración, personas que necesiten un consejo. Bueno, yo creo que en estos momentos vamos ya a prepararnos para que usted sea de los primeros. Las líneas se nos congestionan, se nos saturan, pero sea poquito paciente que vamos a recibir sus llamadas. En estos días hemos estado hablando temas muy, muy interesantes, temas que son probablemente controversiales para mucha gente, pero es la realidad. Debemos de entender que así como Dios existe, así también el diablo existe. Un día le preguntaron a un amigo, a varias personas, que para ellos, ¿qué era el diablo? ¿Qué era el infierno? Unos dijeron, bueno, el infierno está en mi propia casa, por eso me salgo todos los días a trabajar. Otro dijo, bueno, el infierno es cuando llega mi suegra a la casa y se desata todo el ambiente. Otro dijo, bueno, el infierno es la salsa de chile que nos dan en ese restaurante que está picantísima terriblemente. Otro dijo, bueno, el infierno está allá en cierto, en cierta ciudad, hay un restaurante que tiene el título de infierno y muchas figuras del diablo y todo eso. Pero lamentablemente el infierno pues existe y está en el centro de la tierra y toda persona que no conoce al Señor, lamentablemente,

512-910-8000 o envíanos un texto a la cabina al otro número que es el 512-402-2438, 402-2438. O aquellos también que quieran entrar a conectarse, tú lo puedes hacer en www.keilaradio.com. Esa es la línea en esta mañana para que tú nos llames, para que tú expongas tu necesidad, tu petición o tu comentario, ¿por qué no? Queremos también saludar a todas las personas que nos escuchan a través de la www.keilaradio.com. Enviamos un saludo desde aquí, desde la capital de Austin, Texas. Soy el pastor Enrique Marmolejo y, bueno, señoras y señores, vamos a empezar a compartir la palabra del Señor. Ponga atención, esto es un tema interesante, el origen de los demonios. ¿Cuál fue el origen de Satanás? Fue creado perfecto en todos sus caminos, fue un querubín protector y ungido, fue lleno de sabiduría y hermosura, dice Ezequiel 28, el verso 12, o Isaías 14, el verso 12 al 17. ¿Cuál fue la razón de su caída? ¿Por qué Dios lo destronó del cielo? ¿Fue debido a su rebelión contra Dios? ¿Se enalteció por causa de su hermosura? ¿Se llenó de iniquidad por causa de las contrataciones? ¿Profanó el santuario y engañó a la tercera parte de los ángeles? Y como consecuencia de su pecado, fue echado del cielo y su destino final, bueno, será el fuego y el lago de fuego y azufre. Dice Apocalipsis 20, el verso 7 al 10. Hablamos cuáles eran los diferentes nombres de él. Hablamos que es un adversario, es un rival de Dios, que quiere establecer su propio reino. El diablo es la palabra griega diabolos, que significa el difamador, el calumniador. Hablamos de la serpiente antigua. Antigua porque ha existido por mucho tiempo, y la serpiente porque es engañoso. Segunda de Corintios 11:3. Hablamos de el gran dragón, una bestia destructora. Apocalipsis 12, el verso 3. Hablamos del maligno. Y esta palabra es una palabra griega que significa malvado, perverso y corrupto. En Juan 17, el verso 15, dice: no ruego que los quites del mundo, sino que los guardes del mal. Otro de sus nombres era el destructor, el mentiroso, el homicida. Juan 8, el verso 44. ¿Cuál es la posición del enemigo? Hablamos que él es el príncipe de este mundo. Él es el quien gobierna este mundo. El sistema corrupto de este mundo, él lo domina por los hombres, mujeres separados de Dios. La Biblia dice en 1 de Juan que el mundo está en control, o el mundo está atrapado por el maligno. Dios creó el mundo, pero lo que él domina no es el mundo en su creación, sino lo que él domina es el sistema del mundo. Lo que el mundo cree, lo que el mundo piensa, los valores del mundo, eso es lo que él domina en todo el mundo. El príncipe de las potestades del aire, él es el que gobierna la atmósfera, su área de operación es el aire alrededor de nosotros, lo que se conoce como el segundo cielo. Efesios 2, el verso 2, dice Pablo: en los cuales anduviste en otro tiempo, siguiendo las corrientes de este mundo, conforme al príncipe de las potestades del aire, el espíritu que ahora opera en los hijos de desobediencia. En los hijos de desobediencia. Él gobierna en los aires, ese es su territorio. El príncipe de las potestades del aire es Satanás, y él opera en los aires, los principados. Y miramos que la palabra nos enseña que él gobierna en los hijos de desobediencia. Qué interesante es saber
de que cuando la persona que no conoce a Dios, Él los gobierna, toda rebelión, sea una persona cristiana o no cristiana, está bajo el poder o el dominio de Satanás. Satanás, esto significa que él tiene autoridad y Dios se la dio. La Biblia dice que Dios da la autoridad en la tierra y toda autoridad viene de Dios. Y Dios le dio la autoridad a él para que gobierne los hijos de desobediencia. Escucha, si tú eres cristiano y no caminas en desobediencia, él no tiene ningún negocio contigo. Pero si eres cristiano y estás en desobediencia, él tristemente es el que gobierna tu vida. Hablamos de que él es el príncipe de las potestades del aire, el Dios de este siglo, el sistema de filosofía que promueve una religión, una manera de vivir que exalta a la criatura y no al creador. El acusador, la palabra de Dios nos enseña que el enemigo nos acusa delante de Dios de día y de noche. Job capítulo 1, el verso 9 al 11. Hablamos la importancia de todo esto, cómo él atrapa a la gente. Estos espíritus causan opresión a las personas, las controlan, las dominan, las llevan a una depresión y después de la depresión a una opresión y luego una obsesión y luego viene la posesión demoníaca. La pregunta, ¿puede el diablo poseer a una persona no creyente? Claro que sí. En Marcos 5 nos enseña que los demonios son una fuerza sobrenatural con la capacidad para provocar ciertas manifestaciones en las víctimas. La persona poseída hace y dice cosas extrañas, habla usando su voz o una voz distinta. Eso es cuando la persona está poseída. Escucha, hemos hablado este tema tan importante y tan interesante. ¿Cómo vienen estas cosas? Compartíamos que la liberación es el pan de los hijos y esa es la bendición que Dios tiene para nosotros. Señales de opresión de una persona que está endemoniada o señales de opresión demoníaca en una persona. ¿Cuáles son esas señales? Bueno, esta persona se siente seducida por estos espíritus. Escúchame, quiero hablarte un poquito. El príncipe de las potestades del aire es en los aires donde él puso su gobierno, su trono, los principados, las potestades, los demonios grandes con grandes jerarquías. Por eso en una ocasión cuando Daniel estaba orando, dice la Biblia que desde el primer día que Daniel empezó a orar, Dios lo escuchó. Había una batalla. Venían ángeles queriendo traer la respuesta, pero habían demonios fuertes que los impedían. Y Dios tuvo que mandar a Miguel, al arcángel Miguel, para destronar al príncipe de Persia. Y vino la bendición, vino la respuesta a Daniel. El enemigo tiene espíritus, los diablos, los espíritus demoníacos son los que habitan en un cuerpo. Esos son los que se mueven en la tierra y ellos buscan un cuerpo donde morar, ya sea un cuerpo humano, un animal, eso es lo que ellos buscan. Yo quiero hablarle en esta mañana algo interesante. Yo quiero hablarle acerca de puertas abiertas a estos demonios. Escúcheme. Los demonios entran por puertas que las personas abren en sus propias vidas. Ningún demonio puede entrar a influenciar a alguien si esa persona no le da derecho legal. Tenga en cuenta que los demonios siempre escogerán el momento y el lugar mayor cuando usted está debilitado. Ahí es donde ellos buscan el momento cómo atacar. Hoy, en esta mañana, la Biblia nos enseña en Efesios 4, el verso 27, Pablo dice, no deis lugar al diablo.
Aún él mismo dice, en el día de mi quebranto me atacaron. Eso es lo que dice el libro de los Salmos. Y ellos buscan un momento y escogen el momento. Y el momento siempre es cuando la gente está débil, cuando la gente está cansada. Ahí es donde ellos buscan. Él no tiene ningún poder, escúchame. No estoy dándole poderes. Él no tiene ningún poder porque Jesucristo lo venció en la cruz del Calvario. Y Jesús nos dio el poder a nosotros, la iglesia. Y Él dijo, ninguna fuerza del enemigo les va a dañar su vida. Pero Él es el nombre que le da derecho o le da poder al enemigo. Él tendrá poder en tu vida según el poder que tú le otorgues. Según la puerta que tú le abras, usted que es una persona tímida, esa es la puerta que usted le ha abierto. Usted que es una persona con miedo, esa es la puerta que usted le ha abierto. Usted es una persona que se deprime, esa es la puerta que usted ha abierto. Usted es una persona que usa droga, esa es la puerta que usted le ha abierto. Usted es una persona que probablemente es homosexual, es la puerta que tú le has abierto. Usted probablemente es una persona lesbiana, esa es la puerta que usted le ha abierto. Usted es un alcohólico, esa es la puerta que usted le ha abierto. Hoy en este día usted está enferma, es la puerta que usted le ha abierto. Escucha, no toda enfermedad proviene de estos espíritus demoníacos, pero la mayor provienen de puertas abiertas. Ni deis lugar al diablo. Hay algunas puertas, las cuales yo voy a mencionar, y estos espíritus entran y influencian y oprimen a la vida de la persona. Una de ellas son las maldiciones generacionales. Escucha, la Biblia dice en Éxodo 34, Éxodos 34, en el verso 6 al 7, dice, y pasando Jehová por delante de él, proclamó Jehová, Jehová, fuerte, misericordioso y piadoso, tardo para la ira, grande en misericordia y verdad, que guarda misericordia a millares y que perdona la iniquidad, la rebelión y el pecado, que de ningún modo tendrá por inocente al malvado, que visita la iniquidad de los padres sobre los hijos hasta la tercera y cuarta generación. Escucha. Dice así la escritura, y que de ningún modo tendrás por inocente al malvado, que visitas la iniquidad hasta la tercera y cuarta generación. Wow, qué interesante saber que probablemente mis abuelos ya están enterrados, pero el pecado que ellos cometieron, el pacto que ellos hicieron, esa maldad Dios la visita a los hijos de ellos, a los nietos de ellos, y por eso esa es una puerta abierta para los demonios, las maldiciones generacionales. En Jeremías capítulo 31, el verso 19, mira lo que dice Jeremías en el verso 29, perdón. Dice, en aquellos días no dirán más, los padres comieron las uvas agrias y los dientes de los hijos tienen la dentera. En aquellos días, no dirán más, los padres comieron las uvas agrias y los dientes de los hijos tienen la dentera. En pocas palabras, alguien comió estas uvas amargas y los hijos son los que pagaron los platos rotos. De esto es las maldiciones que se transmiten, que pasan a la gente. Las maldiciones generacionales pueden manifestarse en diferentes maneras. Una de ellas en enfermedades mentales y emocionales. Incluye la depresión, la confusión, la frustración. Escucha, hay personas que en la consejería, aún pastoral, a veces dicen, mi madre siempre vivía en continua depresión y yo estoy padeciendo lo mismo.
Esa es una herencia espiritual. Esa es una herencia espiritual. Otras de las cosas son enfermedades crónicas. Esto incluye todo tipo de enfermedad, entre las cuales podemos mencionar el cáncer, el diabetes, la presión alta, el asma, las dolencias cardíacas, artritis y otras enfermedades más. La Biblia dice en Deuteronomio 28, en el verso 21, dice así la Escritura: Jehová traerá sobre ti mortandad hasta que te consuma de la tierra a la cual entras para tomar posesión de ella. Jehová te herirá de tisis, de fiebre, de inflamación, de ardor, con sequía, con calamidad repentina y con añublo, y te perseguirán hasta que perezcas. Esta es la palabra del Señor en Deuteronomio 28, el verso 21 al 22. Entonces, estas son las maldiciones generacionales que entran. Esta es una de las puertas abiertas y esto infunde en emociones y enfermedades crónicas y también en desintegraciones familiares. Escucha, en desintegraciones de la familia. Esto incluye como divorcios, como adulterios, como fornicación, como homosexualismo, incapacidad para concebir hijos, alcoholismo, drogadicción. Esto habla acerca de la desintegración de la familia. La mamá se divorció, la hija se empezó a divorciar, el otro hermano empezó a divorciar, el hijo de él va por la misma dirección, porque todo esto es de una puerta que se abrió a una maldición generacional. Qué importante y interesante que nosotros en este día reflexionemos y miremos si esa influencia o esa puerta está abierta en su casa. Dice Deuteronomio 28, el verso 41, dice: Hijos e hijas engendrarás y no serás para ti, no serán para ti, porque irán en cautiverio. Hijos e hijas engendrarás y no serán para ti, porque irán en cautiverio. Esto es la desintegración de la familia, donde opera una maldición, vienen todos estos tipos de problemas, y la Biblia dice que ni los hijos ni las hijas nosotros podemos gozarnos con ellos, porque ellos van a ir a un cautiverio.

Me arrepiento de todos mis pecados y voluntariamente confieso a Jesús como mi Señor y Salvador personal. Yo renuncio a todo pacto que yo he hecho con este mundo, a todo pacto que yo he hecho con mi carne y a todo pacto que yo he hecho con el diablo. Y hoy hago un pacto contigo, Jesús. Amado Señor, te pido que entres a mi corazón y cambies mi vida. Si hoy muriere, al abrir mis ojos, sé que estaré en tus brazos. Amén. Señora, amigo, si usted ha hecho esta oración conmigo, toma el teléfono y llámeme. Quiero felicitarlo y quiero también orar por usted. Llámenos aquí a la cabina, que sin duda hoy el Señor empezará una nueva etapa en su vida.

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Con información de nuevanews.com, te presento lo último en inmigración. Suspenden citas consulares de visa a nivel mundial por capacitación de personal. El gobierno encabezado por el presidente Donald Trump ordenó una pausa global en las citas para visas de inmigrante en todas las embajadas y consulados, con el fin de realizar una capacitación obligatoria a su personal consular. La iniciativa busca adiestrar a los funcionarios en la identificación de solicitantes propensos a convertirse en una carga pública, garantizando evaluaciones más exhaustivas e inflexibles antes de otorgar el ingreso legal. A las personas con entrevistas ya agendadas, se les reprogramó la cita vía correo electrónico sin precisarse aún un cronograma claro de reactivación. Esta medida se suma a una severa política migratoria que ya suma más de 175,000 visados revocados por diferentes infracciones desde principios de año, así como el incremento de tarifas para permisos de trabajo. Decisiones que continúan generando fuerte rechazo entre organizaciones defensoras de derechos humanos, por considerar que promueven el perfilamiento racial y vulneran el debido proceso. Con información de nuevanews.com, te informó Irán Nava.

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0: Y bueno, así estamos arrancando el programa de tempranito en esta mañana, siendo las 8:00 a.m, con ya 10 minutitos. Muy contentos, feliz viernes a toda la amada audiencia de Radio La Nuestra, 11:30 AM, 92.5 PM. Estamos desde la bella y hermosa ciudad de San Antonio, Texas, transmitiendo en vivo y en directo para toda la nación de los Estados Unidos y muchos países en el mundo que también se conectan. Y bueno, a través de la 11:30 queremos saludar a toda la gente de Laredo, de Del Río, de Uvalde, de Seguín, de Cuero, la gente de San Marcos que se conecta por acá, por Canyon Lake, por Carne City también, que nos mandan muchos saluditos, a la gente de Elmendor, Floresville, Corpus Christi, en el área de Hellotes, Texas, también le mandamos un saludo muy fuerte a toda nuestra gente y amada audiencia de la 11:30. Pero en el sur y en el este, centro de San Antonio, Texas, estamos en vivo a través de la 92.5 FM, La Nuestra, también en la ciudad de San Antonio, y llegando a través de la 106.5 FM de tu radio, a través de Keila Radio, la radio de toda la familia, en todo Austin se escucha Keila Radio, la mejor de todo Austin en radio cristiana, con contenido de valor, y así estamos despertando en este viernes, ya último viernes del mes de agosto, señores. Muy contentos, agradecidos con el Señor, y también, bueno, mandando un fuerte abrazo a todos nuestros amigos de Radio Libertad Network, una cadena que te conecta directamente al cielo, a través de Radio Libertad Network en Kansas City y en algunas ciudades del bello estado de Texas. Gracias por estar en sintonía de esta programación. De nuevo les saludo, mi nombre es Saúl Hernández. Si usted nos sintoniza por primera vez, le invito a que se quede estas dos siguientes horas, porque tendremos mucho contenido de valor solo para ti. Así que, pues bueno, gracias, en verdad me siento privilegiado de que me hayas abierto la puerta de tu automóvil y me dejes subir ahí contigo mientras vas y en el camino, ya sea viajando, planeando, soñando, pues bueno, vamos a platicar un buen tiempo contigo estas dos horitas mientras llegas a tu destino. 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También tenemos nuestro muro de oración. Si tú necesitas alguna petición, que oremos por ti, envíale a través de ahí el muro de oraciones y estaremos contestando a tu oración y poniéndote en oración todos los lunes, todos los días, bueno, de entre semana, de lunes a viernes, a las 7 de la mañana. Recuerda que tenemos nuestro programa de intercesores en la línea, donde estamos orando por peticiones y necesidades aquí a través de Radio La Nuestra. Y bueno, pues así estamos arrancando, recordándote nuestro número de WhatsApp, más 1-726-228-7969. Mándanos un chapito. He extrañado los audios. Antes, cuando lanzamos el número, nos mandaban muchos audios y nos mandaban saluditos y nos mandaban hasta oraciones. Y últimamente, como que la gente del WhatsApp ha estado muy ocupada. Necesito escuchar esos audios, ese saludito que te estás gozando, ese mensajito que a lo mejor no puedes estar dentro de Facebook, pero los estás escuchando a través de la aplicación, y también nos puedes mandar un mensaje y decir: aquí estoy en sintonía, me estoy gozando con el programa. Recuerde que todos esos comentarios también nos motivan a nosotros a seguir adelante. Y bueno, te pido una cosa: ora por nosotros también. Así como nosotros oramos por ti, ora por nosotros cada día. Que el Señor nos mantenga sanos, que nos mantenga con fuerzas, que nos mantenga con ánimo. Recuerda que esto es mutuo. La palabra de Dios dice que nos amemos a nosotros, que amemos al prójimo como a nosotros mismos. Así que vamos a dar ese amor, vamos a reflejar ese amor los unos con los otros. Pero bueno, ya estoy tardándome un poquito mucho. Son las 8 de la mañana con 16 minutos. Quiero también saludar a toda la gente que ya está conectada por ahí a través de Radio La Nuestra. Y también vamos a ver la lista. Ah, me están diciendo que por la aplicación también la gente puede ver los eventos que vamos a tener ya durante el año. Ahí se están también poniendo los eventos. Está el calendario de los eventos de Radio La Nuestra. Así que te invito a que descargues la aplicación de La Nuestra Radio. Descárgala ya, es totalmente gratuita. Y también, bueno, tenemos nuestro número en cabina, que me gustaría recibir llamadas de Kansas, la gente de Kansas que se comunique con nosotros. Es más, ahorita después de la oración de las noticias, quiero que nos llame alguien de fuera o dentro de San Antonio. ¿Dónde tú nos estás sintonizando y por qué te gusta escuchar el programa de tempranito? Y bueno, ojalá que sí, que sí recibamos una o dos llamadas, y quererte saludar en esta mañana y que podamos platicar, porque el tema de hoy está muy interesante. Pero nos vamos como siempre, como cada mañana, con lo mejor de lo mejor, siendo agradecidos con nuestro Dios.
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En esta mañana, Señor, quiero darte las gracias por tu amor, por tu misericordia y por tu bondad. Por todo lo bueno, Señor, que podemos recibir de parte tuya en nuestras vidas. Hoy, Señor, nos acercamos ante ese trono de gracia, de misericordia y de oportuno socorro. Para agradecerte, Señor, lo bueno, lo mucho que has sido para con nosotros en medio de nuestro día a día. Gracias, Padre, porque podemos tener esa confianza que acercándonos a ti, Señor, en medio de cualquier dificultad, tú dices en tu palabra, clama a mí y yo te responderé. Buscadme y viviréis, y que el que te busca te encuentra. Hoy, Señor, nos disponemos a buscarte en esta mañana, agradecerte por lo mucho que tú nos has dado, las muestras de amor, la misericordia y la fidelidad. Ayúdanos, Señor, a mantenernos en comunión contigo, y a pesar de lo que venga a nuestras vidas, nunca dudemos que te tenemos a ti como el único Dios, el Dios verdadero, el hacedor de milagros y de maravillas. Por eso te doy muchas gracias, amado Dios, porque eres bueno, porque tu misericordia es para siempre, porque tu bondad es para siempre, porque en medio de nuestros errores y en medio de nuestras fallas, Señor, tú tienes misericordia. Tú entiendes nuestra condición porque padeciste muchas de las luchas que nosotros enfrentamos, pero hoy te creemos a ti, Padre, y por eso te damos gracias, porque podemos tener esa cercanía contigo, porque podemos buscarte en estos momentos donde en ocasiones nos sentimos solos, nos sentimos desprotegidos, nos sentimos, Señor, sin esperanza. Pero cuando corremos a ti, Señor, todo cambia. Gracias por darnos esa paz que sobrepasa todo entendimiento, que solamente viene de parte tuya, mi Dios. En el nombre de Cristo Jesús. Amén y amén.

Y en esta mañana quiero compartirte la carta del rey. Y dice de la siguiente manera, basada en el libro de Hebreos 13:8. Querido hijo, querida hija, los tiempos se están acortando, pero mi misericordia sigue siendo la misma. El día de hoy quiero recordarte algo tan importante que pareciese tan simple, pero que se encierra en este mensaje. Yo soy el mismo ayer, hoy y por los siglos. Tal y como está escrito, Jesucristo es el Rey. Es el mismo ayer y hoy y por los siglos. No te olvides que los milagros que pudiste ver en el pasado o que probablemente has escuchado y visto a través de mi palabra, esos milagros de sanidad al ciego, de libertad al cautivo, de libertad a mi pueblo, de protección a mi nación, a ti sigue siendo hasta el día de hoy y seguirá siendo, porque yo sigo siendo el mismo. No te olvides de las victorias del pasado, pero sabes, gózate, porque la gloria de venidera será mayor que la primera. Así que recuerda, en los momentos de adversidad, puedes decir que yo estoy contigo y estaré contigo todos los días de tu vida. No te sueltes jamás de mi mano. Yo quiero ser esa fortaleza. Yo quiero ser ese pronto auxilio para ti, porque aquí estoy y estaré. Porque el que me busca, me encuentra, y al que toca, le abro. Así que búscame. Ese puede ser tu día, y yo estaré siempre con mis brazos abiertos, como tu Padre, como tu Rey, como tu Dios.

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0: Hola, ¿qué tal? Qué gusto saludarlos. Iniciamos con las noticias más relevantes del día. Un gran jurado determinó que la administración del gobernador de Florida, Ron DeSantis, malversó 10 millones de dólares destinados a asistencia social para financiar campañas políticas y combatir la legislación del cannabis. Aunque el informe implica a altos funcionarios como la senadora Ashley Moody, concluyó que no hay evidencia suficiente para imputaciones penales, desatando duras exigencias de renuncia. Esta información es traída para ti por Nueva News. La Casa Blanca confirmó que no existen conversaciones activas con Irán para poner fin al conflicto militar, condicionando cualquier diálogo a una disposición real de Teherán. Mientras el presidente Donald Trump sostiene que no tiene prisa por negociar, el gobierno mantiene el control del Estrecho de Hormuz e intensifica las presiones económicas mediante sanciones, esto ante la disminución del respaldo popular hacia la guerra. Hasta aquí la información, yo soy Rosalba Suara, hasta la próxima.
1: Arrancamos con noticias deportivas con Mixel Montoya. Amigos, les cuento que Álvaro Fidalgo podría estar a punto de dejar al Real Betis apenas en el arranque de la temporada 2026-2027. Desde España reportan que el club busca liberar masa salarial y el mexicano sería una de esas opciones para salir. Aunque su prioridad es triunfar en Sevilla, amigos, no descartaría regresar a México si recibe una oferta atractiva, especialmente con el América. Estaremos atentos de esto. Ahora, buenas noticias en Coapa, amigos. Les cuento que Luis Ángel Malagón está cada vez más cerca de volver al primer equipo del América. Tras superar una ruptura del tendón de Aquiles que lo mantuvo fuera desde marzo, el arquero, amigos, ya entrena con normalidad y tuvo minutos con la sub-21. Además, el atacante estadounidense Alejandro Sendejas también está próximo a regresar. Hasta aquí los deportes. Escuchas a Mixel Montoya.
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3: Muy, pero muy buenos días en esta mañana. Mi gente, despertar con nosotros. Son las 8:27 a.m. Nos vamos a ir rápidamente con el reporte del clima. La mañana, San Antonio amanece con una temperatura excelente. San Antonio, pero recuerde que ya para más tarde estaremos.
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6: 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Nos encontramos con la señora María Isabel, donde nos va a dar su testimonio cómo ella recibió estos servicios con el programa de Casa Verde. Señora María Isabel, cuéntenos, ¿cuál fue su experiencia?
7: Bueno, pues primero escuché en la radio que estaban ustedes dando ese aviso del programa de Casa Verde por medio de la consultora GGA. Llamé al número que dijeron, me contestaron rápido, me dijeron cómo era el procedimiento. Y luego ese día prácticamente me programaron la cita para revisar la casa, y ya después ya esperé nada más como 2 semanas o 3 y vinieron a hacer todo lo que...
6: La evaluación.
7: Primero fue la evaluación y luego ya el trabajo.
6: Exactamente. Sí. ¿Y qué cambios le hicieron a su casa, si nos puede compartir?
7: Pues las dos puertas, la de enfrente, la de atrás, los dos aires... Los detectores de humo, de gas, la insulación de la cocina, incluyendo las ventanas.
6: Exactamente. Sí. ¿Y cómo ha sentido la diferencia ahora en su casa? ¿Cómo se siente el clima
7: bastante,
6: por dentro?
7: Bastante, bastante. La casa se siente muy fresca, los climas están muy bien. Muy contenta, muy diferente a cómo estaba viviendo antes.
6: Y bueno, yo quiero hacerle esa pregunta. ¿Tuvo un costo para que le hicieran estos cambios? No. ¿La aplicación, la evaluación le cobraron?
7: Nada, ni por la aplicación, ni la evaluación, ni de lo que cambiaron no me cobraron nada.
6: 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Testimonio, gracias a nuestra hermana María Isabel, que pudo compartir con nosotros este testimonio. Muchísimas
7: excelente
6: gracias.
7: Excelente trabajo que hicieron los muchachos.
6: 100% recomendable.
7: Sí, 100%.
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0: Y bueno, en esta mañana estamos muy contentos, muy agradecidos con el Señor porque nos permite estar conectado contigo ahí donde estás, en tu automóvil, yendo ya rumbo a dejar a los niños o ya de regreso de los niños. Te recuerdo, mi nombre Saúl Hernández. Aquí estamos en vivo, en directo desde los estudios de Radio La Nuestra, 1130M 92.5 FM. También estamos transmitiendo en vivo a través de Radio Libertad Network en el área de Liberal, Kansas. Estamos muy contentos por todo lo que el Señor está haciendo y bueno, también llegando a través de Keila Radio 106.5 FM. Gracias por acompañarnos. 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
3: Ya estamos de regreso en esta mañana. Gracias por conectarse con nosotros. Recuerde, número en cabina es 1-800-693-8613. Ese es el número en cabina donde podemos conectar contigo en esta mañana. Y bueno, también recuerda que nos puedes mandar un mensajito o un audio al más 1-726-228-7969. Más 1-726-228-7969. Ese es nuestro número de WhatsApp. Y quiero saludar a Antonia de León. Hermana Antonia, muchas bendiciones para usted. Ya tengo ganas de verla, hermana. Se le extraña. A Margarita García, a Lorena González. También quiero quiero saludar a nuestra hermana Isa Estrada, a Hilda Rosales, a Vilma Esther, a Sara Morales también por allá que está ya conectado. Dice, saludos desde La Mesa, Texas. Hilda, saluditos, Dios te bendiga. Gracias por ponernos ahí. Y me encanta cuando la gente nos pone de dónde nos está sintonizando. En verdad, me gusta ver esa participación y que nos dicen, estoy acá, escuchándolos acá, poniéndonos por acá. Mándenos un mensajito también a nuestro número de WhatsApp, por favor, más 1-726-228-7969, más 1-726-228-2969. Y saluditos a nuestra hermana María Arriaga, que siempre está por ahí conectada con nosotros, a nuestra hermana García, que le mando un abrazo muy, muy fuerte. Dios te bendiga, hermana García. Lorena González, gracias Lorena, gracias Margarita, Isa Estrada, Hilda Rosales, Vilma, a todas, y denle share a la programación. Fíjense que hoy vamos a estar hablando de un tema muy, muy importante. ¿Y a usted le gustan los disfraces? ¡Wow! Dígame si sí o no. Pues bueno, hay adicciones que también se disfrazan. ¿Qué se le viene a la mente cuando le digo una adicción disfrazada? Piense y coménteme, ¿qué será una adicción disfrazada? Es más, para usted, ¿qué es una adicción disfrazada? Cuénteme. Comparta conmigo en esta mañana, ¿qué será para ti una adicción disfrazada? ¿Por qué no me comentas? ¿Por qué no me dices en esta mañana qué será para ti una adicción disfrazada? Así que pues bueno, vamos a estar hablando de este tema, pero también vamos a irnos a un tema igual de interesante, que es de cómo a veces podemos estar pensando de que todo está bien, pero no todo está bien. Y quiero hacer conciencia hoy también en este tema. Este tema va a ser de conciencia. Y quiero que medites que es una adicción disfrazada, pero también quiero que te conectes en este siguiente espacio donde estaremos hablando de el vital líquido más importante que tenemos hasta el día de hoy, que es el agua. Y que a lo mejor ya lo has escuchado, ya me has escuchado, pero no has dado ese paso de accionar. Así que vamos a ir rápidamente con nuestros amigos de Nubia Alkaline Water. Y ya está nuestra hermana Nubia conectada en esta mañana a través de ahí, de nuestra conexión por Zoom. Y vamos a entrar con ella.

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1: Y bueno, ya estamos con nuestra hermana Nuvia de Nuvia Alkaline Water. Hermana Nuvia, muy buenos días. ¿Cómo estamos? Bendiciones.
2: Buenos días, hermanos. Bendiciones. Pues muy feliz, muy agradecida con el Señor por esta oportunidad, ¿verdad? Un privilegio estar aquí en Radio La Nuestra. Bendiciones a todos sus radioescuchas que nos escuchan esta mañana, hermanos.
1: Y bueno, pues vamos a estar por ahí teniendo... Pues yo les digo, ayer tuvimos en una reunión con muchos empresarios de aquí de la ciudad de San Antonio, emprendedores, hablando de esto, hermana, y me gustó mucho la participación de las personas que asistieron en la cuestión de, dijeron, gracias por traernos este tema a conciencia de esto que todos los días estamos acostumbrados a tomar, que no pudiéramos ni cocinar, no pudiéramos ni bañarnos, no pudiéramos hacer nada. Yo les hice la pregunta: ¿qué haría usted si un día le dijeran, ya no hay agua? Ya no hay agua. Y todos se quedaron así. Y se me quedaban viendo. Le digo, ¿ustedes creen que esto pueda llegar a suceder? Y me dicen, oh, no, sería imposible. Les digo, ya sucedió. Ya no hay agua. Ya no hay agua. Les digo, recuerdo cuando yo iba a la Ciudad de México, yo a visitar a mi tío, íbamos a un pueblo llamado Almoloya de Juárez, en el ejido San Pedro. Y ahí, hermana, en ese ranchito, en ese pueblo hermoso, paradisiaco, era un rancho muy hermoso, no, me iba yo a con los pastorcitos, eran unos jóvenes, les decíamos los pastorcitos, que iban a darle alimento en los campos verdes de esos montes a que se comieran las ovejas. Me dicen que no se escucha, Fernando. No sé si tengamos problema. Dicen que no se está escuchando. Pero bueno, lo que íbamos y le dábamos alimento a las ovejas, hermana. Y ya la subíamos así a parte de las montañas, bajábamos, ¿sí? Y cuando ya bajábamos, las llevábamos al río y ellas ahí tomaban de el agua, ¿verdad? Y me decían mis primos, oye, toma, Saúl. Y yo me acuerdo que yo ponía mis manitas así y tomaba, esa agua salía, sabía, hermana, deliciosa. Y después subíamos y sacábamos agua de la noria. Metíamos la tina y sacábamos el agua de la noria. Y me decían, ayúdanos. Y me acuerdo que me ponían un palo de escoba con dos tinitas chiquitas. Y ahí iba yo, según se me tiraba toda cuando iba hacia arriba. Y eso lo daba la naturaleza. Hace como unos 10 años atrás, mis papás fueron y les dije, mamá, ¿todavía está? Dice, no, mijo, ya eso ya no existe. Le digo, ¿y el río? Tampoco, ya no existe. Ya no hay agua, dicen. Que ya no hay agua ni en donde sacaban de la noria, y ya no hay agua en el río. Ya se secó el río. ya no hay lluvias, ya los plantíos ya no están, ya todo lo tuvieron que meter pues tuberías y están utilizando agua reciclada. Y cuando escuché eso, dije, ay, qué raro, ¿verdad? Ahora que usted viene y nos da la clase y nos enseña que el agua de aquí de San Antonio y el agua de California y a lo mejor de otros estados que, bueno, yo desconozco, mi hermana, pero el agua que estamos utilizando es la misma con la que están regando, porque se está reciclando el agua. Usted no sabe, y todos se me quedaron así viendo, y le digo, la agua que tú tomas no es agua que viene de lo más profundo de San Antonio y la sacan y llega al grifo de tu casa. Le dijo, es un agua tratada con químicos para que se pueda volver, que se pueda consumir, mas no está libre de químicos, no está libre de pues cosas que nos van a dañar a nuestro cuerpo. Hermana, todos pusieron sus ojos grandes. Y esto es lo que queremos hacer a través de Nubia Alkaline Water, hermana.
2: Claro que sí, bueno, un tema bien interesante, eso es verdad, hermanos. De hecho, acá en California están anunciando ya en los noticieros que se están secando exactamente los ríos, todo lo que es Arizona, y están diciendo, por favor, cuiden el agua. Ahora, ¿qué viene eso? Que se va a reciclar más veces, hermanos. Entonces, el agua obviamente sí es tratada, pero pues imagínense, hermanos, no es lo mismo tomar agua purificada que tomar el agua de la llave. Ahí me gustaría que pongan mucha atención, hermanos, porque muchas personas que yo voy a visitar me dicen, pero yo cocino con la de la llave, de todos modos nada más se hierve. No, o sea, hirviéndola no se van a quitar los químicos, ni cómo la tratan el agua. Y recuerden, esas tuberías, ¿cómo están, hermanos? Son años y años que están ahí, y pues no, o sea, nomás pongámonos a imaginar que no, o sea, no sería así apta para tomar. Es potable, pero eso no quiere decir que es apta para tomar, ¿verdad? Por eso recomendamos altamente los sistemas, hermanos. Ahorita no es un lujo tener un sistema de filtración de agua, es una necesidad. Entonces recuerden que nosotros tenemos los filtros de agua purificada para toda la casa, que es muy importante comenzarse a bañar con agua bien limpiecita. Usted puede mirar la diferencia cuando tiene un sistema para toda la casa. Para darles un poquito más de información, son sistemas de muy alta calidad. Los técnicos lo conectan en lo que viene siendo la main, y cuando entra a su casa, toda la casa queda purificada. Después, también tenemos los sistemas de agua alcalina, donde todavía pasa por otro proceso de filtración y alcalinización para que usted pueda tener agua pura y alcalina. Fíjense, me preguntan, hermana, pero si ya está purificada, ¿para qué necesitamos el filtro de agua alcalina? Bueno, porque el de afuera, el de toda la casa, es agua regular, y el de adentro tiene minerales. Ven, dos filtros. O sea, ¿ustedes creen que tomarla de la llave directamente o cocinar con el agua directamente de la llave sería saludable? O sea, necesitamos pensar un poquito, hermanos, y sí cuidarnos. Es un tema muy delicado, pero muy importante. Pero sí es bueno, hermano. Necesitamos, entre mejor esté lo que nuestro cuerpo le damos de tomar o comer, es mucho mejor para nuestra salud, ¿verdad? Entonces, recuerden que siempre estamos en la mejor disposición para servirles, para ayudarles, hermanos. Si tienen alguna pregunta, con mucho gusto estamos para servirles. Pero sí es muy bueno hidratarse, hermanos. Recuerden que no nada más en tiempo de la calor. Y hay personas que en tiempo de frío dicen, no, ¿para qué nos vamos a hidratar? Y deciden tomarse un café, ¿verdad? Uh-huh. Y entonces, hermanos, necesitamos hidratarnos día a día, porque recuerden que nuestro cuerpo es más del 80% agua, hermanos, y si no tomamos agua, ahí es donde empiezan a doler la espalda, que la cabeza, que las rodillas, y a veces pensamos que pues es la edad, y no, hermanos. Es muy necesario tomar agua, ¿verdad? Para el agua es vida, hermanos, el agua es claro. Vida, necesitamos tomar agua todos.
1: Ahora, una de las cosas, hermana, que yo le hacía mucho hincapié el día de ayer a las personas era de que por qué es importante tener el, también así como usted lo decía, el filtro de agua alcalina. Le digo, porque ya el agua purificada que usted puede comprar embotellada en botellas de plástico, puede decir, pues es que es buena, es claro, es agua potable, se puede, es agua, digo, purificada. Y nosotros podemos hacer un estudio de esa agua purificada, y a lo mejor si usted compra de la más barata, va a salir también no apta para el consumo. Me tocó con la hermana es la de Canyon Lane, Marisela, donde hicimos el estudio con las botellas de agua y salió con suciedad. Entonces, el filtro de agua purificada es para que se purifique toda el agua de la casa. Pero una persona ahí me hizo una pregunta, me dijo, bueno, y si yo nada más quiero el del agua alcalina, le dije, mira, te voy a decir algo. Conubia Alkaline Water, si compras el de toda la casa, te están regalando el del agua alcalina. Le digo, así que tienes dos medios por los cuales tu familia, tú, tus perritos, todos se van a beneficiar. Tus trastes, tus baños, la muchacha que limpia mi departamento, hermana, me dijo, oiga, ¿qué hizo? ¿Compró algún líquido? ¿Por qué? Y luego me dice, es que aquí siempre estaba bien ceboso el mosaico, dice, del jabón que se queda pegado en las paredes. Dice, ¿y ahora no? Dice, ¿o alguien más le vino a limpiar? Le digo, no, mira, esto es lo que

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0: Yo le quisiera recomendar a Blanquita, que ella hace pasteles, Blanquita Navejas. Imagínate que tú pongas todo lo que usted me compra en pasteles, postres, cuando tiene que llevar agua, lleva agua alcalina. Todo se hace con agua alcalina, con agua purificada. Esto es un plus para dueños de restaurantes, para personas que manejan comida, el decir yo cocino con agua alcalina. Esto es un plus. Así que no dudes, no tardes, ya llama, haz una cita para una evaluación, para una inspección de tu agua, sin compromiso, es gratis. Vamos hasta tu casa, te hacemos la inspección de cómo está la calidad del agua de tu grifo. Así, ahí mismo, en vivo y a todo color, te vas a dar cuenta. Solamente danos esa oportunidad. 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
0: 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Hasta la próxima, mi hermana Nubia. Muchísimas bendiciones.
1: Hasta luego, hermanos. Bendiciones para todos. Buen día.

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3: Hola, ¿qué tal? Muy buen día, seguidores de La Nuestra. Con mucho gusto le habla Jorge Núñez, informándole un poco de lo que ocurre en la ciudad. Fíjese que, lamentablemente, hay un reporte policiaco de una persona que entró a un conjunto de departamentos en la calle New Braunfels, disparando a personas que se encontraban en una reunión en la alberca. Bueno, pues los disparos hirieron a un hombre, el cual fue hospitalizado. Aparentemente, nada que ponga en riesgo su vida, pero pues ahora están interrogando a muchas personas y averiguando qué fue lo que pudo haber ocurrido para que este hombre entrara disparando en forma indiscriminada, algo que lamentablemente está volviendo una costumbre en la ciudad de El Álamo. Soy Jorge Núñez, buen fin de semana, acompáñanos en nuestros diferentes espacios informativos.
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¡Vámonos! Oiga, ya se está preparando todo para el Festival Viva Jesús 2026. Festival Viva Jesús 2026 se estará llevando a cabo este próximo 19 de septiembre del año 2026. Estará nuestra hermana María Elena, Avi Rodríguez, Ave Mendoza, el grupo Por Fe. Empieza a las 5 de la tarde. Estará haciendo aquí en el 603 Urban Loop. Invita amigos, invita familia, en verdad tendremos un tiempo muy hermoso. 210-270-8914. ¿Dónde se estará llevando a cabo este festival? Latin Fest, Viva Jesús, se estará llevando a cabo aquí en el 603 Urban Loop, aquí en la ciudad de San Antonio, aquí en el estacionamiento de Radio La Nuestra. Estaremos pues contentos y muy bendecidos de poder ver cómo Dios en su infinito amor abre oportunidad para ti y para los tuyos de poder recibir el evangelio. Te invito a que invites un amigo. Este sí es un evento evangelístico, por eso lo estamos haciendo gratuito. No hay costo de entrada, es totalmente gratis. Festival Viva Jesús 2026, estamos muy contentos, estamos también dando oportunidad. Si tú tienes algún negocio que te gusta ir allá a la pulga, poner algún stand de cosas que vendes, ese es el día de oportunidad para que tú y los tuyos estén aquí en esta tarde. En verdad va a ser muy bonito, vamos a tener un tiempo muy muy muy agradable. Esto se estará llevando a cabo en el 603 Urban Loop aquí en la ciudad de San Antonio. ¿Cuándo? 19 de septiembre. ¿A qué horas? A las 5 de la tarde. 5 de la tarde aquí en la ciudad de San Antonio vamos a estar gritando ¡que viva Jesús! ¡Que viva Cristo! Es un evento totalmente gratuito para toda la familia. Ahora, si tú tienes algún negocio, te gusta vender comida típica de tu país, pues esta es la oportunidad para estar aquí. Ya tenemos confirmados que va a haber mini taquitos. ¿Ok? Va a haber hot dog, hacia el estilo mexicano, como nos gusta. Va a haber flautitas también. Va a haber pupusas, etcétera, etcétera, etcétera. Porque esto no es de México, esto es de toda la Latinoamérica. Vamos a tener, parece también, va a haber empanadas. Va a haber tequeños para los que son de Venezuela. Oiga, no. Vamos a tener una tarde muy, muy bonita aquí en el 603 Urban Loop en la ciudad de San Antonio. Véngase. Yo quiero que la gente de los alrededores venga y forma parte de esta gran celebración. Pero bueno, estamos aquí en vivo, en directo, ya es el último viernes. Ya, Fer, se nos fue el mes de agosto. Ahora ya el lunes estaremos en el último día del mes de agosto y ya para el martes comenzamos septiembre, el mes de la patria y también el mes de la Biblia. Si usted no lo sabe, a partir del primero de septiembre y hasta que se termina, vamos a estar haciendo un reto de leer la Biblia juntos. Y necesitamos 264 personas que se inscriban para poder cumplir de nuevo el reto que lo cumplimos el año pasado. El año pasado nos dimos a la tarea de poder convocar a personas para leer la Biblia juntos y sabe que lo logramos para la honra y gloria de nuestro Dios. Este año lo queremos hacer de nuevo. Únete con nosotros y lee la Biblia. Y obviamente vamos a tener un día donde nos vamos a estar juntando a leer la Biblia juntos. ¿Y sabes qué día va a ser? Va a ser el mismo. El 19, desde muy temprano, vamos a estar aquí afuerita de la estación. Si tú quieres venir, vamos a estar poniendo música, vamos a tener un tiempo de oración.

0: para ese mes poder tomar sus capítulos y volver a leer la Biblia juntos. Así que ya le estoy dando un adelanto. El lunes oficialmente vamos a empezar a tomar nota de nombres de personas, cuántos capítulos quieres leer, qué libro quieres empezar a leer. Esto es a la carta. Usted va a escoger, no, pues yo quiero escoger 5 capítulos de Salmos. No, pues yo quiero escoger qué libro de Judas. No, pues que yo quiero escoger de Génesis. Hágalo con la intención de decirle a Dios, ¿qué me vas a hablar? ¿Qué me vas a hablar en esos? O si diga, hermano, lo que usted me dé, Mari, dame los que tú me quieras dar, pero que sean unos 20 capítulos para leerme, o unos 30 capítulos para leerme, uno por día, de aquí hasta que se termine el reto. Y yo le aseguro que en estos días que usted va a tener esa conexión con la palabra de Dios, su vida va a ser transformada. Se lo puedo firmar, se lo puedo asegurar, se lo puedo comprobar. Porque aquí está una persona que cuando lee la Biblia puede recibir, he recibido tanto, pero tanto de Dios. Y solo por leer la Biblia, por buscar esa coinonía con el Espíritu Santo. Pero bueno, hoy vamos a celebrar también, amado amigo que me escuchas, te vamos a celebrar a ti hoy, si estás cumpliendo años, si hay festejo por ahí en la casa, vamos a celebrar a todos los que el día de hoy, mi Fer, están de manteles largos. Y les vamos a recomendar, obviamente, a dónde tienen que ir, porque hoy tenemos la recomendación de Maitías Mexican Restaurant.
1: 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Si cumples.
0: ¡Échale! Y si tiene alguien, puede llamar y felicitarlo.

Y hoy quiero felicitar a Rosalba Cadena, que está cumpliendo años. También a Jaime Adrián Guerra, muchas felicidades. Luis Náñez, Alejandro Corona, hoy está cumpliendo años. Agustín Mondragón, Cruz Rual, Sammy Reyes, Stephanie Otero, Olga Torres, Joselo Hernández, Giselle Rivera Báez, Ivette Marrero, también Elizabeth está cumpliendo hoy, y también Ivette Calderón de Marrero. José Vélez está ahí también cumpliendo años el día de hoy, y nuestro buen amigo y hijo de nuestra hermana Nancy Limón Israelito. Y ahora a ustedes les voy a cantar el Happy, Happy, Happy. ¡Vamos! ¡Échale! ¡Échale!

embargo, se puedan comunicar en este momento o decir, yo estoy cumpliendo años. 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Yo me voy a ir con este testimonio del abogado Rudy Castillo. 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Así que vamos a escuchar ese testimonio y regresamos en breve.

0: ¿Qué tal, mi gente? 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Aquí estamos con un cliente mío que le acabamos de ganar su caso de writ of habeas corpus. Esta persona tenía mucho tiempo preso, pero gracias a Dios y el gran equipo que tenemos aquí, logramos sacarlo. ¿Cómo se siente, amigo?
1: Feliz de estar libre.
0: Alfredo, felicidades, me da mucho gusto.
1: Gracias.
0: ¿Cuánto tiempo estaba ahí preso?
1: 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Y de repente cuando uno llama a la oficina y atienden todas las llamadas, dan información de cada cosa que está sucediendo. Si yo no llamaba a mi esposa y a ella le habían llamado y le daban toda la información. Uno se siente seguro porque uno puede sentir que están dándole prioridad, que están dándole importancia al caso de uno.
0: Sí.
1: Entonces, muy agradecido y feliz de estar con mi familia de regreso.
0: Me da mucho gusto. Para la gente que nos está escuchando, nos está viendo, esas peticiones son de emergencia. Una petición de emergencia, writ of habeas corpus. So, si usted o su familiar tiene ese problema, venga a vernos y con mucho gusto le ayudamos a usted.

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0: 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Esto es equipos de iglesia. Los jugadores tienen que ser exclusivos de iglesia. Si tú asistes a una iglesia y te gusta el fútbol y quieres inscribir a tu equipo, pues los jugadores tienen que ser los hermanos de la iglesia. No vayas a decir, voy a armar mi propio equipo con los que voy y juego todos los sábados que nunca van a la iglesia. Los jugadores, es la regla que estamos pidiendo. Todos los jugadores tienen que estar asistiendo a la iglesia. Todos los jugadores. No pueden decir, voy a invitar a este para que se venga a jugar con nosotros porque es muy bueno ahí en los campos donde yo voy. No, señor. Los jugadores tienen que ser hermanos de la iglesia, que comparten contigo. Haz un equipo con los varones y los jóvenes de tu iglesia y arma tu equipo. 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Pero antes de irme al corte, ¿qué pasó con esa llamada para irse al launch special de My Tia's Mexican Restaurant? 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

0: regresamos con más de Tempranito.
1: 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Tenemos ya la llamada ganadora para irse. Gracias a todos los que estuvieron. Llama. Pero nos vamos con la llamada ganadora. Ya la tenemos ahí en línea. ¿Quién será? Muy buenos días. ¿Con quién tengo el gusto?
2: Con Arturo Mejía, buenos días.
1: ¡Arturo Mejía! ¿Cómo estás, Arturito? Dios te bendiga, pues tú eres el ganador ahorita del lunch special para irte a Maitías Mexican Restaurant. Así que pues, Arturo, dejas no solamente tu nombre y vamos a poder estar ahí recibiéndote en Maitías Mexican Restaurant. Esto a partir de las 12 del mediodía para o 11 de la mañana. Tú dile, yo soy el ganador de Radio La Nuestra y vas a poder disfrutar de un rico lunch special. Felicidades, Arturo, y gracias por comunicarte con nosotros aquí en Radio La Nuestra. Bueno, vamos a continuar con más. Ya tuvimos el ganador, Arturo Mejía. Ahora sí, nos vamos con el tema de pregúntale al pastor y a la consejera. Ya está listo el pastor Francisco Casas.

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1: Y bueno, estamos ya con el Pastor Francisco Casas en esta mañana, muy contento de poderlo tener aquí, varón de Dios. ¿Cómo estamos, Pastor? Bendiciones.
2: Buenos días, hermano Saúl. Muy bien, gracias a Dios. Saludándolos y esperando que el Señor sea con sus vidas.
1: Y bueno, ahora hay un tema un poquito controversial en cuestión de adicciones disfrazadas. ¿Habrá adicciones disfrazadas? ¿Usted cree que existan las adicciones disfrazadas? Es un tema muy especial que vamos a tener el día de hoy con el pastor y con la consejera especializada Rosalinda Sánchez, que ya está también aquí aterrizando en los estudios de Radio La Nuestra en esta mañana. Gracias, pastora. Gracias, pastor, en verdad, siempre por este tiempo, por conectar aquí con nosotros todos los viernes y poder darle información a nuestra audiencia en referente de diferentes temas. En ocasiones que podemos hablar de adicciones, pero en otras ocasiones no. No hablamos ¿y por qué a veces sí y a veces no? Vamos a ver qué es lo que vamos a entender, lo que la consejera especializada, que es nuestra hermana Rosalinda Sánchez, pastora, también nos puede decir realmente si existen, buenos días, pastora, adicciones disfrazadas.
3: Bueno, es una manera de decirlo, ¿verdad? Pero yo creo que dentro del disfraz quiere decir que no estamos dispuestos a tener responsabilidad por lo que estamos haciendo. Hay algo curioso que la demás gente lo nota luego, ¿verdad? Si estamos cerca de nuestra familia, pues ellos lo notan y no lo hacen saber. Pero si tomamos y desechamos eso, pues entonces no estamos dispuestos a aceptar una responsabilidad y seguimos pensando. Yo creo que el disfraz no lo ponemos nosotros mismos para nosotros mismos, porque las demás personas pueden notar que hay un problema allí, ¿verdad? Y meditaba sobre este tema. Saludos, pastor. Dios le bendiga.
2: Igualmente, hermana. Bendiciones.
3: Estaba meditando sobre este tema y hay tantísimas cosas que aparentemente la gente que lo está también, hay algunas cosas que no realizamos que es una adicción. Por ejemplo, la adicción al amor. Hay personas que están
1: adictos al amor.
3: Adictos al amor.
1: Sí, se han sacado hasta canciones, pues.
3: Sí, de veras, no la sabía, pero bueno, qué bueno saberlo.
1: Adictos al amor.
3: Sí, hay una adicción al amor. Por ejemplo, se cambia de parejas constantemente, se está buscando algo perfecto, algo ideal, sí, algo que llene el alma, ¿verdad? Muchas veces Cristo se queda fuera del corazón, pero se está buscando en una persona, en un hombre, en una mujer, esa satisfacción personal que tiene el alma y que no se llena, no encuentra esa llenura, esa satisfacción en ninguna de las personas. Entonces se va de una persona a otra y a otra y a otra y a otra. Y algunos de lejos le dicen, hombre, esa está loca o ese está loco, nunca tomó ¿cómo se dice? Responsabilidad, nunca, ¿cómo se dice? Nunca... tiene que ver con la cabeza, ¿verdad?
1: Nunca le cayó el 20, ¿ok?
3: Algo así, ¿verdad? Nunca sentó cabeza, es la frase. Nunca sentó cabeza porque va de mujer en mujer o las mujeres de hombre a hombre. Es una adicción y tiene sus raíces, que es muy bonito explorarlas de por qué se obra de esa manera. Ahorita no vamos a tocar eso, ¿verdad?
1: No.
3: Y bueno, pues hay el de las bebidas, el de las comidas,
1: el del trabajo.
3: El del descanso también. Una adicción a no hacer nada.
1: Y una adicción también al trabajo.
3: Al trabajo.
1: De ponerlo, y por eso le estamos poniendo un disfraz. ¿Por qué? Porque a veces decimos, no, es que aquí que vinimos a triunfar y tengo que trabajar y trabajar y trabajar. Y disfrazamos la responsabilidad con otra responsabilidad, pero nos volvemos adictos y queremos excusar. Es que, mujer, pues yo estoy trabajando todo el día y nunca estás en la casa. Acabo de escuchar a alguien hace poquito. Y dice, y yo me quedé, dije, esta persona necesita ayuda. Porque dice, oiga, ¿no tiene otra cosa que yo pueda hacer? Y luego le digo, no, ¿verdad? Y ya acabamos, porque estaba haciendo trabajo. Y dice, es que en verdad, a mí me gusta trabajar todo el día y llegar bien cansado hasta las 10 de la noche a mi casa.
3: Bueno, a mí me gusta mucho examinar, ¿verdad?, la raíz de cada problema en sí. Cada problema de adicción tiene su raíz. Entonces, por ejemplo, a esta persona con la que acabas de ver, es muy posible que le hayan exigido trabajar desde muy temprana edad para satisfacer a papá y a mamá en las demandas. Entonces, se le quedó muy metido en su cerebro, muy grabado, y entonces ahora sigue inconscientemente tratando de agradar a papá y a mamá, aunque ya es un adulto. En fin, hay muchas cosas que se pueden explorar en cada caso, pero hay también la adicción de la compra, de comprar, ¿verdad? De constantemente estar gastando dinero.
1: Yo como que tengo poquita adicción a eso.
3: Poquita. Casi nada, no se nota. Sí, es también... Tiene que ver con sentirse un poquito mejor en la vida. Puede ser una...
1: Falta de autoestima, es baja autoestima. ¿Eso, pastora, podría
3: también
1: ser?
3: También puede ser varias cosas. Por ejemplo, puede ser que es una manera de decir, me estoy confortando de algo que te duele, de algo que te molesta, y la compra te relaja. Hay veces que son frustraciones, ¿verdad?, en el hogar, o no hay satisfacción personal dentro del matrimonio. Entonces dice, pues con esto me doy un gustito, ¿verdad?, en la vida. Hay algunos que el paseo, siempre andar viajando, viajando, viajando, viajando, viajando, viajando, viajando.
1: Le voy a preguntar algo fuerte al pastor y a ver si contesta como creo que yo. Si no, yo le voy a decir mi respuesta, pastor. Pastor, ¿habrá adicción a la iglesia?
2: Sí hay. Sí hay. Y volviendo al asunto de la adicción al trabajo, podemos más o menos vincularlo con el asunto de la adicción a la iglesia. En este sentido, primero, hay que entender que el trabajo no es un castigo ni es una maldición. El castigo y la maldición vino ya después de que el hombre cae en pecado y es destituido del huerto del Edén. Entonces, el Señor lo pone en una expectativa de que el trabajo va a ser bastante fuerte, bastante difícil para poder sostenerse y alimentarse. Pero cuando se hace el asunto de la adicción a una cosa o a una situación, muchas veces depende de nuestro trasfondo y de nuestra experiencia como personas. Hay personas que definitivamente no quieren llegar a la casa y por eso se la pasan trabajando.
3: Sí.
2: ¿Sí? Hay gente, yo conocí algunas hermanas que preferían estar en el culto de oración que estar lavando los trastes en la mañana en la iglesia, ¿sí? O sea, se iban a la oración porque era en la mañana y no atendían su casa porque estaban tratando de alguna manera de...
1: Evadir
2: ciertas responsabilidades. Ahora, ese es por un lado negativo. En un lado positivo, es que uno cuando tiene a Cristo, el anhelo de su corazón es poder estar en la casa de Dios, poder adorar a Dios, poder servir a Dios, etcétera. Y en ocasiones uno comete errores tan grandes. Uno de los que yo he cometido, los que cometí, Por ejemplo, en un aniversario de nuestras bodas, de mi esposa y mío, fuimos a Cancún y en vez de estar disfrutando la playa, andábamos buscando una iglesia donde ir al culto, porque toda mi vida he estado como parte de la iglesia. Entonces puede ser que se haga una adicción, y caminamos mucho y no encontramos ninguna iglesia en Cancún. Sí hay, claro que sí, pero solamente un ejemplo de que en ocasiones uno puede hacerse adictivo a ciertas cosas.
1: Ahora, bueno, ahí va, qué bueno que ya me contestó, pero hay una canción que se llama Adicto a ti, Cristiana, y unos dicen, pues esa adicción es buena. Entonces, ¿es bueno ser adicto a la iglesia? Le pregunto a usted como pastor, y luego después quiero que me conteste la consejera.
2: Bueno, es bueno ser adicto a Cristo, porque Él es el que te da la transformación y el cambio y la renovación de mente. Acordémonos de que Romanos dice, transformaos por medio de la renovación de vuestro entendimiento para que sepáis cuál es la voluntad de Dios, buena, agradable y perfecta. Una cosa es ese sentir, pero otra cosa negativa es tratar de excusarte de forma religiosa o ser tan extremista que en un momento dado dañas a los demás por causa de tu supuesta adicción a cualquier cosa, y llámese también tu adicción a Cristo, ¿verdad? Veces aparentamos o experimentamos ciertas cosas que nos contactan, nos comunican con Dios, pero la verdad de las cosas es que nos estamos encubriendo nuestras faltas y nuestras inquietudes para poder realmente ser unos genuinos cristianos. Tiene que ser una buena relación con Dios y no una relación con una religión.
1: Ok. Pastor.
3: Algo que yo he visto, Pastor, y también Saúl y la audiencia, es que los casos que yo he visto en mi oficina de las personas que siempre quieren estar haciendo algo en la iglesia constantemente, se sobrecargan o están allí constantemente, es que cargan con un espíritu de condenación, de que están tratando de redimir por medio del trabajo y la asistencia a la iglesia. Como que oyen que Dios los perdonó, escuchan que Jesús ha pagado por nuestros pecados, pero ellos no se perdonan a sí mismos. No han aceptado realmente el perdón enteramente. Entonces es como un sacrificio que están haciendo delante de Dios para ser aceptos. Esas cosas las he tenido yo, ¿verdad?, que corregir dentro del ministerio, que es también consejería y ministerio. Porque sí, a veces cargan con espíritus de condenación, o escucharon algo que era condenatorio dentro de la iglesia de cuando se convirtieron, ¿verdad? Por ejemplo, se convirtieron y las primeras palabras o las primeras predicaciones tenían que ser con que te vas a ir al infierno, sí, esto y lo otro. Entonces les queda grabado y luego ya operan bajo ese pensamiento, bajo ese concepto. Entonces, son cosas muy difíciles para una persona de estar llevando esa condenación. Tengo que agradar a Dios, y la manera como lo voy a hacer es sacrificándome y haciendo todo en la iglesia, todo lo que pueda, y no salir de allí. Y me gustó mucho el caso que dijo el pastor de las mujeres, especialmente mujeres, hombres, que evitan el trabajo en la casa. Y es cierto, yo he visto algunos casos que, oiga, no se puede entrar en esa casa de tan desordenada y sucia que está.
1: Ah, pero bien fiel la hermana en la iglesia.
3: Pero no, bien peinaditas y hasta con sombrero y toda la cosa en la iglesia.
1: Bueno, ahí ya nos metimos desde hasta la cocina.
3: Hasta los pies brillan mucho.
1: Bueno, pero en la casa ahora, como consejera, y y para poder, ya tenemos unos minutitos para cerrar. ¿Qué consejo daría usted para poder detectar esas adicciones que están siendo disfrazadas? Y con el pastor cerraríamos, ¿qué consejo de la palabra nos deja Dios para poder ser librado de adicciones que hasta pueden ser, como lo estamos hablando hoy, disfrazadas, pastor?
3: Yo pienso que lo primero es reconocer que hay un problema. Si constantemente se nos ha dicho que tenemos un problema, hay que corregirlo, hay que prestar oído, aceptar responsabilidad, buscar la ayuda. Mencionamos varias cosas. Mencionamos la adicción al amor, a las compras, al trabajo, aún el descanso, a la flojera, vaya. Estar adictos a no hacer nada, a no mortificarse por nada, y ver el descanso como algo que es la vida, ¿verdad? Así es la vida. Cada caso tiene su resolución dependiendo de lo que está sufriendo. Los factores se tienen que examinar, se tienen que ver, se tienen que reconocer y se tiene que trabajar en ellos, ¿verdad? Porque el simplemente decir, sí, tengo este problema, y luego no hace nada, pues entonces se queda donde mismo hasta que ya pase por toda la vida, ¿verdad? Entonces hay que reconocer primero que necesitamos hacer algunos cambios por el bien nuestro y por el bien de los demás, aún por el bien de la iglesia, y también pasar por ese proceso de cambio, examinar las raíces con el consejero, con la consejera, y luego trabajar con una determinación de hacer un cambio, ver el cambio, establecer el cambio, solidificar el cambio. No es nada más voy a ir a verla a una persona una vez y ya cumplí. No, así no trabaja esto. Hay que tener conciencia de que cambios se llevan tiempo.
1: Excelente. Pastor.
2: Una nota un poco chusca. Le preguntaron a alguien, ¿en qué trabajas? Dice, por las mañanas no hago nada y en las tardes descanso. 1 Corintios 6:12 dice, todo me es permitido, pero no todo es para mi bien. Todo me está permitido, pero no dejaré que nada me domine. Así es que perfecto. Trabajemos con las adicciones que no edifican nuestra vida en ningún aspecto.
3: ¿Cuál es la cita, pastor? Me gustó mucho ese.
1: Es la traducción. Porque
2: 1 Corintios 6:12.
3: 6:12, ok.
2: Sí, muy es bonito. Es la Biblia Nueva Traducción Viviente.
1: Sí, porque en la Reina Valera dice, todas las cosas me son lícitas.
2: Pero no todas me convienen.
1: Ok, ya. Y mire, dice también acá en la 1 Corintios 6:12. ¿Usted leyó esa? 1 Corintios 6:12.
3: Sí, es la que está diciendo.
1: 6:12 dice, todas las cosas me son lícitas, mas yo no me dejaré por dominar de ninguna.
3: Qué bonita, porque ahí está la clave. No me dejaré dominar por ninguna.
1: Bueno, perfecto. Entonces hay otro texto, ¿verdad? Que yo estaba confundiendo, porque dice, todo me es lícito, mas no todo me conviene. Todo me es lícito, mas no todo me edifica. Es otro texto. ¿O es el mismo?
2: Es el mismo, pero está en otra traducción.
1: ¡Wow!
3: Sí. Está qué, perfecta esta.
1: Excelente. Uh-huh. Sí, me gustó esta. Todas las cosas me son lícitas, mas yo no me dejaré dominar por ninguna.
3: Yes.
1: Ahí está escrito, o sea, todo lo es permitido, todo esas adicciones que están alrededor de nosotros, si usted está batallando, por favor, diga este texto. Pues me es lícito, aquí está, pero no.
3: Lo puedo hacer.
1: No lo puedo hacer.
3: Lo puedo hacer, pero no me conviene y no me debe de dominar.
1: Bueno, ¿Mm?
3: Excelente. Ahí está todo.
1: Ahí se encierra todo. Entonces, si necesita usted alguna plática, alguna charla con un consejero hablando en el área espiritual, pues los dos cumplen ese ramo, pero ya en un problema más que usted dice, esto está muy fuerte, necesito una consejería, una consejera especializada en el ramo, que esté certificada en el estado de Texas, pues está la consejera Rosalinda Sánchez. Si puede dar su teléfono, pastora, por favor.
3: Sí, el 210-812-0669. 210-812-0669.
1: Y usted, pastor, su teléfono, por favor.
2: 210-300-7520.
1: Por acá nos dice Cristo Vive, yo no creo que la iglesia puede ser una adicción, pero bueno. Ahora, no estamos diciendo que la iglesia es una adicción.
3: No.
1: Nunca dijimos eso. No ponga palabras en mi boca ni en la boca. Porque dijimos, a ver, explíquelo mejor usted, pastor. Porque usted les pide.
2: Lo que dijimos es que si la iglesia puede llegar a ser una adicción. Normalmente una adicción es algo negativo, algo destructivo. Y muchas personas lamentablemente utilizan el hecho de ir a la iglesia para cubrir otras debilidades. Entonces, a eso es a lo que nos estamos refiriendo. Ahora, si esto es una buena adicción, pues encantado de la vida, no dejando de congregarnos como algunos tienen por costumbre. Yo me alegré con los que me decían a la casa de Jehová iremos, etcétera.
3: Pero, entonces, mencionamos tres cosas. Una, espíritu de condenación no conviene, ¿verdad? No por eso vamos a la iglesia, porque tenemos un espíritu de condenación. No flojera, no para evitar hacer trabajos en la casa, mencionamos. Y otra, para evitar las personas en la casa.
1: Sí, o sea, porque
3: son cosas negativas.
1: Yo le voy a decir algo. Yo he sabido de matrimonios que se han
3: separado
1: por cuestión de que

0: o se daña uno mismo o se está dañando a alguien más. Sí. La adicción siempre o nos daña a nosotros, daña a los demás o dañamos a nosotros y a ellos también.
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1: Iniciamos con toda la información de noticias. Un gran jurado determinó que la administración del gobernador de Florida, Ron DeSantis, malversó 10 millones de dólares destinados a asistencia social para financiar campañas políticas y combatir la legislación del cannabis. Aunque el informe implica a altos funcionarios como la senadora Ashley Moody, concluyó que no hay evidencia suficiente para imputaciones penales, desatando duras exigencias de renuncia. Esta información es traída a ti por Nueva News.com. La gobernadora de la Reserva Federal, Lisa Cook, negó tajantemente las acusaciones de fraude hipotecario impulsadas por la Casa Blanca para destituirla de su cargo. A través de su abogado, Cook calificó los señalamientos infundados y advirtió que no existe causa legal para removerla, advirtiendo además que este intento de destitución vulnera la independencia del Banco Central. Se informó Ana Sofía Contreras.

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0: Epicteto, filósofo griego del primer siglo, dijo: a los hombres no les perturban las cosas que suceden, sino la opinión de las cosas que suceden. En otras palabras, no son los acontecimientos en sí los que determinan cómo nos sentimos, sino nuestra respuesta a ellos. Nuestra felicidad, momento a momento, depende de esa respuesta más que de lo que ocurre a nuestro alrededor. Un versículo asombroso de la Biblia, Romanos 8:28, asegura que Dios hace que todo contribuya al bien de la vida de sus hijos. Saber que Dios puede usar cualquier circunstancia para bien nos permite responder a los eventos con paz, esperanza y confianza. Le habla David Jeremiah animándole a que tome el camino a una vida nueva. Descubra el poder de Dios para hacer bueno todo en su minuto en la Biblia.
1: Con información de NuevaNews.com, te presento lo último en inmigración. Liberan a agente de ICE acusado de dispararle a inmigrante. El agente de ICE, Cristian Castro, fue liberado en Texas tras permanecer 90 días detenido por cargos de agresión y testimonio falso, derivados de un tiroteo durante una redada en Minneapolis donde resultó herido el inmigrante venezolano Julio César Sosa Celis. La liberación ocurrió luego de que un juez federal desestimara la solicitud de las autoridades de Minnesota para frenar su salida y forzar su extradición inmediata, al concluir que el tribunal carece de competencia mientras la investigación estatal del gobernador Greg Abbott continúa en desarrollo. Ante la decisión, la Fiscalía de Minnesota expresó una profunda preocupación por el riesgo inminente de que el acusado huya a México para evadir el proceso penal, citando llamadas desde la cárcel que revelaban sus planes de casarse y adquirir una propiedad en dicho país. Mientras la oficina fiscal confirmó que mantendrá el litigio judicial para lograr que responda ante los tribunales locales. Con información de NuevaNews.com, te presento lo último en inmigración.

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1: Iniciamos con toda la información de noticias. La Casa Blanca confirmó que no existen conversaciones activas con Irán para poner fin al conflicto militar, condicionando cualquier diálogo a una disposición real de Teherán. Mientras el presidente Donald Trump sostiene que no tiene prisa por negociar, el gobierno mantiene el control del estrecho de Hormuz e intensifica las presiones económicas mediante sanciones ante la disminución del respaldo popular hacia la guerra. Esta información es traída a ti por nuevanews.com. La Asociación de Agricultores exigió una audiencia de emergencia en el Congreso para investigar la propuesta del presidente Donald Trump de importar 300.000 toneladas métricas de carne de res sin aranceles. Los ganaderos califican la medida de traición y advierten que arriesga los productos nacionales a pérdidas del 25%, mientras expertos dudan de que reduzca los precios al consumidor. Te informó Ana Sofía Contreras.

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Epicteto, filósofo griego del primer siglo, dijo: a los hombres no les perturban las cosas que suceden, sino la opinión de las cosas que suceden. En otras palabras, no son los acontecimientos en sí los que determinan cómo nos sentimos, sino nuestra respuesta a ellos. Nuestra felicidad, momento a momento, depende de esa respuesta más que de lo que ocurre a nuestro alrededor. Un versículo asombroso de la Biblia, Romanos 8:28, asegura que Dios hace que todo contribuya al bien de la vida de sus hijos. Saber que Dios puede usar cualquier circunstancia para bien nos permite responder a los eventos con paz, esperanza y confianza. Le habla David Jeremiah, animándole a que tome el camino a una vida nueva. Descubra el poder de Dios para hacer bueno todo en su minuto en la Biblia.

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1: Vamos con toda la información de noticias. El Pentágono presentará cuatro opciones al secretario de Defensa, Pete Hegseth, para reestructurar la presencia de las tropas en Europa. La revisión impulsada por el presidente Donald Trump responde a la insatisfacción por el limitado apoyo de ciertos aliados de la OTAN en el reciente conflicto con Irán, acelerando planes para que las naciones europeas asuman el liderazgo defensivo. Esta información es traída a ti por nuevanews.com. El Departamento de Educación retiró un video publicado en redes sociales que comparaba involuntariamente al gobierno con Alemania nazi. La publicación, gestionada bajo la dirección de Linda McCone, utilizaba una escena cinematográfica sobre Winston Churchill que desató duras críticas por desconocimiento histórico, obligando al portavoz institucional a admitir que un empleado difundió el material sin comprender su contexto original. Se informó Ana Sofía Contreras.
2: Está bien.

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0: ¿Qué tal, amigos de Keila Radio? Muy buenas tardes. Efectivamente, en esos momentos ya son las 12 del mediodía y ha llegado el momento de comenzar el programa Charlando de Inmigración. Estamos en vivo con el abogado Scott Benson. El día de hoy, bueno, pues está listo él para darte información, para darte consejos, para darte asesoría sobre algún caso de inmigración que tú vayas a comenzar o que ya tienes o que tienes dudas de si calificas para cierto ajuste. Bueno, pues yo te invito para que aproveches que está con nosotros. Estamos en vivo en el programa Charlando de Inmigración. Nuestras líneas están disponibles para aquellas personas que quieran hablar con el abogado. Ahorita las voy a decir, pero antes, bueno, pues vamos a darle la bienvenida. ¿Cómo está, abogado? Muy buenas tardes.
1: Buenas tardes. Yo soy Scott de la oficina de Alex Reyer, quienes somos, bueno, un par de abogados enfocando en casos de inmigración. Y se puede comunicarse o comunicar con nosotros en o al 512-888-8131, otra vez 512-888-8131. Y como siempre, es un privilegio de estar acá en Keila Radio y ser parte de su tarde.
0: Al contrario, abogado, le agradecemos que pueda estar con nosotros, porque obviamente lo que Keila Radio quiere es de que la gente, nuestra audiencia, esté informada, pero con esa información que es proveída por un profesional, porque obviamente actualmente con tanta información de redes sociales, de opiniones, de todo lo que uno ve por todos lados, lo que oye, a veces no es tan cierta esta información, no es un consejo que debamos de tomar en cuenta. Lo que sí debemos de tomar en cuenta son los consejos que nos proveen aquellos profesionales, en este caso como usted, abogado, que toma su tiempo para venir aquí a Keila Radio y dar ese consejo que necesitamos todos para poder estar bien, y sobre todo para aquellos que vayan a comenzar algún proceso de inmigración, ¿no?
1: Sí, es la razón exactamente porque estamos acá todos los viernes, porque estamos trabajando como abogados acá en Austin. Nuestra pasión es ayudar a la comunidad con sus dudas y problemas y metas de inmigración. Y a pesar de las dificultades que estamos viniendo del gobierno federal contra inmigración, y también con un par de nuevos anuncios recientes, la ley sigue existiendo y hay opciones disponibles para la gente interesada en explorar cuál opción es mejor o qué meta es realística para sacar papeles. Así que no viven con dudas, por favor. La vida es demasiado difícil sin tener que vivir con una duda relativamente solucionable con una consulta breve con nosotros. Así que les animo de llamarnos a 512-888-8131 para tener una cita con nosotros y dejarnos ayudarle a solucionar sus dudas de inmigración.
0: Así es, yo voy a dar a conocer los números de teléfono que están disponibles aquí en cabina por si alguna persona le quiere hablar directamente al abogado, explicarle su caso. Pueden marcar 512-910-8000, 512-910-8000. Pero si tú prefieres mandar un mensaje porque tal vez estás trabajando o bueno, pues estás ocupado, yo puedo ver tu mensaje, lo comparto con el abogado para que precisamente, bueno, pues él pueda darte esa opinión. Nuevamente, líneas telefónicas, mensajes, 512-402-2438, para que hables con el abogado, 512-910-8000. También ya estamos en vivo por medio de Facebook, para las personas que ahorita tienen tiempo de conectarse en Facebook, quieren enviar por ahí su pregunta. Yo también aquí estoy ya checando que en cuanto lleguen preguntas, poderlas compartir con el abogado. Y bueno, abogado, siempre nos gusta preguntarle a usted si ha habido algún cambio respecto a lo de inmigración.
1: Un par de nuevos anuncios probablemente vale la pena mencionar, aunque no, el impacto es más simbólico que real. Anuncio número uno es una pausa. ¿Por cuánto tiempo? Nadie sabe. Pero una pausa mundialmente en la programación o en el agendar y aprobación o adjudicar de casos de visas inmigrantes en los consulados y las embajadas estadounidenses por todas partes del mundo. Recientemente había un anuncio pausando visas inmigrantes por medio de los consulados en solo unos ciertos países, unos 75 países, entre más, well, casi 300 países en el mundo, pero ahora es mundial. Incluso una persona de Europa, Inglaterra, Canadá, Australia, y obviamente México también, y Japón, todos los países del planeta están ahorita necesitando esperar por la programación de sus citas para sacar la visa inmigrante hasta que el gobierno federal reabra este canal de sacar papeles. La razón es parte del mundo, de la guerra que el presidente y su gobierno están que siguen peleando contra la comunidad de inmigración y el concepto, muy americano por cierto, de inmigración. No están solo enfocado en migración sin documentos, indocumentado, pero inmigración legal también. Así que no desesperemos, estará bien, es una pausa temporal, algo que hemos visto antes durante la pandemia y también aquí y allí durante la primera mandata del presidente Trump y ahora en la segunda mandata también. Así que es interesante y nos frustra, pero es temporal y bien pronto me imagino que los consulados y las embajadas estadounidenses en las otras partes del planeta estarán reabiertos bien pronto. El otro anuncio tiene más, esto está causando más preguntas de la comunidad aquí. Y esto es el anuncio de la cancelación de visas de turista, visas de trabajo, cualquier clase de visa de una persona que entró con la visa y está ahorita en el proceso de aplicar por asilo. Esto es otra vez interesante, pero no más simbólico. La ley dice que una vez hemos decidido quedarnos aquí, más allá de vencimiento del permiso en cuestión, la visa está por operación de la ley automáticamente cancelada. Entonces esto es innecesario, pero es una manera de mandar un señal a esos 30% del país que apoyan a este presidente y quiere verlo tratar de pelear una guerra cultural. ¿Cómo se llama? Culture War. Pero esos son mis dos anuncios, pero no hay razón de preocuparse demasiado por los clientes o la gente en el proceso de mandar papeles a los consulados y que está esperando por la agendación, programación de la cita para sacar la visa inmigrante por un miembro de la familia, una pareja, un pariente. Esto es obviamente muy frustrante, pero es un mero asunto de esperar un poco más. Esto es mis mejores consejos al respecto. Y les animo a llamarnos acá a la cabina de Kela Radio o mandarnos un mensajito de texto si alguien nos escuchando tiene una pregunta más específica.
0: Muy bien, gracias abogado por esa información. Así que bueno, si tú tienes alguna pregunta sobre lo que el abogado nos acaba de comentar de este cambio o esta nueva información en cuanto a algunos trámites migratorios, por favor haz tu cita al 512-888-8131. Tenemos una llamada, vamos a ver de quién se trata. Muy buenas tardes. Bueno, parece que colgaron, a ver si nos vuelve a marcar. para que pueda hacerle su pregunta al abogado. La línea es 512-910-8000. Si tú quieres, si te es más fácil, también tengo la línea de mensajes al 512-402-2438. Vamos con otra, más bien vamos con las preguntas, abogado. Esta dice lo siguiente. Abogado, muy buenas tardes. Dice, yo estoy en proceso de la visa T. Tuve corte en este mes y el juez me cerró el caso. Mm. ¿Eso qué significa?
1: Bueno, no estoy exactamente seguro, pero mi primera impresión es muy positiva. Me gustaría saber más detalles, pero una vez un juez de inmigración tiene el poder de cerrar un caso administrativamente, poniéndolo en una colección de otros casos inactivos, pero técnicamente en trámite. Esto fue muy común hace unos 15 años, 10 años. Otra opción es la terminación completamente de los procedimientos de deportación, que es diferente que una cierra administrativa. Y una otra opción que los jueces tienen, aunque en estos días ninguna de estas tres opciones es común, es desestimar el caso, que tiene un efecto legal de terminación de los procedimientos, pero la diferencia es básicamente es una decisión por parte del juez con el acuerdo del gobierno federal o su abogado. Entonces estoy interesado, pero una visa T en trámite, ahora con procedimientos de deportación cerrados, esto es buenas noticias. La visa T es algo que existe independiente de la Corte de Inmigración. Ningún juez de inmigración tiene poder sobre la cuestión de visa T, tampoco visa U y un par de otras formas, pero mi impresión es que el juez estaba satisfecho que no presenta un riesgo de la comunidad, que su caso está muy profundo en su proceso ante de UCIS y que no hay razón de necesitar seguir teniéndole ante de ello en el Tribunal de Inmigración. Esto es solo mi impresión, pero para decirle más correctamente, me encantaría tener una cita con usted. Y si puede mandarnos una copia del papel de la cierre del caso o una cita en persona, esto sería excelente para mí. Y en menos de unos 20 minutos se puede determinar qué está pasando y qué va a pasar en el futuro. Pero felicidades, son buenas noticias.
0: Qué bien, qué bueno. Y felicidades a la persona que me dio la pregunta. Qué bueno que le cerraron su caso, pero que también debe de hacer una cita para que usted le pueda explicar, abogado, cuál sería el siguiente paso a dar, ¿verdad?
1: Correcto, sí, cierto.
0: Muy bien, el teléfono es 512-888-8131. Adelante, abogado, disculpe.
1: No, está bien. Solo iba a decir el teléfono y nada más.
0: Muy bien. Bueno, tenemos otra pregunta. Esta dice lo siguiente. Abogado, soy DACA. No tengo entrada legal, pero tengo hijos mayores de edad que son ciudadanos. ¿Hay manera de que ellos me puedan ayudar a arreglar?
1: Mencionaba que entró sin permiso, sin documentos. Entonces, una impresión que tengo es que entre la fecha de la entrada original hasta el presente que no había aplicada por un permiso de viaje ni tenemos una salida y entrada desde entonces con este permiso. En estos momentos estamos esencialmente, no se prohíbe, pero si salimos del país, incluso con un permiso de viaje, a menos que hemos mantenido nuestro estatus actualmente todos los días de nuestra presencia física en este país, una salida, incluso con un permiso de viaje en estos momentos, en estos días, va a provocar un castigo y la entrada no sería posible. Esto fue diferente hace solo un par de semanas, pero ahora estamos viviendo con una nueva interpretación de lo que significa un permiso de viaje y qué tipo.
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1: Padre, quien es residente permanente o ciudadano, estos son los únicos dos parientes que califican de ayudarnos con un perdón de antemano de la salida. Entonces, los hijos aquí pueden ser la base, por lo general, el caso, pero no pueden ayudarnos con el perdón. No estoy seguro de las otras detalles de la familia. Espero que haya un padre o madre aquí con papeles que pueda ayudarnos, pero si no, esto merece una cita para explorar todos los ángulos del caso y de la familia en más detalle. Así que le alento a llamarnos a 512-888-8131.
0: Perfecto, muchísimas gracias, abogado. Así que bueno, pues esta persona que lamentablemente no pudo salir o no sacó ese permiso cuando con lo de DACA, pues ahora, como usted lo dice, abogado, ya cambió hace apenas unas semanas en las cuales ya no se otorgan estos permisos, ¿verdad?
1: Sí, es otorgarlos es una cosa, pero desde aproximadamente el año 2011-2012, la ley fue interpretada un poco diferente. Una persona con un permiso de viaje que salió del país fue considerada de no haber hecho una salida. Así que no provocaron un castigo por medio de su salida. Ahora están, ¿y quiénes ellos que están interpretando la ley así? Es un tribunal de inmigración específicamente para escuchar a las apelaciones. No son una corte federal, pero son muy poderosos y cualquier decisión de ellos tienen afecto en todos los tribunales de inmigración nacionalmente. También UCIS también tiene que escuchar a lo que dicen al respecto las varias temas legales. Así que esto nos frustra, pero es... con suerte vamos a tener una reforma migratoria en el futuro pronto, creando más derechos, más acceso a no solo permisos de viaje, pero la gente que tiene DACA, que quiere viajar para ver familia o que necesita asistir en un asunto urgente personal en un otro país y regresar sin problema. Pero por lo pronto esto no sería posible. Y por la gente nos escuchando que ya tienen un permiso de viaje, por favor, antes de salir, antes de sus viajes, haga una consulta con nosotros. Déjanos explorar su historia con inmigración, su historia personal, para determinar si la salida va a provocar un castigo. Nuestra meta es proteger a los derechos de nuestros clientes, de la comunidad,

0: y a su acceso a canales de inmigración legales también. 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
1: Perfecto, gracias abogado. Para la audiencia que nos acaba de sintonizar, bueno, pues estamos en vivo en el programa Charlando de Inmigración. El abogado Scott Benson está con nosotros aquí en los estudios de Keila Radio, dando información, consejo, asesoría sobre casos de inmigración, pero la información es en general. Si tú tienes algún caso en particular, lo mejor es hacer una cita. Abogado, vamos con otra pregunta. Esta dice lo siguiente. Buenas tardes. Mi esposa tiene corte para diciembre. Quisiera saber si hay forma de arreglar papeles. Ella entró con el parol humanitario. Lleva 2 años aquí en Texas. Son de Guatemala.
0: Qué bueno que vino con el parol humanitariano. Lo bueno es la entrada fue legal. Lo malo es por, ¿cómo se dice? By itself, por sí mismo. Uh-huh. El parol humanitariano o cualquier otro tipo de parol no se convierte en residencia permanente, pero puede abrir la puerta dirigiendo a residencia permanente. Por ejemplo, en la pregunta anterior, la persona nos mandando la pregunta dijo que entró, aunque tiene DACA, entró ilegalmente. Ahora, sin embargo, tiene hijos adultos, ciudadanos, que legalmente puede iniciar el caso de inmigración por medio de familia. Pero debido a la entrada ilegal, está ahorita, por lo pronto, prohibido de aplicar por la residencia permanente. Pero si hubiera venido con parol o con visa, sería muy diferente. Podría aplicar ahora por la residencia permanente de aquí. Así que me alegra saber que vino el esposo en esta pregunta, vino con parol humanitariano. Pero a menos que hay un pariente en la familia como una pareja o hijo ciudadano adulto listo de iniciar un caso de familia, el parol en cuestión no va a convertirse en residencia permanente. La corte también que él tiene en diciembre, no sé en el absoluto en cuál etapa de los procedimientos de expulsión se encuentra el caso actualmente. Pero supongamos que es una audiencia final. No sé qué tipo de aplicación, solicitud, por cuál o qué beneficio, remedio de expulsión están mandando a la corte o solicitando. Pero el parol humanitario no pueda ser un beneficio en otros aspectos, solo no antes de la corte de inmigración. Estoy interesado en saber más detalles, más información de los procedimientos contra el esposo en cuestión, su historial y qué tipo de solicitud está en trámite ahora ante de la corte. Por favor, considere llamarnos a 512-888-8131 por una asesoría.
1: Abogado, y además ahorita hay tiempo de preparar los papeles, todo lo que se necesita pues para poder ir a esa corte y que pues, salga lo mejor posible, ¿no?
0: Sí, depende. Tiempo es nuestro amigo por lo regular cuando estamos ante del tribunal. Pero con una audiencia final en diciembre, ahora es un buen tiempo de comenzar, verificar que todos los papeles y trámites que se pertenece al caso en cuestión o a la solicitud en cuestión está en el proceso de ser completadas para meter a tiempo antes de cualquier plazo de acción establecido por medio del juez. Entonces hay tiempo, sí, con el que jugar, pero no tan mucho. Ahora es un buen tiempo de hacerse seria sobre el caso.
1: Muy bien, muchísimas gracias, abogado. 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Continuamos con las preguntas y bueno, pues ahora vamos a Facebook, en el cual también tenemos una pregunta que dice lo siguiente. Abogado, Dios lo bendiga. Mi pregunta es, tengo residencia por 3 años. Quiero comprar un arma para defensa personal. Quiero saber si me perjudicaría cuando aplique para la ciudadanía.
0: Esto es un poco más allá de mi experiencia, pero uno de las partes de la Constitución es el derecho de poseer una arma legalmente. La palabra en cuestión es legalmente. Hay maneras de comprar una arma ilegalmente y una manera de comprarla legalmente. Uh-huh. Entonces, sin saber nada más, legalmente sí, es uno de sus derechos. ¿Y por qué es uno de sus derechos constitucionales? No le va a perjudicar en el absoluto. Solo ten cuidado cómo compra la arma, porque si es una manera ilegal, esto, poseer la arma en cuestión sería también ilegal.
1: Muy bien, pues muchísimas gracias, abogado, por esa respuesta. Así que, bueno, si quieres tener como una asesoría mucho más amplia, el teléfono es 512-888-8131. Continuamos en vivo con el abogado Scott Benson. Él está con nosotros aquí en cabina. Obviamente está listo y dispuesto para ayudar con esa buena disposición de resolver las dudas que tengan sobre casos de inmigración y ser bien honesto, abogado, porque eso es bien importante, de que si alguna persona tal vez recibe de otros lados, como si arreglas, tú puedes, yo te lo haré, que no sé. Hay que tener cuidado cuando a veces dan falsas promesas, ¿verdad?
0: Sí, cuando alguien está nos prometiendo cosas que suenan demasiado buenas, uh-huh. es una buena hora de tener una segunda opinión o tercera opinión. Especialmente tengamos cuidado con los demás en línea. Alguien que mandándonos un mensajito diciendo que soy un abogado, tengo mucha experiencia. Y también tengo amigos trabajando para el gobierno federal, muchos amigos en UCIS. Solo ocúpame y voy a ayudarte con papeles prontito, rapidísimo. Esas promesas son demasiado buenas para ser verdaderas. Es mucho mejor cuando alguien está diciéndole, recordar que abogados no contactan a sus clientes potenciales así. Típicamente es contra de las reglas que los abogados tienen. Uh-huh. Un abogado puede ser referido por un otro cliente anterior, amigo, etcétera, pero en solo existir en línea y mandar mensaje tras mensaje tras mensaje electrónicamente a una persona en una red social, esto es más allá de lo que es típico por un abogado. Y en los 3 casos de fraude reciente que hemos visto, esto es exactamente como la persona en cuestión agarró sus cuotaciones clientes, uh-huh. y quitó su dinero. Así que tengamos sí. cuidado.
1: Muy bien. Abogado, una pregunta. Hay gente que entró en la pasada administración con lo de la aplicación, dice, y se les daba número de seguro social de inmediato. La mayoría aplicaban para asilo, pero ¿qué pasa con esa gente que ahora tiene esa aplicación de asilo, pero ya no es válido su permiso de trabajo?
0: Estoy revisando mi mente, mi memoria por un cuento así. En toda seriedad, no he oído antes de una persona llegando a la frontera, recibiendo allí mismo un número de social y un permiso de trabajo. Bueno, digo que no he oído. He oído en unas ocasiones ilegales donde una persona ha pagado un oficial corruptado de la migra, uh-huh. de UCIS. Yo sé que esto es un shock, pero tenemos oficiales del gobierno quienes son corruptados. Y en unas ocasiones he oído de cuentos de una persona comprando por miles y miles de dólares un permiso de trabajo y un número de social vigente, totalmente válido, pero sin una manera de extenderlo, renovarlo. Entonces, esta pregunta que está preguntando es excelente, pero tengo mi propia duda sobre qué pasó, solo porque no he oído algo así antes legalmente sucediendo. Esto no es para decir que no se sucedió, pero mi duda es que tal vez no fue legal.
1: Legal.
0: Entonces, si hay alguien que conoce que le gustaría tener una cita para hablar de lo que pasó y qué opciones existen ahora, le animo a llamarnos a 512-888-8131.
1: Perfecto. Muchísimas gracias, abogado. Bueno, pues nuestras líneas siguen disponibles para aquellas personas que le quieran hacer una pregunta al abogado. Los mensajes es por medio del 512-402-2438. ¿Quieres hablar directamente con el abogado? La línea es 512-910-8000. 512-910-8000. Bueno, abogado, vamos con otra pregunta. Dice lo siguiente. Abogado, buenas tardes. Yo quiero saber si usted me puede ayudar a revisar mi caso. Yo tenía TPS. Me arrestaron y me castigaron con 5 años. Yo tengo una hija, pero es mayor de edad. Tengo una hija ciudadana mayor de edad.
0: Vale. Entonces, claro que sí. Podemos revisar el caso con usted. El teléfono, si tiene pluma y papelito, es 512-888-8131. 512-888-8131. Y gracias por los detalles, el TPS y esa condena judicial y ese castigo de 5 años. Y también por mencionar que tiene un hijo ciudadano adulto. El TPS, desafortunadamente, es probablemente más allá de nuestro poder de salvar, solo porque del anuncio del presidente actual sobre la cancelación de TPS por básicamente todos los países, con la excepción de tal vez Sudáfrica. Y las otras detalles son interesantes también. Una condena judicial no necesariamente nos descalifique de sacar papeles, pero cada instancia de un arresto o caso antes de cualquier tribunal es importante saber para documentar bien con nuestros casos. Pero me gustaría hablar con usted lo más antes posible para revisar lo que pasó y con suerte vamos a identificar un par de opciones que funcionarán para eventualmente llevarnos en la meta de sacar papeles.
1: Muy bien, abogado, muchísimas gracias. 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Nuevamente el teléfono 512-888-8131. Recuerda que también estamos transmitiendo en vivo por Facebook. Esa es una forma en la que puedes enviar tu pregunta. Aprovecha o marca si quieres tú hablar con el abogado y explicar con calma cuál es tu caso. Puedes marcar el 512-910-8000. 512-910-8000. Abogado, hay otra pregunta. Aquí dice lo siguiente. Abogado, muy buenas tardes. Dice, yo tengo 2 años que le saqué la visa a mi mamá. Ella quiere venir, pero no sé si sea recomendable con todo lo que está pasando. ¿Cree usted que sea buena idea? Su visa es de turista.
0: Probablemente sí. La visa ya está aprobada. Ella ya la tiene en su pasaporte. Los riesgos, especialmente si ella no ha habido venido acá antes y permanecido más allá de su permiso, probablemente no tendremos un problema en entrar, ingresar al país, pasar por la aduana y la inspección de inmigración. Tenemos unas sugerencias para maximizar la probabilidad de éxito. Sin embargo, uno sería siempre tener comprobantes de una residencia o, ¿cómo se dice?, domicilio en el país de origen. Y un boleto, si estamos volando a los Estados Unidos, un boleto para el viaje de regreso. Una persona que viene con solo una boleta por el viaje hacia los Estados Unidos, pero no atrás del país de origen. Esto va a ocasionar dudas en las mentes de los oficiales de inmigración en el aeropuerto. Entonces, muy, muy buena idea tener un boleto completo, uh-huh, con una fecha específica de tener en mente qué es mi propósito, el propósito por mi viaje. Porque esto, claro que sí van a preguntarnos allí en la estación de inspección en el aeropuerto. ¿Para qué estás acá? Es la pregunta típica. Estoy acá para ver mi familia, mi nuevo nieto, para no sé quién quiere ir allí en estos días, pero para ir a Disneyland o para ver, tengo una conferencia que mi trabajo está me mandando a asistir. Tener una explicación lista para decir a los oficiales en el aeropuerto es clave. De tener comprobantes del viaje atrás, regresando atrás al país de origen, es clave. Y en nuestra bolsa o en nuestras cosas personales, pruebas de tener un domicilio. Así hay una licencia de manejar, por ejemplo, con la dirección actual, o una cédula con dirección actual, o pruebas de tener un trabajo. No tenemos que preocuparse demasiado, pero tenemos que estar preparado. No he oído de muchos cuentos de personas siendo negados sus entradas en los aeropuertos, a menos que la persona en cuestión tuvo anteriormente una complicación aquí, una instancia de permanecer físicamente por demasiado tiempo, más allá de vencimiento de su permiso. A menos que tenemos algo así, probablemente ella va a tener éxito. ¿Sí, uh-huh, sí recomiendo lo o no? Claro que sí. Gracias. Recomiendo la familia estar unificadas, claro que sí.
1: Perfecto, muchísimas gracias. Entonces, bueno, pues ojalá y pronto pueda tener a su mamá acá y que todo salga bien. Abogado, vamos con otra pregunta. Dice lo siguiente: abogado, muy buenas tardes. Dice, tengo dos hijos ciudadanos, son menores de edad, pero mi esposo también es ciudadano. Mm. Yo entré aquí sin papeles. Quiero saber, porque ya queremos comenzar con el trámite, ¿cómo sería el proceso y cuánto tiempo tomaría?
0: Bueno, el proceso en cuestión tiene tres pasos. Paso uno es la meter de la petición familiar. Paso número dos es proporcionar todos los documentos personales y las solicitudes necesarias al consulado en cuestión, y también al mismo tiempo iniciar el trabajo con el perdón, usando el esposo, quien es un ciudadano, no solo como la base familiar, pero también como la base del perdón en cuestión. Estos son los tres pasos que hacemos aquí. Paso número cuatro es finalmente ir en persona a la cita con el consulado. En estos momentos, todos los consulados han pausado la aprobación o la agendación de citas para procesar visas inmigrantes. Pero esta pausa es temporal y no le deje esto previene o detiene de iniciar un caso lo más antes posible. el tiempo va a pasar. Un perdón típicamente se tarda un par de años. Con suerte vamos a ver una reducción en esta velocidad, o perdón, en un mejoramiento en la velocidad de los perdones. Pero yo creo que tienes un caso muy interesante y nos encantaría tener una cita para charlar de ello y preparar un plan de acción para usted. 512-888-8131 es el teléfono.
1: Muy bien. Y abogado, por lo que escucho, reúne los requisitos para poder comenzar con el proceso, ¿verdad?
0: Correcto, sí.
1: Muy bien. Bueno, tenemos una llamada. Buenas tardes.
2: Buenas tardes. Felicidades por el programa que tienen y para el abogado que nos ayuda a entender los casos ahorita que están tan duros con la migración.
0: Gracias por la llamada.
2: Si me preguntes esta, por mi inquietud, si en caso que me llegase a parar, pues la policía, ¿verdad? Primero, y me pide mi documento, pues yo puedo presentar el pasaporte que traigo de mi país.
0: Un pasaporte es una forma de identificación excelente. Sí, un pasaporte de cualquier país va a ayudarnos a prevenir un problema con la policía. Esto es cuestionable porque el pasaporte en sí misma no es necesariamente comprobante de tener un estatus migratorio actual. Puede ser si hay una visa adentro con un sello, etcétera, etcétera.
2: Oh, ok, y si el policía me pregunta licencia y todo eso, pues digo licencia no tengo y todo. Entonces es posible que pueda llamar a migración. Y cuando venga migración, a él no le puedo enseñar nada ni decir nada para no tener problemas, ¿verdad?
0: Bueno, una vez la migra viene cuestionándonos, pidiendo ver documentos, no tenemos que contestar a ninguna pregunta ni tampoco firmar, pero si ellos no pueden solucionar sus dudas sobre nuestro estatus migratorio, probablemente el encuentro se va a resultar en un arresto. Un pasaporte es pruebas de su identidad y lo que es customario o típico es que la policía y o la migra quitan cada pieza de propiedad personal que tenemos en nosotros en el momento de arresto. Si esto incluye pasaporte, van a quitarnos la pasaporte y mantenernos en sus propios archivos. Para nosotros, supuestamente, pero es no tan fácil sacar una pasaporte de regresa o atrás de la migra. Pero mejor tener algo que nada. Y no hay una solución que tengo para eliminar 100% el riesgo, aparte de ser, número uno, si no tiene licencia, mi consejo es no manejar. Pero si tenga que manejar, que seas el mejor chofer de las carreteras en todos aspectos.
2: Ok, perfecto. Y ¿qué tan cierto es? Ya ve que en redes sociales avisan y también ahí veo que unos policías, no sé si será cierto, que yo aplique para sacar una tarjeta.

0: es que es real, pero he estado equivocado muchas veces anteriormente. Por favor, si tiene la interés, llámenos y haga una cita con nosotros. Mi jefe es Alex y yo soy Scott. Y el teléfono de nosotros ambos es el mismo, 512-888-8131, 512-888-8131. Y te ha agradecido la llamada. Gracias.
1: Gracias, que tenga bonito día ambos.
2: Igualmente, muchísimas gracias. Bueno, muchas dudas de nuestra audiencia, abogado. Y bueno, como usted lo mencionó, lamentablemente no hay muchas maneras de poder salir de una situación cuando ya se encuentra migración en ese momento, ¿no? Y no se cuentan con los papeles para demostrar que la persona está aquí legalmente.
0: Sí, la policía no puede pararnos a menos que están rompiendo la ley de tránsito, señalando, parando completamente en un señal de alto o en un luz rojo, siempre cambiando carriles legalmente, etcétera, etcétera. Tener nuestra registración del coche actualizado todos los días. Si no damos una razón a la policía para pararnos, ellos no pueden legalmente pararnos. Entonces, mi recomendación como un abogado a la gente que no tiene licencia para manejar es que no manejen. La gente que escogen manejar, que sean los choferes mejores del planeta.
2: Muy bien, muchísimas gracias, abogado. Bueno, pues nuestro tiempo ha terminado. Muchísimas gracias, abogado, por esos importantes consejos que nos ha brindado el día de hoy. Sobre todo, espero que a la audiencia, bueno, pues esté bien atenta a este programa donde siempre estamos platicando con el abogado Scott de todo lo que sucede precisamente en inmigración. Abogado, ya para despedirnos, por favor, número de teléfono nuevamente.
0: Claro que sí. Otra vez, 512-888-8131, 512-888-8131.
2: Muy bien, muchísimas gracias, abogado. Gracias. Que tenga un excelente fin de semana.
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5: Iniciamos con toda la información de noticias. Los centros de datos del país triplicaron su consumo de agua en la última década, alcanzando los 66 mil millones de litros en 2023. La vertiginosa expansión de la inteligencia artificial exige una mayor capacidad de refrigeración y electricidad, disparando el uso de recursos hídricos e impulsando a las empresas tecnológicas a buscar infraestructuras cada vez más masivas. Esta información es traída a ti por nuevanews.com. Un juez militar fijó para el verano del 2028 el inicio del juicio contra Khalid Sheikh Mohammed y tres presuntos cómplices por atentados del 11 de septiembre. El tribunal militar otorgó tiempo adicional para resolver disputas previas sobre la admisión de pruebas en Guantánamo, postergando nuevamente el proceso penal tras anularse un acuerdo previo de culpabilidad. Te informó Ana Sofía Contreras.

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3: Epicteto, filósofo griego del primer siglo, dijo: a los hombres no les perturban las cosas que suceden, sino la opinión de las cosas que suceden. En otras palabras, no son los acontecimientos en sí los que determinan cómo nos sentimos, sino nuestra respuesta a ellos. Nuestra felicidad, momento a momento, depende de esa respuesta más que de lo que ocurre a nuestro alrededor. Un versículo asombroso de la Biblia, Romanos 8:28, asegura que Dios hace que todo contribuya al bien de la vida de sus hijos. Saber que Dios puede usar cualquier circunstancia para bien nos permite responder a los eventos con paz, esperanza y confianza. Le habla David Jeremiah animándole a que tome el camino a una vida nueva. Descubra el poder de Dios para hacer bueno todo en su minuto en la Biblia.

0: Así es, hoy mi trabajo es robar las almas al enemigo. Porque Dios me ha levantado con poder y gloria y ando el mundo entero predicando y testificando de sus grandezas. Y vengo a decirle que el milagro no se recibe cuando se recibe, sino cuando se cree. Así que pase, buenos días.
1: Pero espere, si alguien me pregunta quién es usted, ¿qué le digo?
0: Dígale que por aquí pasó un ladrón.
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0: Gracias, señor, porque...
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2: 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Los centros de datos del país triplicaron su consumo de agua en la última década, alcanzando los 66 mil millones de litros en 2023. La vertiginosa expansión de la inteligencia artificial exige una mayor capacidad de refrigeración y electricidad, disparando el uso de recursos hídricos e impulsando a las empresas tecnológicas a buscar infraestructuras cada vez más masivas. Esta información es traída a ti por nuevanews.com. Un juez militar fijó para el verano del 2028 el inicio del juicio contra Khalid Sheikh Mohammed y tres presuntos cómplices por atentados del 11 de septiembre. El tribunal militar otorgó tiempo adicional para resolver disputas previas sobre la admisión de pruebas en Guantánamo, postergando nuevamente el proceso penal tras anularse un acuerdo previo de culpabilidad. Te informó Ana Sofía Contreras.

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0: Epicteto, filósofo griego del primer siglo, dijo: a los hombres no les perturban las cosas que suceden, sino la opinión de las cosas que suceden. En otras palabras, no son los acontecimientos en sí los que determinan cómo nos sentimos, sino nuestra respuesta a ellos. Nuestra felicidad, momento a momento, depende de esa respuesta más que de lo que ocurre a nuestro alrededor. Un versículo asombroso de la Biblia, Romanos 8:28, asegura que Dios hace que todo contribuya al bien de la vida de sus hijos. Saber que Dios puede usar cualquier circunstancia para bien nos permite responder a los eventos con paz, esperanza y confianza. Le habla David Jeremiah, animándole a que tome el camino a una vida nueva. Descubra el poder de Dios para hacer bueno todo en su minuto en la Biblia.
1: Con información de NuevaNews.com, te presento lo último en inmigración. Liberan a agente de ICE acusado de dispararle a inmigrante. El agente de ICE, Cristian Castro, fue liberado en Texas tras permanecer 90 días detenido por cargos de agresión y testimonio falso, derivados de un tiroteo durante una redada en Minneapolis donde resultó herido el inmigrante venezolano Julio César Sosa Celis. La liberación ocurrió luego de que un juez federal desestimara la solicitud de las autoridades de Minnesota para frenar su salida y forzar su extradición inmediata. Al concluir que el tribunal carece de competencia mientras la investigación estatal del gobernador Greg Abbott continúa en desarrollo. Ante la decisión, la Fiscalía de Minnesota expresó una profunda preocupación por el riesgo inminente de que el acusado huya a México para evadir el proceso penal, citando llamadas desde la cárcel que revelaban sus planes de casarse y adquirir una propiedad en dicho país. Mientras la oficina fiscal confirmó que mantendrá el litigio judicial para lograr que responda ante los tribunales locales. Con información de NuevaNews.com, te presento lo último en inmigración.

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1: 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La jueza federal Indira Talwani dejó sin efecto la orden cautelar que frenaba la directriz del presidente Donald Trump para limitar el voto por correo mediante el servicio postal. El fallo desestimó temporalmente la demanda de grupos civiles por prematura, abriendo el camino para la aplicación de listas federales de elegibilidad a semanas de las elecciones legislativas. Esta información es traída a ti por nuevanews.com. El presidente Donald Trump atribuyó a la mala gestión de su antecesor Joe Biden la muerte de 13 militares en el atentado del aeropuerto Kabul ocurrido hace 5 años. El mandatario calificó la retirada afgana como una grave atrocidad provocada por la incompetencia demócrata, al tiempo que destacó la reciente captura del autor intelectual del ataque. Te informó Ana Sofía Contreras.
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Buenas tardes. Buenas tardes, buenas tardes, buenas tardes, buenas tardes, buenas tardes, buenas tardes, buenas tardes, buenas tardes, buenas tardes, buenas tardes, buenas tardes. ¿Qué tal, amigos de Keila Radio 106.5 FM? Juan Mejía, el loco soñador en cabina, saludándote en esta bonita tarde, deseándote lo mejor. Ya es viernes, antesala de fin de semana, y no es el cuerpo para nosotros, los hijos de Dios, los cristianos, los que... para nosotros, los hijos de Dios que... Por ahí somos cristianos. No es el cuerpo el que lo sabe, sino que es el alma. Así es que en esta bonita tarde es un gusto, qué bendición es volver a abrir micrófonos y poderle saludar a usted que ya está haciendo fila, usted que ya va con sus niños, usted que ya va con destino hacia las escuelas, hacia esos lugares educativos. Le deseamos una bonita tarde y muchas gracias por estar conectado con Keila Radio 106.5 FM. A los que van sobre ruedas a esta hora de la tarde, bonita tarde, excelente. Aquellos que están en sus trabajos y que por ahí el mayordomo, el former, anda con los cheques en la bolsa de atrás y no los quiere soltar. Así es que a partir de este momento te hago la cordial invitación que te abroches los cinturones, porque ya comienzan los 180 minutos más intensos de tus tardes. Vamos a pasar una tarde de viernes a olvidarnos de todo estrés, a olvidarnos de toda mentira, algo que el enemigo siempre viene y te trae a tu mente es que trata la manera de molestarte, que te enojes con tu familia, te enojes con tu esposa, tengas problemas en tu trabajo. Eso es lo que el enemigo siempre va a buscar en tu vida, haciéndote sentir mal, que no vales para nada, que mejor nadie te quiere, todos te odian y mejor te comes un gusanito. Claro que no, no te irrites a causa de los impíos, dice la palabra del Señor, ni tampoco le envidies al mundo lo que es del mundo. Por favor, tienes un Dios, tienes un Jesús, que Él te hace justicia. Yo te invito en esta bonita tarde que no importa, pronto viene tu auxilio. Y viene como la hierba, aunque así como la hierba siempre llega, pronto también se seca. Así como el valor del pasto, dice la palabra del Señor. En esta bonita tarde, tú que vas en tu auto, tú que estás sintonizando esta estación de radio, solamente te puedo decir, deleítate en el Señor. Haz el bien y no mires a quién. Establécete en la tierra, sé esa roca. Mantente fiel con el Señor. Deleítate en el Señor. ¿Y qué te dice la palabra del Señor? Y Él te concederá los deseos de tu corazón. No dejes que el enemigo te toque. No dejes que el enemigo lleve rencor, rencillas en tu vida. Hoy es viernes y esta tarde de viernes es para disfrutarla al máximo, para vivirlo como si fuera el último día. Así es que ya comenzamos las tardes en Keila, donde también te estaremos llevando información, noticias y la palabra del Señor, que no puede faltar en tu casa, en tu auto, en tu oficina, en tu área de trabajo, en cualquier parte del mundo donde tú nos sintonices a esta hora de la tarde, por nuestra página web www.keilaradio.com, y a todos aquellos que nos sintonizan por la señal abierta 106.5 y por la frecuencia modulada FM. Bueno, así es que vamos a afilar. Así es que vamos a afilar en esta bonita tarde. Vamos a afilar. Vamos a tener bien afilado el ambiente espiritual para que usted y yo comencemos. Mira qué bonito, ya comienza el WhatsApp a dar vida. Qué excelente. Siempre hay alguien que está esperando este programa, pero antes de que usted espere este programa, es el Espíritu de Dios que lo guarde en su auto, en su negocio. Es lo que más deseamos, que papito Dios tome el control de su vida, de la vida de sus niños, de la vida de su auto. Y reprendemos al devorador en esta tarde y vamos a confiar en el Señor, que Él nos va a regalar un fin de semana para irle a adorar, para irle a bendecir y para decirle al Señor que el enemigo no tiene ni arte ni parte. Así es que eso es lo único que te puedo decir en esta bonita tarde. Deja que te toque el Señor y no
el enemigo. Vámonos con buena música, vámonos, vamos a comenzar en esta bonita tarde con este agrupación Banda Rescate, con un excelente tema, Deja que te...

0: 3 de la tarde con 14 minutos, contentos en esta bonita tarde de viernes, antesala de fin de semana. Ya este mes se nos va y cómo se nos está yendo, se nos está yendo de las manos o lo aprovechamos. ¡Ey, qué excelente tema el de Banda Rescate! Deja que te toque Jesús, no resistas. Mira, qué excelente tema el que nos envían estos caballeros del Señor. Ya, por cierto, el vocalista de esta agrupación, Ulises, ya descansa en los senos del Señor, pero ha dejado historia y todavía la música se sigue rindiendo ante los pies de Dios a través de la vida de cada uno de sus hijos. Sus hijos tienen un grupo que se llama La Feria y este grupo, sin duda alguna, está rompiendo todos los éxitos en cualquier parte del mundo donde ellos van. Tienen unos temas súper excelentes, tienen temas musicales donde su papá les dejó un legado y qué excelente que tengamos padres ejemplares que puedan cantarle, que puedan predicar la palabra del Señor. Y qué bueno es que usted eduque a sus hijos, que usted los lleve al camino del Señor, como la palabra lo dice, que hay que llevarlos para que ellos sean herederos del reino, ¿no? Así es que, bueno, queremos saludar a todas esas amas de casa que están conectadas con nosotros en esta bonita tarde. Bueno, le deseamos a usted una excelente y bendecida tarde. Si usted va con su niño por ahí y su niño quiere escuchar algún tema musical, no sé, algo así como el Patito Juan, o también hay un tema musical para los niños que la han sacado unos niños que se titula Alaba. Así es que hay una gama de música para niños. Si usted quiere por ahí poner, darle el mejor ejemplo a su hijo para que su hijo pueda entender lo que son las alabanzas, lo que es estar conectado con una estación de radio totalmente diferente. Esta estación de radio es para grandes, para pequeños, para abuelos y también para también para todas ocasiones, ¿no? Así, para eso es esta estación de radio, para niños, grandes, chicos, adultos, jóvenes, novios, todo lo que respire, ¿no? Que alabe al Señor. Así es que así es lo que yo le quiero decir en esta bonita tarde. Bueno, nos vamos a ir a unos cortos comerciales. Luego le traemos información. Nos estaremos yendo a los radares a ver cómo está el pronóstico del tiempo y el tráfico. Ya retornamos.
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4: Bueno, estamos de regreso en tu programa Las Tardes en Keila. Qué importante es poderte llevar esta información, cómo está el pronóstico actualmente y cómo estará las próximas horas y también qué es lo que se avecina para este fin de semana. Déjame contarte que el pronóstico del tiempo actualmente nos encontramos en los 97 grados Fahrenheit con temperaturas máximas para esta tarde en los 100 grados. Nos indica por aquí que a eso de las 4 de la tarde hay un 51% de probabilidades de lluvia y a eso de las 5 de la tarde las temperaturas se mantendrán en los 97 grados y te cuento también que las temperaturas estarán a las 7 de la noche en los mismos 95 grados Fahrenheit y el atardecer comenzará. Se nos irá el atardecer y comenzará ya a oscurecer a las 7:59. No sé a ustedes, pero hoy por la mañana, cuando iba para mi trabajo, costó que amaneciera. Ya está costando, ¿no? Ya está costando que amanezca claro. Ya comienza a amanecer oscuro y también ya comienza todas las tardes a oscurecer más temprano. Para el día sábado habrán temperaturas máximas en los 100 grados. Te cuento también que hay un 37% de humedad sobre la ciudad en Austin con vientos variables a 7 millas por hora hacia el oeste. Así están las temperaturas. Según vayamos desglosando este programa, vamos a estarte dando más información sobre lo que es el pronóstico del tiempo y qué es lo que se avecina para estos próximos días. Acompáñame, por favor, a esta hora de la tarde al tráfico. Bueno, para todos aquellos que vienen sobre ruedas a esta hora de la tarde, a los que ya vienen saliendo de sus trabajos o que quizás andan haciendo el mandado por ahí, a los que ya vienen con sus niños, a las amas de casa, a todos aquellos que nos sintonizan y que son fieles oyentes de Keila Radio, les deseamos una bonita tarde y déjenme la oportunidad de poderles llevar el reporte del tráfico a esta hora de la tarde. Tráfico normal sobre ruedas a los que vienen en el 35 Sur y se dirigen hacia el norte. Tráfico totalmente ligero, como de costumbre, siempre antes de llegar a la William Cannon. Aquellos que vienen de San Antonio, a los que vienen de New Brunswick, de San Marcos, a los que vienen de esos lugares de Cayo, de Viura, déjenme contarles que a esta hora de la tarde se van a encontrar con algo de tráfico en la I-35 Frontier Road. Más adelante, algo de tráfico, un tráfico totalmente ligero sobre lo que es la William Cannon. También William Cannon por ahí se encuentra con algo de tráfico. Luego solamente es un tráfico ligero. Más adelante sí, como de costumbre, ustedes saben, nos vamos a encontrar con tráfico en lo que es Riverside Drive. También con esta noticia que vamos a manejar con precaución en esta bonita tarde, porque hay un vehículo que está descompuesto en la salida entre la I-35 hacia el norte y Riverside Drive. Por ahí se mantiene este vehículo que está descompuesto, nos dicen por aquí. Algo de tráfico en César Chávez, calle 6, calle 12. Luego usted puede manejar tranquilamente, ya excepto llegando a lo que es la Rumberley. Por ahí ya hay algo de tráfico. Si usted viene sobre ruedas en el 35 norte al sur, se va a encontrar con tráfico en lo que es 45 y Aeroport Boulevard. Ahí se va a encontrar con tráfico. Vamos a manejar con precaución a esta hora de la tarde porque hay alguien que lo espera en casa. Deja de haber tráfico rápidamente en lo que es César Chávez. Así es que también nos indica por aquí que hay un vehículo que está descompuesto en lo que es la Hollis. Hacia el sur nos indica que hay por aquí un vehículo que está descompuesto entre lo que es la Hollis. Nos indica por aquí que ese vehículo también está descompuesto y ya comienza a ocasionar tráfico a esta hora de la tarde. Bueno, vamos más adelante. Nos dicen por aquí que hay un accidente ya. Hermano Juan, saliendo de mi trabajo, voy entre Manchaca, voy para lo que es 71 hacia la Anderson Mule, nos dicen por aquí. Qué excelente, muchas gracias por ese reporte de sintonía. Estás participando para una Biblia que esta próxima semana con toda seguridad la estaremos ya regalando a los que nos envíen esos reportes del tráfico. Ya tenemos una lista por ahí. Hay un accidente entre la Benway, nos dicen por aquí, Benway Boulevard West. Hay un accidente. Esto apenas nos acaban de enviar un oyente por aquí. Muchas gracias por ese reporte de sintonía. Luego, ahora sí se encuentra con tráfico lo que es Maynor. Nos están diciendo por aquí, entre lo que es el 290 West, hay tráfico ya en la Hall Kimbrough Road. Hay tráfico también en lo que es Farm to Market Road FM 973, y si usted viene sobre ruedas en el 290 East, también se va a mantener con tráfico a esta hora de la tarde sobre lo que es Armstrong's Avenue. Por aquí se encuentra con tráfico a esta hora de la tarde. Vamos a conducir con precaución. Hay que llegar a casa, hay que esperar el fin de semana sin ningún problema. Así está el tráfico. Hermano Juan, le saluda el hermano, ya está mi hermano, el de la media manzana. Que Dios me le guarde y que Dios me le bendiga a esta linda y maravillosa familia. Le hemos estado extrañando muchísimo. Y nos dicen por aquí, hay un vehículo que está descompuesto, hermano Juan, entre lo que es el Mopac al norte. Me ha costado salir un poquito, pero ya comenzaron las tardes en Keila, nos dice. Felicidades, saludos a todos los que escuchan esta estación de radio. Ahí está el saludo. Antes de llegar a la RM 2222 Norland Drive, hay un vehículo que está descompuesto. Así es que vamos a manejar con precaución a esta hora de la tarde y a seguir escuchando tu programa favorito, Las Tardes en Keila. También hay algo de tráfico en el Mopac Norte al Sur. Les invito a esta hora de la tarde que manejen con precaución sobre lo que es la salida Westport Road y Windsor Road. Por ahí hay algo de tráfico a esta hora de la tarde. Luego, lo demás se encuentra totalmente tranquilo, sin ningún problema, excepto que hay un vehículo que está quedado en el Mopac hacia el norte. Nos indican por aquí en la salida W45, y también nos indican que hay un accidente entre la Ben White Boulevard, lo que es el West. Vamos a manejar con precaución y a escuchar tu programa Las Tardes en Keila.
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0: momentos más intensos de tus tardes. Ya tenemos listo por aquí la señal que te conecta con el cielo. 512-910-8000. Está más que listo para que podamos interactuar con ustedes. Si ustedes desean llamarnos a esta hora de la tarde, por ahí tenemos todavía entradas, boletos. Aquí están los boletos, tenemos boletos todavía. Usted puede venir y puede usted enviarnos por ahí ese mensaje. Solamente usted tiene que escribirnos Tabernáculo. Y aquí le estamos dando gusto a los fieles oyentes. Ya está nuestra familia por aquí enviándonos ese reporte de sintonía a través de ese nombre tan importante que es Tabernáculo, nos están diciendo por aquí. 708-3466 nos ha enviado ese reporte de sintonía a nuestro mensaje, a nuestra mensajería, al 512-402-2438. Qué bueno, si usted necesita, usted quiere tener esa experiencia con Dios, usted quiere experimentar algo más allá de lo que usted ha visto, de lo que usted ha vivido en la palabra del Señor. Bueno, es que nos acostumbramos a ir a la iglesia, escuchamos la palabra, danzamos, oramos, intercedemos, que como tiene que ser, ¿no? Sí, claro que sí. Pero tenemos que ir más allá. Dice el Señor que Él tiene grandes cosas y ocultas que ni usted ni yo no nos imaginamos. Así es que yo le invito a usted a que podamos ir a disfrutar. Yo voy a tener el privilegio de poder estar ahí. A eso de las 12, de 12 a 1, voy a estar por ahí y luego voy a salir corriendo para la estación de radio porque ya, bueno, hacemos programa. Les recuerdo que su programa Las Tardes en Keila lo tenemos en vivo. De lunes a viernes salimos al aire a las 3 de la tarde y terminamos a las 6 de la tarde. El Loco Soñador, a usted, llevándole la mejor alegría y que usted sea nuestra mejor compañía. Así que conéctate con nosotros en esta bonita tarde. Encuentro del Tabernáculo será este martes, ya primero de septiembre. Ya la próxima semana comenzamos septiembre, ya con olor, no sé ustedes, pero en esta semana hubieron dos que tres días por ahí que amaneció ya con un buen clima, un clima agradable, que ya como que ya dan más ganas, ya dan más deseos por ahí de trabajar, ya dan más ganas como de levantar por ahí la barra, la piocha, el martillo, de poder agarrar la escalera y poder ponerse a trabajar, ¿no? Pero ya de repente, cuando ya se viene el frío, es el problema. Yo me pongo como tres suéteres, me pongo dos panties, me pongo también tres gorros y ahí ando, hermano, que parezco Santa Claus de una vez. Nada más que Santa Claus, el negro, me dicen. Bueno, queremos saludarle en esta bonita tarde, usted que ya nos envía reportes de sintonía. Qué bueno es Dios. A través de su vida, Dios se manifiesta. ¿Por qué? Porque usted está con una estación de radio y que usted nos hace llegar esos mensajes de texto, nos hace llegar esas notas de voz a nuestro WhatsApp. Y eso es de gran bendición. De eso se trata esta estación de radio, de que usted y yo podamos caminar, podamos hacer una tarde única. Usted por la mañana se ha amanecido triste, ha amanecido cansado. Usted puede llamar a la estación de radio. Aquí hay un equipo aquí que está listo para poder orar por su vida, para poder clamarle al Señor, creer que el Señor va a ordenar todo, el Señor va a dar ese milagro, el Señor la va a sanar, el Señor la va a liberar, el Señor es capaz, Él es el único que es capaz de hacer todo lo que nosotros necesitamos. Así es que para eso es esta estación de radio. Le recuerdo números en cabina, la señal que te conecta con el cielo, 512-910-8000. Estamos más que listos para poder atender tu llamada telefónica y poder saludarte y poder decirte, podernos, que tú nos digas dónde te encuentras a esta hora de la tarde. Nos encantaría saber de ti. Así que también te traigo buenas noticias, pero nos vamos a esta hora de la tarde con unos cortos comerciales. Ya retornamos.
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0: Bueno, qué excelente es estar con cada uno de ustedes, que ustedes nos envíen esos reportes de sintonía. A eso hemos venido a esta estación de radio a hacer un programa totalmente diferente, a podernos conectar unos con otros. Pida su alabanza, pida usted lo que usted quiera. Usted solo diga rana que aquí saltamos en los estudios de Keila Radio. En verdad es de gran bendición para mí poderle saludar a toda la audiencia que nos sintoniza a esta hora de la tarde. Definitivamente que Dios ha sido bueno con nosotros a través de cada reporte de sintonía que nos envían al 512-402-2438. ¿Usted quiere ganar boletos? A los que se han ganado estos boletos, ¿tienen alguna hermana, algún hermano en Cristo, alguna familia? Corran la voz, solamente tienen que enviarnos por ahí esa palabra tabernáculo y nosotros nos estaremos acomodando con ustedes. ¿Cuántas entradas necesitan? Es importante que usted levante la voz, nos envíe una señal de humo, dicen por ahí, así como los indios, así como los indios, ¿no? Así es que para eso estamos en esta estación de radio, para poderle bendecir a usted, al pueblo del Señor, y para poder disfrutar de la mejor música, poder decir que Dios ha sido bueno con cada uno de nosotros. Y es que en los tiempos que estamos, yo les quiero contar algo tan importante. Estamos pasando unos momentos tan más duros, difíciles. Sabemos cuando salimos de nuestras casas, pero no sabemos si vamos a regresar. Y me doy a entender. Por eso es importante que usted y yo nos cuidemos, nos guardemos para el Señor. Hagamos algo nuevo cada mañana. Digámosle al Señor que nos guarde, que tenga misericordia de nosotros. Que donde nosotros andemos, que sea Él con su Santo Espíritu guiándonos, llenándonos de paz. Que en nuestros autos no haya esos momentos tan difíciles. No, hay un ambiente tan un ambiente que no sé cómo decírselos. Es un ambiente que se está, pero bastante. La situación no está nada agradable. Por eso, si usted necesita, les quiero invitar a los hermanos que viven por esos lugares de la zona sur, a los sureños, les quiero invitar en esta tarde que si usted necesita oración, usted no va a tener necesidad de bajarse de su auto. Mire, usted necesita oración. 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Así estamos en esta bonita tarde. Vamos a continuar con más música. Quiero recordarte, números en cabina: 512-910-8000. La señal que te conecta con el cielo está listo para poderte recibir con una llamada telefónica o también para que nos envíes ese mensaje de texto o WhatsApp al 512-402-2438.
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Bueno, continuamos en esta bonita tarde de viernes, antesala de fin de semana. ¿Dónde se encuentra? Cuéntenos, queremos saber de usted. 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Bueno, pero hay que crecer. En este tiempo no se trata de solamente quedarse ahí nomás estacionado, sino que es importante que caminemos más hacia adelante. 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

Bueno, escuchando este excelente tema de este gran caballero que el español no lo desempeña, no se desenvuelve bien con el español, pero qué excelente tema el que nos han regalado estos chicos de Felipe Santos y Marcos Brunet con este excelente tema Es Él. Así que estamos en esta bonita tarde celebrando una tarde linda, una tarde maravillosa, una tarde ya de viernes, una tarde que ya se aproxima el fin de semana y vamos a estar interactuando de la mejor manera. ¿Qué es lo que vamos a hacer este fin de semana? ¿Qué es lo que usted tiene planes para este fin de semana? Y también

0: Bien, vivir es recordar. Vamos a estar recordando esos temas musicales que a usted tanto le encantan desde su infancia. Y también vamos a estar hablando de esos tiempos tan hermosos, de esos años 60, 70, 80 y 90. Esos años que siempre nos traen a memoria cuando nosotros nos dimos cuenta de los coritos, de esos coritos que le cantábamos al Señor. Alabaré, alabaré. Y cuánto corito, ¿no? Y esos clásicos también que nos hacen recordar esos buenos temas musicales. Así es que hoy vamos a estar desempolvando el tocadisco y vamos a estarle llevando a usted la mejor música, esa música que a usted tanto le encanta. Así es que estamos listos para que usted ya vaya planificando, ya vaya pensando qué es el tema musical que hoy usted quiere escuchar. Ya nos están enviando reportes de sintonía por aquí. Esta linda y maravillosa familia nos dice por aquí nuestro hermano Jansen Bravo. Nos dicen, buenas tardes, Juan. Buenas tardes, hermano Juan. Dios te bendiga, perdone y proteja siempre, mi hermano. Te deseo un feliz fin de semana a ti y a toda la maravillosa audiencia que sintoniza esta estación de radio. También por aquí nos están enviando reportes de sintonía. Nos dice, Dios es bueno, nos dice una familia por aquí. Y también ya nos están diciendo por aquí, gracias, que Dios les bendiga. Claro. A todos aquellos hermanos que quieran ir a tener este encuentro con el tabernáculo, usted nos puede escribir por ahí o nos puede llamar. Usted nos puede llamar también. Tiene todo el acceso. Usted tiene todo lo que usted necesite, todo. Usted desea llamarnos o usted desea escribirnos, solamente tiene que escribirnos y escribir a nuestro WhatsApp o a nuestro mensaje normal. Puede escribir Tabernáculo, puede escribirnos ahí a través del 512-402-2438 y nosotros con todo el gusto del mundo estaremos estaremos dándole esos boletos, le estaremos dando la dirección también para que usted venga a recoger sus boletos y así pueda vivir usted un tiempo único, un tiempo donde usted va a tener un encuentro con Dios a través del tabernáculo. Bueno, vámonos a los deportes a esta hora de la tarde.
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2: Que llegó lo mejor de MLC Deportes con Carlos Alpizar. Esteban Andrada volvió a las canchas tras cumplir una dura sanción de 13 partidos. El arquero argentino de Rayados estuvo 122 días sin jugar después de ser castigado por una agresión en el fútbol español. Su regreso fue exitoso, ya que Monterrey venció 2-1 al Chicago Fire en la League's Cup y avanzan a las semifinales. Escuchemos al portero argentino.
3: Se tardó un poco, pero la pasé mal, pero bueno, la verdad que ya me había arrepentido en su momento cuando salí a declarar y bueno, la verdad que la gente que me conoce sabe la clase de persona que soy.
2: Amigos, por su parte, la FIFA confirmó que el sorteo del Mundial Femenil 2027 se va a realizar el 11 de diciembre en Río de Janeiro. La ceremonia definirá los grupos de las 32 selecciones participantes y marcará un momento histórico, ya que será la primera Copa del Mundo femenina que se dispute en Sudamérica, con Brasil como país anfitrión. Soy Carlos Alpizar. ¡Excelente día para todos!
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arriba del 100. Qué buena música la que estamos escuchando a esta hora de la tarde. Así es que quédate con nosotros. Seguimos disfrutando de la mejor música. Sigamos disfrutando de lo que nosotros tanto nos encanta. La música, esa música que te conecta con el cielo. Solamente en Keila Radio 106.5 FM. Te traigo buenas noticias a esta hora de la tarde. Conéctate con nosotros. 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
3: Bueno, estamos de regreso en tu programa Las Tardes en Keila. ¡Qué excelente música! Estábamos escuchando este tema Inhala, Exhala. Me trae muchos recuerdos y es que hay una maravillosa audiencia que siempre nos sintoniza a esta hora de la tarde y tenemos una amiga, ella es nuestra amiga secreta. Siempre le gusta este tema musical donde ella se encuentre en su trabajo, una dama bastante ocupada, bastante trabajadora la muchacha. Saludamos a esos hermanos del Salvador, ¿no? Los salvadoreños son bien trabajadores. Y de repente por ahí nos ponemos a platicar con nuestros hermanos del Salvador y nos dicen: mira, hermano, a nosotros lo que nos hace falta es más territorio, más terreno, porque nosotros somos bastantes trabajadores. Nosotros tuviéramos las tierras que tienen los hondureños o que tienen los hermanos de Nicaragua o los hermanos de Guatemala, dicen los hermanos del Salvador, son bien trabajadores. Terrenos, tierra es la que les hace falta para poder trabajar, para poder sembrar. Bendecimos la vida de nuestros hermanos del Salvador que nos sintonizan a esta hora de la tarde. Que Dios se les guarde, que Dios les bendiga a los hermanos salvadoreños. Así es que también en esta bonita tarde quiero darte algo tan importante. Mira, aquellos hermanos que están pendientes de esta estación de radio y que por ahí necesitan este momento. Bueno, estamos tan al tanto de lo que pasa aquí en Austin y... atención, querida audiencia de Keila Radio, la comunidad de Austin y a sus alrededores. Pan de Vida les invita a su despensa. Esta despensa de alimentos será este sábado 29 de agosto del 2026 a las 11 de la mañana. La cita es en el 8139 Exchange Drive, Austin, Texas. 78,754. Se me hace que está bastante cerca, ¿no? Está cerca de la estación de radio. Así es que ahí está la cita. La cita es en el 8139 Exchange Drive, Austin, Texas. 78,754. Ahí está. Pan de Vida les invita a su despensa de alimentos este sábado 29 de agosto del 2026. Dios mediante será el día de mañana. La cita es en el 8139 Exchange Drive, Austin, Texas. 78,754. Si usted o su familia que conocen y que necesitan de este apoyo, bueno, le invitamos a que comparta usted también la información. Acérquese, una mano amiga, una mano de hermandad y un pan compartido pueden hacer la diferencia. Así que para más información pueden comunicarse también con el pastor, dicen por aquí, Eric Guevara, 737-382-5662. Ahí está, el pastor Eric Guevara. Pueden comunicarse con él al 737-382-5662. Ahí está, este excelente y bendecido reporte de sintonía que nos hace llegar la maravillosa audiencia de Keila Radio. Bueno, quiero que te conectes con nosotros a esta hora de la tarde. Ya vamos a dar inicio a las 4:30 de la tarde. Su programa, La Palabra del Señor, lo sobrenatural en el ahora, con el apóstol Enrique Marmolejo. Sintonízate con nosotros, estás pasando por alguna necesidad. Nosotros estamos más que listos para poder orar por tu vida, para poder orar, pedirle al Señor que pueda ayudarte en tu problema, en tu necesidad, en tus circunstancias. Poder orar por tu familia, por tus hijos, también por tu matrimonio y por todo aquello que se ha descolocado, ¿no? Aquello que se ha desviado por ahí. Nosotros estamos más que listos. Bueno, quiero en esta bonita tarde saludar a nuestro hermano Freddy. Ya está conectado con nosotros. Este caballero del Señor tiene una rocola en su mente. Nunca nos pide el mismo tema musical. Siempre nos pide un tema diferente. Y le bendecimos a esta hora de la tarde, que Dios me le guarde y que Dios me le bendiga. A mi hermano Freddy está conectado con nosotros. Hermanito, ya es viernes, ya nos pagaron, gracias al Señor. Con bastante calor, pero ya hicimos la semanita. Que Dios me le guarde y que Dios me le bendiga a usted y a toda la audiencia que le sintoniza a esta hora de la tarde. Excelente, ya está conectado con nosotros el hermano Freddy. Y nos dice por aquí, se puede colocar por aquí, por favor, me dice. Ahora me estoy acordando de Rabito. Y me estuve acordando de usted cuando le gustaba la música de Rabito, pero aquella música que cuando le cantaba al mundo, Rabito. En ese tiempo el mejor tema musical de Rabito era Yo el Idiota. Imagínese, hermano, Yo el Idiota, usted podrá creer. ¿Podrá creer usted? Como uno mismo se insultaba. Vámonos con buena música a esta hora de la tarde, complaciendo temas musicales al hombre de la rocola, Freddy, con buena música. Dame, dame, dame.

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1: Muy buenos días y saludamos a cada uno de ustedes. Este es el día que ha hecho el Señor. Vamos a alegrarnos, vamos a levantar nuestras manos y decir qué bueno es nuestro Dios. Sabemos que Dios nos da este precioso día para gozarlo, para seguir teniendo esperanza, para nosotros seguir decretando los sueños que Él un día nos entregó. Y por eso en esta mañana la palabra dice que el que tiene vida tiene esperanza. Señora, amigo, que en esta mañana probablemente se ha levantado con un problema, yo quiero compartirle que usted tiene esperanza. Queremos saludarle y enviarle un caluroso saludo de aquí desde la cabina en Keila Radio en el 106.5 de FM. Gracias que nos permite entrar hasta su carrito, ahí donde vaya rumbo a su trabajo, a las oficinas o probablemente donde esté en su casa ya, que dejó todos sus hijos a la escuela. Usted está ahí relajada o relajado para escuchar un mensaje de parte del Señor. Y estamos contentos, mire, estamos contentos por tantas llamadas que hemos recibido en estos días, tanta necesidad que hemos mirado, y yo creo que para eso se trata, y gracias a Dios por estos medios, que por estos medios llegamos donde usted no puede llegar a nosotros, y nosotros podemos también llegar hacia usted a través de estos medios de radio. Y bueno, vamos a utilizarlo sabiamente. Yo creo que es mucha responsabilidad cuando uno se para en un micrófono y habla de las cosas del Señor. Es un privilegio para mí y no lo tomo muy ligero, sino al contrario, le doy muchas gracias al Señor, porque hace muchos años el Señor vino a mi vida, cambió mi corazón, cambió mi mente, me rescató de una vana manera de vivir. Y gracias al Señor que le debo todo a Él. Hoy tengo vida, tengo familia, tengo hijos, tengo salud, que es lo más importante también. Y Dios me ha bendecido con una preciosa familia. Y gracias a Él, que Él es el que interviene, endereza los caminos torcidos. Cuando la gente dice no hay solución al caso, el caso está cerrado, no lo cierres, hay esperanza siempre en la tierra. Hoy en esta mañana pues estamos contentos y también ya preparados para estar recibiendo las llamadas que en esta mañana vamos a estar recibiendo. Personas que necesiten oración, personas que necesiten un consejo. Bueno, yo creo que en estos momentos vamos ya a prepararnos para que usted sea de los primeros. Las líneas se nos congestionan, se nos saturan, pero sea poquito paciente que vamos a recibir sus llamadas. En estos días hemos estado hablando temas muy, muy interesantes, temas que son probablemente controversiales para mucha gente, pero es la realidad. Debemos de entender que así como Dios existe, así también el diablo existe. Un día le preguntaron a un amigo, a varias personas, que para ellos, ¿qué era el diablo? ¿Qué era el infierno? Unos dijeron, bueno, el infierno está en mi propia casa, por eso me salgo todos los días a trabajar. Otro dijo, bueno, el infierno es cuando llega mi suegra a la casa y se desata todo el ambiente. Otro dijo, bueno, el infierno es la salsa de chile que nos dan en ese restaurante que está picantísima terriblemente. Otro dijo, bueno, el infierno está allá en cierta ciudad, hay un restaurante que tiene el título de infierno y muchas figuras del diablo y todo eso. Pero lamentablemente el infierno pues existe y está en el centro de la tierra y toda persona que no conoce al Señor, lamentablemente si la muerte lo alcanza, se pierde para toda la eternidad. Amigo, señora, en esta mañana yo creo que no es ninguna casualidad. Probablemente nosotros deseamos una casa, un carro, una familia, una empresa, un negocio. Y todo eso no hay ningún problema, está muy bien. Pero ¿de qué te sirve de que tu alma no está en el Señor? O sea, de que no has conocido al Creador de la vida. Yo creo que cuando uno conoce al Creador de su vida, la razón por qué yo estoy aquí, entonces lo demás Dios te lo da como una añadidura. Ese es el Padre que tenemos. Él te ama. A veces no entendemos el amor de Dios. Escucha. A veces nosotros pasamos por problemas fuertes, los aguantamos, pero cuando nos hablan del amor de Dios, la gente se cierra, la gente cierra su corazón, la gente pone una defensa, la gente dice, yo no necesito eso, yo tengo una religión. Amigo, señora, joven que me escucha, el evangelio no es una religión, es una experiencia. Y Dios viene a hacer un cambio en nosotros, una limpieza de mente y de corazón a través de la sangre del Cordero que la necesitamos. En esta mañana quédate conmigo, yo voy a seguir compartiendo acerca de estos temas de la sanidad interior y la liberación. Y escucha, hoy tengo un tema muy interesante que sin duda nos traerá una reflexión, nos va a escudriñar y también nos va a traer mucha, mucha bendición. Las puertas abiertas a los demonios. Hoy tú vas a aprender o vas a mirar o oír si tienes tú una puerta abierta que Él está tomando dominio en tu casa, en tu vida, en tu trabajo, donde quiera que tú estés. Es que, espera, quédate conmigo en estos minutos que sin duda el Señor nos va a dar una palabra para que nuestra vida sea cambiada. Teléfonos en cabina, acuérdate, área 512-910-8000, 512-910-8000, o envíanos un texto a la cabina al otro número que es el 512-402-2438, 402-2438, o aquellos también que quieran entrar a conectarse. Tú lo puedes hacer en www.keilaradio.com. Esa es la línea en esta mañana para que tú nos llames, para que tú expongas tu necesidad, tu petición o tu comentario, ¿por qué no? Queremos también saludar a todas las personas que nos escuchan a través de la www.keilaradio.com. Enviamos un saludo desde aquí, desde la capital de Austin, Texas. Soy el pastor Enrique Marmolejo. Y bueno, señoras y señores, vamos a empezar a compartir la palabra del Señor. Ponga atención, esto es un tema interesante, el origen de los demonios. ¿Cuál fue el origen de Satanás? Fue creado perfecto en todos sus caminos, fue un querubín protector y ungido, fue lleno de sabiduría y hermosura, dice Ezequiel 28, el verso 12, o Isaías 14, el verso 12 al 17. ¿Cuál fue la razón de su caída? ¿Por qué Dios lo destronó del cielo? ¿Fue debido a su rebelión contra Dios? ¿Se enalteció por causa de su hermosura? ¿Se llenó de iniquidad por causa de las contrataciones? ¿Profanó el santuario y engañó a la tercera parte de los ángeles? Y como consecuencia de su pecado, fue echado del cielo y su destino final, bueno, será el fuego y el lago de fuego y azufre. Dice Apocalipsis 20, el verso 7 al 10. Hablamos cuáles eran los diferentes nombres de él. Hablamos que es un adversario, es un rival de Dios, que quiere establecer su propio reino. El diablo es la palabra griega diabolos, que significa el difamador, el calumniador. Hablamos de la serpiente antigua. Antigua porque ha existido por mucho tiempo, y la serpiente porque es engañoso. Segunda de Corintios 11:3. Hablamos de el gran dragón, una bestia destructora. Apocalipsis 12, el verso 3. Hablamos del maligno. Y esta palabra es una palabra griega que significa malvado, perverso y corrupto. En Juan 17, el verso 15, dice: no ruego que los quites del mundo, sino que los guardes del mal. Otro de sus nombres era el destructor, el mentiroso, el homicida. Juan 8, el verso 44. ¿Cuál es la posición del enemigo? Hablamos que él es el príncipe de este mundo. Él es el quien gobierna este mundo. El sistema corrupto de este mundo, él lo domina por los hombres, mujeres separados de Dios. La Biblia dice en Primera de Juan que el mundo está en control, o el mundo está atrapado por el maligno. Dios creó el mundo, pero lo que él domina no es el mundo en su creación, sino lo que él domina es el sistema del mundo. Lo que el mundo cree, lo que el mundo piensa, los valores del mundo, eso es lo que él domina en todo el mundo. El príncipe de las potestades del aire, él es el que gobierna la atmósfera. Su área de operación es el aire alrededor de nosotros, lo que se conoce como el segundo cielo. Efesios 2, el verso 2, dice Pablo: en los cuales anduviste en otro tiempo, siguiendo las corrientes de este mundo, conforme al príncipe de las potestades del aire, el espíritu que ahora opera en los hijos de desobediencia. En los hijos de desobediencia. Él gobierna en los aires, ese es su territorio. El príncipe de las potestades del aire es Satanás, y él opera en los aires, los principados. Y miramos que la palabra nos enseña que él gobierna en los hijos de desobediencia. Qué interesante es saber de que cuando la persona que no conoce a Dios, él los gobierna. Toda rebelión, sea una persona cristiana o no cristiana, está bajo el poder o el dominio de Satanás. Satanás, esto significa que él tiene autoridad y Dios se la dio. La Biblia dice que Dios da la autoridad en la tierra y toda autoridad viene de Dios. Y Dios le dio la autoridad a él para que gobierne los hijos de desobediencia. Escucha, si tú eres cristiano y no caminas en desobediencia, él no tiene ningún negocio contigo. Pero si eres cristiano y estás en desobediencia, él tristemente es el que gobierna tu vida. Hablamos de que él es el príncipe de las potestades del aire, el Dios de este siglo, el sistema de filosofía que promueve una religión, una manera de vivir que exalta a la criatura y no al creador. El acusador, la palabra de Dios nos enseña que el enemigo nos acusa delante de Dios de día y de noche. Job capítulo 1, el verso 9 al 11. Hablamos la importancia de todo esto, cómo él atrapa a la gente. Estos espíritus causan opresión a las personas. Las controlan, las dominan, las llevan a una depresión y después de la depresión a una opresión y luego una obsesión y luego viene la posesión demoníaca. La pregunta, ¿puede el diablo poseer a una persona no creyente? Claro que sí. En Marcos 5 nos enseña que los demonios son una fuerza sobrenatural con la capacidad para provocar ciertas manifestaciones en las víctimas. La persona poseída hace y dice cosas extrañas, habla usando su voz o una voz distinta. Eso es cuando la persona está poseída. Escucha, hemos hablado este tema tan importante y tan interesante. ¿Cómo vienen estas cosas? Compartíamos que la liberación es el pan de los hijos y esa es la bendición que Dios tiene para nosotros. Señales de opresión de una persona que está endemoniada o señales de opresión demoníaca en una persona. ¿Cuáles son esas señales? Bueno, esta persona se siente seducida por estos espíritus. Escúchame, quiero hablarte un poquito. El príncipe de las potestades del aire es en los aires donde él puso su gobierno, su trono, los principados, las potestades, los demonios grandes con grandes jerarquías. Por eso en una ocasión cuando Daniel estaba orando, dice la Biblia que desde el primer día que Daniel empezó a orar, Dios lo escuchó. Había una batalla. Venían ángeles queriendo traer la respuesta, pero habían demonios fuertes que los impedían. Y Dios tuvo que mandar a Miguel, al arcángel Miguel, para destronar al príncipe de Persia. Y vino la bendición, vino la respuesta a Daniel. El enemigo tiene espíritus, los diablos, los espíritus demoníacos son los que habitan en un cuerpo. Esos son los que se mueven en la tierra y ellos buscan un cuerpo donde morar, ya sea un cuerpo humano, un animal, eso es lo que ellos buscan. Yo quiero hablarle en esta mañana algo interesante. Yo quiero hablarle acerca de puertas abiertas a estos demonios. Escúcheme. Los demonios entran por puertas que las personas abren en sus propias vidas. Ningún demonio puede entrar a influenciar a alguien si esa persona no le da derecho legal. Tenga en cuenta que los demonios siempre escogerán el momento y el lugar mayor cuando usted está debilitado. Ahí es donde ellos buscan el momento como atacar. Hoy, en esta mañana, la Biblia nos enseña en Efesios 4, el verso 27, Pablo dice, no deis lugar al diablo. Aún él mismo dice, en el día de mi quebranto me atacaron. Eso es lo que dice el libro de los Salmos. Y ellos buscan un momento y escogen el momento. Y el momento siempre es cuando la gente está débil, cuando la gente está cansada. Ahí es donde ellos buscan. Él no tiene ningún poder, escúchame. No estoy dándole poderes. Él no tiene ningún poder porque Jesucristo lo venció en la cruz del Calvario. Y Jesús nos dio el poder a nosotros, la iglesia. Y Él dijo, ninguna fuerza del enemigo les va a dañar su vida. Pero Él es el nombre que le da derecho o le da poder al enemigo. Él tendrá poder en tu vida según el poder que tú le otorgues. Según la puerta que tú le abras, usted que es una persona tímida, esa es la puerta que usted le ha abierto. Usted que es una persona con miedo, esa es la puerta que usted le ha abierto. Usted es una persona que se deprime, esa es la puerta que usted ha abierto. Usted es una persona que usa droga, esa es la puerta que usted le ha abierto. Usted es una persona que probablemente es homosexual, es la puerta que tú le has abierto. Usted probablemente es una persona lesbiana, esa es la puerta que usted le ha abierto. Usted es un alcohólico, esa es la puerta que usted le ha abierto. Hoy en este día usted está enferma, es la puerta que usted le ha abierto. Escucha, no toda enfermedad proviene de estos espíritus demoníacos, pero la mayor provienen de puertas abiertas. Ni deis lugar al diablo. Hay algunas puertas, las cuales yo voy a mencionar, y estos espíritus entran y influencian y oprimen a la vida de la persona. Una de ellas son las maldiciones generacionales. Escucha, la Biblia dice en Jeremías en Éxodo 34, Éxodos 34, en el verso 6 al 7, dice: y pasando Jehová por delante de él, proclamó Jehová, Jehová, fuerte, misericordioso y piadoso, tardo para la ira, grande en misericordia y verdad, que guarda misericordia a millares y que perdona la iniquidad, la rebelión y el pecado, que de ningún modo tendrá por inocente al malvado, que visita la iniquidad de los padres sobre los hijos hasta la tercera y cuarta generación. Escucha, dice así la Escritura: y que de ningún modo tendrás por inocente al malvado, que visitas la iniquidad hasta la tercera y cuarta generación. Wow, qué interesante saber que probablemente mis abuelos ya están enterrados, pero el pecado que ellos cometieron, el pacto que ellos hicieron, esa maldad Dios la visita a los hijos de ellos, a los nietos de ellos, y por eso esa es una puerta abierta para los demonios, las maldiciones generacionales. En Jeremías capítulo 31, el verso 19, mira lo que dice Jeremías en el verso 29, perdón. Dice: en aquellos días no dirán más: los padres comieron las uvas agrias y los dientes de los hijos tienen la dentera. En aquellos días no dirán más: los padres comieron las uvas agrias y los dientes de los hijos tienen la dentera. En pocas palabras, alguien comió estas uvas amargas y los hijos son los que pagaron los platos rotos. De esto es las maldiciones que se transmiten, que pasan a la gente. Las maldiciones generacionales pueden manifestarse en diferentes maneras. Una de ellas en enfermedades mentales y emocionales. Incluye la depresión, la confusión, la frustración. Escucha, hay personas que en la consejería, aún pastoral, a veces dicen: mi madre siempre vivía en continua depresión y yo estoy padeciendo lo mismo. Esa es una herencia espiritual. Esa es una herencia espiritual. Otras de las cosas son enfermedades crónicas. Esto incluye todo tipo de enfermedad, entre las cuales podemos mencionar el cáncer, el diabetes, la presión alta, el asma, las dolencias cardíacas, artritis y otras enfermedades más. La Biblia dice en Deuteronomio 28, en el verso 21, dice así la Escritura: Jehová traerá sobre ti mortandad hasta que te consuma de la tierra a la cual entras para tomar posesión de ella. Jehová te herirá de tisis, de fiebre, de inflamación, de ardor, con sequía, con calamidad repentina y con añublo, y te perseguirán hasta que perezcas. Esta es la palabra del Señor en Deuteronomio 28, el verso 21 al 22. Entonces, estas son las maldiciones generacionales que entran. Esta es una de las puertas abiertas y esto infunde en emociones y enfermedades crónicas y también en desintegraciones familiares. Escucha, en desintegraciones de la familia. Esto incluye como divorcios, como adulterios, como fornicación, como homosexualismo, incapacidad para concebir hijos, alcoholismo, drogadicción. Esto habla acerca de la desintegración de la familia. La mamá se divorció, la hija se empezó a divorciar, el otro hermano empezó a divorciar. El hijo de él va por la misma dirección, porque todo esto es de una puerta que se abrió a una maldición generacional. Qué importante y interesante que nosotros en este día reflexionemos y miremos si esa influencia o esa puerta está abierta en su casa. Dice Deuteronomio 28, el verso 41, dice: hijos e hijas engendrarás y no serás para ti, no serán para ti, porque irán en cautiverio. Hijos e hijas engendrarás y no serán para ti, porque irán en cautiverio. Esto es la desintegración de la familia, donde opera una maldición, vienen todos estos tipos de problemas, y la Biblia dice que ni los hijos ni las hijas nosotros podemos gozarnos con ellos, porque ellos van a ir a un cautiverio.
0: Espero que este mensaje haya sido de bendición para tu vida. Y permíteme orar si usted tiene una necesidad o si usted está confrontando problemas adversos en su vida. Yo quiero que usted me acompañe para hacer una oración. Yo quiero que ahí donde se encuentre repita conmigo esta oración y diga: Padre Celestial, yo reconozco que soy un pecador y que mi pecado me separa de ti. Hoy creo que Jesús murió por mí en la cruz del Calvario y que Dios Padre lo resucitó entre los muertos. Me arrepiento de todos mis pecados y voluntariamente confieso a Jesús como mi Señor y Salvador personal. Yo renuncio a todo pacto que yo he hecho con este mundo, a todo pacto que yo he hecho con mi carne y a todo pacto que yo he hecho con el diablo. Y hoy hago un pacto contigo, Jesús. Amado Señor, te pido que entres a mi corazón y cambies mi vida. Si hoy muriere, al abrir mis ojos, sé que estaré en tus brazos. Amén. Señora, amigo, si usted ha hecho esta oración conmigo, toma el teléfono y llámeme. Quiero felicitarlo y quiero también orar por usted. Llámenos aquí a la cabina, que sin duda hoy el Señor empezará una nueva etapa en su vida.

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1: 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Liberan a agente de ICE acusado de dispararle a inmigrante. El agente de ICE, Cristian Castro, fue liberado en Texas tras permanecer 90 días detenido por cargos de agresión y testimonio falso, derivados de un tiroteo durante una redada en Minneapolis donde resultó herido el inmigrante venezolano Julio César Sosa Celis. La liberación ocurrió luego de que un juez federal desestimara la solicitud de las autoridades de Minnesota para frenar su salida y forzar su extradición inmediata, al concluir que el tribunal carece de competencia mientras la investigación estatal del gobernador Greg Abbott continúa en desarrollo. Ante la decisión, la Fiscalía de Minnesota expresó una profunda preocupación por el riesgo inminente de que el acusado huya a México para evadir el proceso penal, citando llamadas desde la cárcel que revelaban sus planes de casarse y adquirir una propiedad en dicho país. Mientras la oficina fiscal confirmó que mantendrá el litigio judicial para lograr que responda ante los tribunales locales. 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
3: Con toda la información de noticias, una discusión de pareja culminó en la masacre de 5 personas en una propiedad rural de Oregon. Las autoridades señalan que Benjamin Parker asesinó a su novia, familiares y amigos antes de quitarse la vida en New Washington, tras confesar el crimen a su madre y dejar una

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1: Bueno, estamos de regreso en tu programa Las Tardes en Keila. Muchas gracias a aquellos hermanos que nos sintonizan a esta hora de la tarde. Qué palabra tan poderosa la que podemos escuchar en esta bonita tarde. Y qué excelente por esos saludos que nos hacen llegar la maravillosa audiencia conectada. Dicen por aquí, hermano Juan, Dios le bendiga. Buena palabra. Tuvimos la oportunidad de poder también tomar dos llamadas telefónicas. Eso nos llena mucho de, o sea, Dios nos ayuda y nos, Él quiere que nosotros estemos al tanto. Eso nos bendice. Esa es la palabra que les quiero decir. Andamos un poco ahí afónicos. Pedimos mil disculpas a todos aquellos que nos sintonicen a esta hora de la tarde. Andamos un poquito afónico, un poquito dolor de garganta. Así es que con un lijazo, dicen por ahí. Con un lijazo, hermanos. Bueno, qué excelente. Quiero contarte en esta bonita tarde. Gracias. Ya el WhatsApp comienza a dar vida. Qué excelente. Ya comienzan a enviarnos esos reportes de sintonía. Quiero darte las últimas informaciones sobre lo que es el pronóstico del tiempo. Cómo está actualmente. Estamos en los 99 grados Fahrenheit con temperaturas máximas para esta tarde en los 102 grados. Te cuento que a las 7:59 estará escondiéndose el sol y vendrá el atardecer. Así es que te invitamos también a que para el día sábado te prepares el 29 de agosto, las temperaturas máximas estaremos en los 100 grados. Para el domingo, ya despidiendo, ya prácticamente le estamos diciendo adiós al mes de agosto. Las temperaturas máximas para el 30 de agosto estaremos en los 99 grados. Así estarán las temperaturas para este fin de semana. Se presta para poder disfrutar, ir a la alberca, ir por ahí al río e ir a caminar. Se presta para ir en familia también, a estar guardaditos en casa también, a ver un par de películas por ahí, poder disfrutar con familia, poder disfrutar con los suyos, disfrutar con palomitas, con algo ahí con sus niños. Disfruta a sus niños. Evite tanto el teléfono. No les preste mucho el teléfono a los niños porque de repente se acostumbran y eso se pone un poco difícil. No sé, pero en los tiempos que estamos, como que se nos pone bien difícil, ¿no? Los niños ahora con la tecnología, cada día se nos ponen. Ellos casi no hablan, hermanos. No sé ustedes. En su casa con sus niños, yo a veces veo a mis hijos que ya están grandes y los quedo viendo y ahí andan con el teléfono para arriba y para abajo y los quedo viendo. Yo, ¡hey, aquí estoy! ¡Buenas tardes! Sí, y de repente se pone bien difícil la situación, no sé si me doy a entender. Hay que prestarle atención a los niños, dedicarles tiempo. ¿Cómo te fue, hijo, en esta semana de clases? Volteame a ver a los ojos, dame un abrazo. Cuántos momentos maravillosos que podemos pasar con nuestros hijos, platicar con ellos, cómo está esa relación, cómo está eso tan importante que necesitamos nosotros preguntarle a nuestros hijos, cómo te sientes, vamos hacia adelante. Te recuerdo que la palabra de Dios es la palabra que cambia, que transforma. Solamente en Dios hay futuro. Yo te invito a que podamos ir al ministerio, a la iglesia, a la sinagoga, podamos ir a las iglesias y podamos compartir con nuestros hermanos la palabra del Señor. Hay que tomar a nuestros hijos y meterlos a la barca, hermanos, porque si no, el enemigo anda como león rugiente, viendo a quién devorar. Así es que, y algo que detesta el enemigo es a la familia, y Dios ama a la familia. Es el primer ministerio que Dios nos ha dado, así es que vamos a amar a nuestras familias. Los hermanos de Guatemala ya conectados con nosotros, esta linda y maravillosa familia. Qué bonito, me encanta estar conectados con cada uno de ustedes. Así es que, Guatemala, Nicaragua, El Salvador, ya también conectado México con nosotros, desde Querétaro, después de escuchar la palabra del Señor, estamos escuchando a Loco Soñador. Ya me hicieron reír ustedes, estaba un poco por aquí, un poco malito de la garganta, pero ya ustedes me hicieron pasar un tiempo agradable. Muchas gracias por esos reportes de sintonía que nos hacen saber, por esas caritas bonitas que nos envía nuestra amada familia. Hay muchos hermanos

0: que les extrañamos por ahí. A uno de ellos es una hermana que se llama Brisa. Por cierto, aprovecho el momento para saludar a su linda y maravillosa familia, a su esposo, a sus hijos, confiando en Dios que se encuentren bien. Así está el pronóstico del tiempo a esta hora de la tarde. Hay también un 34% de humedad sobre la ciudad en Austin y a sus alrededores. Y los vientos están calmados, están a 3 millas hacia el norte. Está tranquilo todo lo que es el viento. La visibilidad también. Hay una visibilidad excelente. También por ahora no hay riesgo de sufrir quemadura por el sol. Es una tarde totalmente nublada. Y también aquí ya nos están dando más información. La luna gibbosa menguante, dicen, en 14 días para las siguientes horas. Está saliendo el sol a las 8:19 y la puesta es a las 8. La puesta es a las 8:27, a las 8 de la mañana. Mira cómo. Gracias por este reporte que me están regalando por aquí. Y la salida es a las 8:19 p.m. Mira, qué excelente. Hay un 98% de iluminación. Qué bonito cuando se actualizan las redes sociales, ¿no? Todo cambia. También, vámonos a las carreteras. Vámonos, ¿cómo está el tráfico a esta hora de la tarde? Para que comencemos en esta bonita tarde a desempolvar el tocadisco. Ya nos han pedido por ahí temas musicales. Nuestros hermanos ya nos han enviado por ahí unos cantos, hermanos, unos coritos, nos dicen por aquí. Ya nos están enviando esos coritos, nos están pidiendo los coritos, nuestros amados hermanos. Bueno, el tráfico está totalmente accesible a esta hora de la tarde, 35 sur al norte, más que 35 y Frontier Road, algo de tráfico. También en la William Cannon, Stanley con algo de tráfico. Como de costumbre, el tráfico está bastante pesadito por ahí, porque como hay hombres trabajando, hay áreas que están cerradas, todavía no terminan de construir. La mayoría ya está terminado, pero sí hay ciertas salidas que están todavía cerradas y por eso el tráfico se mantiene un poquito pesado a esta hora de la tarde. Y más que hoy es viernes y es hora pico. Bueno, al llegar a Riverside Drive, por ahí nos vamos a encontrar con tráfico a esta hora de la tarde. Después vamos a salir del tráfico en la calle NI35, es VC Road. Así está. Hermano, vengo de mi trabajo el lado del 812 y hay tráfico en el 130, dice por aquí. El 130 dice es directo, uno paga para llegar rápido a su casa, pero me tocó el tráfico a esta hora de la tarde. Voy para mi destino, que es en Lockhart, Texas. ¡Qué excelente! Este hermano que nos está enviando su reporte de sintonía, nuestro hermano, a través de su número de teléfono 785-2814. Nos están diciendo por aquí, feliz fin de semana para los que están en cabina y también para todos aquellos que nos sintonizan a esta hora de la tarde. Muchas gracias por ese reporte de sintonía también. La próxima semana estaremos rifando la Biblia, una Biblia amplificada, una Biblia de estudios. No se imaginan lo que me pasó. Les voy a contar lo que me pasó. Esta Biblia de estudios, vine yo y la pedí a Honduras, a una librería que se llama Logos, con el respeto que la política de la radio se mantiene. Se llama Logos, la librería. Esta librería está en San Pedro Sula, la capital industrial de Honduras. Resulta que la Biblia me llegó, pero me llegó un poco maltratada. Entonces, la envié a un lugar donde ya me la dejaron como nueva y me la quedaron de entregar para el día lunes. Estará lista, empastada y como nueva. A ver, qué excelente cuando alguien sabe de libros, ¿no? Qué espectacular. Y me recomendaron a esta persona y gracias a Librería Javes, estas personas me repararon la Biblia y quedó en óptimas condiciones. Es una Biblia amplificada, es una Biblia de estudios, es una Biblia letra grande. Y bueno, pero ya la tenemos en mano para el día lunes y la estaremos rifando en 3 semanas a los este regalo será para los reporteros del tráfico. Después se vendrá otro regalo, ya no será una Biblia, sino que será otro regalo. Así es que bueno, eso es lo que les tengo por ahora en el tráfico 35 Norte al Sur, Martin Luther King con tráfico. También hay tráfico en Riverside Drive, por ahí nos indica que hay tráfico a esta hora de la tarde. Tráfico totalmente ligero, Mopac Sur al Norte, en la Enfield Road, por ahí comienza el tráfico y deja de haber tráfico en lo que es Highlander. Así está el tráfico a esta hora de la tarde sobre lo que es el Mopac. Tráfico totalmente normal, no hay accidentes más que el que nos está diciendo nuestro hermano que va para Locker, Texas. Nos está diciendo que por ahí, aparte del accidente, hay como fuego, dice el hermano. Mira qué excelente. Muchas gracias por esos reportes de sintonía que nos hace llegar la maravillosa audiencia de Keila Radio 106.5 FM. A los hermanos de Guatemala, necesitamos por ahí un reporte de sintonía. Nos encantaría a esta hora de la tarde que nos enviaran ese reporte de sintonía. A los hermanos de México, nos dicen conectados desde Querétaro. Estábamos escuchando al pastor, dicen por aquí, pero luego ahora estamos escuchando al loco soñador. Dios les bendiga y que tengan un excelente, bendecido fin de semana. Desde Querétaro, donde ya tenemos rato que no nos sintonizan, porque me gusta ser honesto, es en Torreón, Coahuila, México. Ya tengo un buen ratito que no nos escucha por ahí nuestra hermana María Concepción Gómez. Estamos orando por su vida y que sea papito Dios, recordándole de que hay una estación de radio que los está esperando también a ella y a cada uno de ustedes. Así es que muchas gracias por esos reportes de sintonía. El gran Freddy nos dijo ya ratos también que le complacimos con un tema musical. Mira qué excelente, nos están enviando reportes de sintonía por aquí nuestra hermana Litzy. Bendiciones, hermano Juan, saludos de la familia Morales. ¡Ey, qué excelente! Conectados con nosotros la familia Morales. Mira qué bonito, vamos a darle un aplauso a esta linda y maravillosa familia. La familia Morales, conectados con nosotros. Se me hace conocido este apellido. ¡Qué excelente! Litzy, conectada con nosotros en esta bonita tarde. ¡Qué bonita! ¡Qué linda! Me encanta la foto de su perfil. Que Dios me le guarde, que Dios me le bendiga a esta linda y maravillosa familia que nos hacen llegar la gran bendición de Papito Dios a través de su corazón, a través de su phone o de su teléfono de media manzana o también de su teléfono Android, de el robotito, robotín. Y qué bonito, me encanta leer estos reportes de sintonía. Bendiciones, hermano Juan, saludos de parte de la familia Morales. Dios es bueno y fiel. ¡Qué excelente! ¿Algún canto que les encante de aquellos años? Ya vamos a desempolvar el tocadisco a esta hora de la tarde. Y bueno, hay algo que siempre nos piden temas musicales aquí de Estanislao Marino. Siempre nos dicen por aquí, inserte un tema de Estanislao Marino. También yo quiero estar donde tú estás. Mira qué excelente tema. Este tema, quien lo canta es este grupo Inspiración, si no me equivoco. También las llamadas telefónicas con nosotros a esta hora de la tarde, la maravillosa audiencia. Gracias, Señor, porque tú escuchas mis oraciones. Buenas tardes.
1: Dios le bendiga, hermano Juan, ¿cómo está?
0: ¡Ey, mi campeón! Buenas tardes, ustedes me salvan de la campana, dicen por ahí. ¿Cómo han estado?
1: Aquí, mire, un poco quemado, la temperatura estuvo fuerte.
0: La verdad que sí.
1: Estábamos como ya dando los últimos.
2: Fue acalambrado.
0: ¡Acalambrado! No es fácil, hermano, no es fácil. A veces dicen que en el norte solo nos subimos a los árboles y los dólares los arrancamos. Dicen que a los de a uno ni les paramos bola, dicen por ahí. Solo agarramos de a 100, de a 200, de a 300, de a 500 y así nos dicen en Honduras. Ey, mándame $50 ahí. Y uno le manda 50 y dice, mira, me hubiera mandado 100, vos no seas carne lora, le dicen a uno.
1: Sí, no, claro.
0: No, si supieran, hermano, qué difícil es ganarse la vida aquí en Estados Unidos.
1: Como cansadito, pero siempre sí. Activos con la 106.
0: Muchas gracias. Muchas gracias, hermano, por salvarme de la campana. Hoy no había recibido ninguna llamada telefónica, pero gracias a Dios y a ustedes por tener ese gran corazón, por hacer que esta radio funcione, porque sin ustedes esta estación de radio estuviera monótona, estuviera por ahí callada. Dice la palabra de Dios que nosotros tenemos que caminar en luz. Tenemos que ser ese fuego, dice la palabra de Dios. Tenemos que caminar como esos ríos de agua viva que las aguas estancadas agarran mal olor. Ustedes que están conectados con esta estación de radio, de verdad muchas gracias por alzar la mano, por alzar la voz, para que la audiencia pueda darse cuenta que hay una estación de radio que podemos alzar la voz para enviar un versículo bíblico, para saludar, para desear un feliz fin de semana, para invitar a los suyos a la iglesia. Tantas cosas que podemos hacer a través de esta estación de radio, hermano.
1: Sí, claro. Sí. Entonces, ahí mire, siempre saludando a todos los que están cansaditos también, los que vienen cansados, los que vienen de remodelación, los yarderos y los arbolistas ahí siempre, y a todos los que están conectados con esta radio.
0: Sí, qué
1: saludos
0: excelente.
1: Saludos ahí y muchas bendiciones. Y a ti también, hermano Juan.
0: Muchas gracias.
1: Mucho. Muchas gracias. El hermano Johnny, siempre le ponga la alabanza que está pendiente, dice.
0: Sí, no, claro, sí. Ahora se la vamos a buscar y vamos a poner a sonar
1: el tocadisco.
0: Sí, vamos a desempolvar el tocadisco a través de esta alabanza. ¿Cómo es que se llama la alabanza de que nos ha pedido el hermano?
1: Renato Sánchez, como a David me llamaste.
0: Ah, como a David me llamaste.
1: Más de Renato Sánchez, siempre.
0: Excelente. Bueno, entonces, muchas gracias, mi hermano. Les deseo un feliz fin de semana a ustedes. Que Dios me les guarde, que Dios los use grandemente en sus ministerios y que Dios guarde la vida de cada uno de su familia.
1: Sí. Muchas gracias, hermano Juan, que Dios te bendiga mucho, y ahí saludes a Jamie, a Johnny, a todos los que están conectados.
0: Excelente, a Lobo, saludos a Lobo Guevara.
1: Guevara, también salió a buscar trabajo ahí. Que Dios guarde su camino.
0: Ay, hombre, qué excelente, está bien, hombre. Sí, está bien, que tengan un feliz fin de semana y muchas gracias por ese reporte de sintonía. Que Dios me les guarde y que Dios me les bendiga. Y bueno, a darle con todo este fin de semana, entregarse a Dios totalmente.
1: Feliz fin de semana.
0: Bueno, feliz fin de semana. Bueno, excelente la familia, esta familia linda y maravillosa que siempre se conecta con nosotros. Ya conectado con nosotros el hermano Johnny, el de los menudos también. Envíale fuertes abrazos, saludos a mi hermano Oscar Goldman. Saludos y bendiciones a mi hermana Jamie y también a su linda y maravillosa familia, a su niña, que tiene una niña tan linda, tan preciosa. Que Dios me les guarde y que Dios me les bendiga y que Dios me les dé fuerza. Esos calambres, vamos ahí a tomar Nervo Forza. Vamos a tomar Nervo Forza por ahí. A mí me gustaba tomar Nervo Forza. ¿Saben por qué? Porque es que le echan un cachito de alcohol. Y el alcohol es el que lo pone bien a uno, bien, bien happy. Entonces, gracias por ese reporte de sintonía que nos hace llegar esta linda y maravillosa familia que nos reportan sintonía. Bueno, vamos con la hermana Carlita nos está diciendo por aquí. Hermano Juan, Dios le bendiga. Este tema musical me acuerdo mucho cuando pude conocer al Señor y... Es a través de este canto que yo pude entender de que había un Dios vivo y que Él todo lo puede. Y bueno, vámonos con buena música a esta hora de la tarde. Yo quiero estar donde tú estás.
2: Enséñanos.

0: Bueno, excelente tema el que nos ha pedido nuestra hermana Carlita. Dice que esa alabanza le recuerda cuando ella conoció del Señor. Así que estamos contentos. Yo me recuerdo mucho de esta alabanza. Me recuerdo cuando conocí una iglesia que se llamaba Puerta al Cielo. Y cómo se manifestaba la gloria de Dios en esos tiempos. Y era una alabanza que nos llenaba de gozo y nos hacía poder entender y poder saber lo que es el amor, el amor de Dios sobre nuestras vidas. Así es que ya estamos aquí en esta bonita tarde llevándole a usted la mejor música. Ya se vino la doña del fresco, dicen por ahí. Alguien quedé con esta frase. Ya se vino la doña del fresco. alguien que me ayude a ver qué quiere decir la doña del fresco. Ya se vino la doña del fresco. Ahí les dejo esa frase, 512-402-2438. Vámonos a unos cortos comerciales y ya retornamos en tu programa Las Tardes en Keila.
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Bueno, continuamos en esta bonita tarde de viernes, antesala de fin de semana. Se vino la doña del fresco. 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Bueno, también estamos aquí recibiendo esos reportes de sintonía. Se vino la doña del fresco. Ay, hombre, ustedes sí me hacen reír. Ya nos están diciendo por aquí. Ey, al estilo hondureño, ¿no? Como buena hondureña, dice. La doña del fresco significa que está lloviendo. ¡Qué excelente! ¡Qué bonito la maravillosa audiencia conectada a esta hora de la tarde con Key la Radio! Definitivamente, ustedes son los que hacen esta estación totalmente diferente. Así es que ya nos están enviando esos reportes de sintonía esta linda y maravillosa familia. 7710-0581. Nos están enviando esos reportes de sintonía y como buena hondureña, dice, como buena catracha, la doña del fresco significa la lluvia. Y bueno, aquí en los estudios de Keila Radio está lloviendo a cántaros. Hey, cuántas cosas sabemos, ¿no? Cuántas cosas sabemos de cómo nosotros hablamos en Honduras o también a nivel de Centroamérica. Dicen, está lloviendo a cántaros, dicen. ¿Qué quiere decir cuando está lloviendo a cántaros? Bueno, envíenos ese mensaje de texto al 512-402-2438. Nosotros queremos interactuar con cada uno de ustedes. ¿Qué es lo que más le recuerda? ¿Qué alabanza? Aquí no estamos nosotros para poner alabanzas de que solamente digan ustedes, póngame, hermano Juan, alabaré. No. Queremos recordarle a usted. Queremos recordarle a usted qué fue, cuál fue esa alabanza que lo hizo a usted, que lo hiciera a usted cambiar, transformar su vida, o esas alabanzas del día de ayer que a usted tanto le encantaban. ¿Cómo usted escucha esas alabanzas del ayer a la hora? Eso es lo que me doy a entender. Oiga usted,

Oiga usted, gozo y júbilo. Esas alabanzas que nos hacían danzar. Yo me acuerdo que cuando yo comencé a ir a la iglesia y cuando danzábamos, siempre había un anciano o una anciana que danzaba con júbilo, hermano, y se daba 10 vueltas, remolineaba aquel hermano. Me recuerdo yo de un hermano ya de bastante de edad y cómo remolineaba a este hermano. Siempre hay un anciano en la iglesia, siempre Dios pone a esa anciana y a ese anciano en la iglesia, identificando que Dios pone ese anciano como algo increíble, algo sobrenatural que Dios pone en los ministerios, en las iglesias. Yo me acuerdo de este hermano, cómo danzaba, hermano, de una manera sobrenatural, espectacular poder uno escuchar a este hermano del Señor, que siempre nos encantaba escucharlos. Bueno, también ya nos se están identificando aquí con nosotros en esta bonita tarde. Yo creo que la lluvia no los deja reportar sintonía, ¿no? No, muchas gracias a aquellos que nos hacen esos reportes de sintonía. Que Dios me les guarde y que Dios me les bendiga. Y nos están diciendo por aquí, hermano Juan, ya que usted está tocando ese tema tan importante, recordar es vivir. Yo quiero desempolvar el tocadisco, dicen por aquí. Mira qué excelente. Quieren desempolvar el tocadisco con este excelente tema, dicen. David danzaba. Vamos a ver qué nos dice por aquí este tema musical con nuestro hermano que no nos, nos encantaría saber su nombre, solamente nos envió su mensaje de texto.

0: Un excelente tema el que nos está pidiendo nuestro hermano. 414-12-12-19 nos está diciendo por aquí, hermano Juan, qué excelente, qué bonito eso de poder recordar esos buenos tiempos. Aunque esas alabanzas, dice, las encontramos en diferentes plataformas, pero qué hermoso es escuchar estas alabanzas en una estación de radio, porque la radio no cambia, la radio siempre se va a mantener, aunque las redes sociales quieran cambiar, aunque los medios quieran cambiar, pero uno de los medios que nunca va a cambiar va a ser la radio, el FM y el AM. Se me hace que este varón conoce de radio. Bendiciones a la 1440, nos dicen por aquí, he dado palabra en la 1440, pero escucho esta estación de radio últimamente con alegría, con gozo y con júbilo. De eso se trata, que le alabemos al Señor, y no también tener cuidado con la alabanza que nosotros cantamos. Ey, qué buena palabra, ¿no? Me encanta saber de esa palabra, que tenemos que saber a quién, qué alabanza es la que ponemos, qué alabanza es la que nosotros podemos transmitirle a toda la gente. Muchas gracias por ese consejo, mi hermano. Dice que ha dado palabra en la 1440. ¡Qué excelente! Muchas gracias por escuchar Keila Radio 106.5 FM. Así como David danzaba, este grupo increíble, grupo Inspiración, está conectado con nosotros en esta bonita tarde. Vámonos a esos consejos que tanto nos interesa a esta hora de la tarde. Tenemos llamada telefónica. Vamos a poder recibir esta llamada telefónica y poderla sacar al aire. Para mí es de gran bendición poderle saludar a usted. Muy buenas tardes.
1: Muy buenas tardes, ¿cómo está, anciano Juan Mejía?
0: ¡Hey, buenas tardes! ¡Qué excelente bendición la que estoy recibiendo! Es el gran Cristian.
1: Aquí reportándonos en la William Cano. Ajá. Y 35.
0: ¿Qué tal está por ahí la lluvia? ¿Llegó la doña del fresco por ahí?
1: Pues, miro como que se quiere venir la mojada, pero...
0: Ajá. Sí, hombre. ¿Se acuerda usted, no? ¿Se acuerda usted cuando decía, hey, ahí viene la doña del fresco?
1: Ahí viene la doña del fresco, la lluvia.
0: Está lloviendo a cántaros, dicen por aquí.
1: Sí, para aquí el lado del sur no, sí está nublado, pero no hay lluvia aún.
0: Ah, bueno, qué excelente.
1: Pero sí esperamos a la lluvia siempre es bendición.
0: Claro, amén, esa es una buena señal, ¿verdad? Es una buena, en la Biblia, la lluvia es cuando Dios... después de del desierto, después de la sequedad, Dios manda la lluvia.
1: Así es. Excelente. No, pues nomás llamaba para reportarme, para pedir un canto.
0: Ajá, vamos a ver.
1: Se llama Sentado en su trono. Vamos a desempolvar, dijo el hermano, el disco.
0: Sentado en su trono. Qué excelente tema el que nos ha pedido. Se me hace que es de Marcos Witt, ¿no?
1: Sí, de Marcos Witt. Vamos a desempolvar lo que es la grabadora.
0: La grabadora, excelente. Bueno, agradecerle a usted por ese reporte de sintonía que nos hace. Es de gran bendición para la estación de radio y para todos los oyentes que lo sintonizan a esta hora de la tarde.
1: Bueno, bendiciones.
0: Bendiciones.

0: Bueno, ya son las 5 de la tarde con 40 minutos en esta tarde de viernes, antesala de fin de semana, viviendo un momento único, inolvidable, recordando esos tiempos que hasta el día de hoy se mantienen más vivos que nunca. Mira, qué excelente tema el que nos ha pedido el gran Cristian González. Poderoso, al que está sentado en su trono. ¡Qué música! ¡Qué alabanzas! ¡Cómo tocan! Aquí lo podemos sentir, aquí en los estudios de Keila Radio. Podemos sentir una alabanza, lo cambia todo. Una alabanza de adoración, una voz que alce, que llame, que nos envíe un mensaje de texto. ¿Cómo recordó esos tiempos? Eso es vivir. Solamente Keila Radio te puede hacer real estos tiempos. Retroceder aquellos años. Así como Cristian González nos ha dado la oportunidad de poderle insertar su tema musical sentado en su trono con Jesús Adrián Romero. Nosotros decíamos Marcos Witt. Aquí no se ríe, pero sí se goza, mi hermano. Es el gran Jesús Adrián Romero. Bueno, soy original, soy hecho a su imagen y a su semejanza del Señor. Quiero agradecer y dar gracias a Dios por la vida de Cristian González, que Dios me le guarde, que Dios me le bendiga a él, a su linda y maravillosa familia, y también enviar fuertes abrazos, saludos hasta la zona sur, hasta Puerto Grande, Honduras. Que Dios me le guarde, que Dios me le bendiga a su papá, a su mamá, a su familia, a su hija y también a su niña pequeñita que está creciendo de una manera espectacular. Saludos también a su esposa, a Eva, que Dios me le guarde, que Dios me le bendiga. Lindo matrimonio, evangelistas para Cristo. Lo que Jesús necesita es lo que hay en la vida de Cristian González. Que Dios me le guarde y que Dios me le bendiga. Y muchas gracias por pedir esos temas musicales. Vámonos a esta hora de la tarde ya también con algo tan importante que es esos consejos que nos da siempre el doctor David Germayer.
1: Epicteto, filósofo griego del primer siglo, dijo: a los hombres no les perturban las cosas que suceden, sino la opinión de las cosas que suceden. En otras palabras, no son los acontecimientos en sí los que determinan cómo nos sentimos, sino nuestra respuesta a ellos. Nuestra felicidad, momento a momento, depende de esa respuesta más que de lo que ocurre a nuestro alrededor. Un versículo asombroso de la Biblia, Romanos 8:28, asegura que Dios hace que todo contribuya al bien de la vida de sus hijos. Saber que Dios puede usar cualquier circunstancia para bien nos permite responder a los eventos con paz, esperanza y confianza. Le habla David Jeremiah, animándole a que tome el camino a una vida nueva. Descubra el poder de Dios para hacer bueno todo en su minuto en la Biblia.
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8: Con información de NuevaNews.com, te presento lo último en inmigración. Liberan a agente de ICE acusado de dispararle a inmigrante. El agente de ICE, Cristian Castro, fue liberado en Texas tras permanecer 90 días detenido por cargos de agresión y testimonio falso, derivados de un tiroteo durante una redada en Minneapolis donde resultó herido el inmigrante venezolano Julio César Sosa Celis. La liberación ocurrió luego de que un juez federal desestimara la solicitud de las autoridades de Minnesota para frenar su salida y forzar su extradición inmediata, al concluir que el tribunal carece de competencia mientras la investigación estatal del gobernador Greg Abbott continúa en desarrollo. Ante la decisión, la Fiscalía de Minnesota expresó una profunda preocupación por el riesgo inminente de que el acusado huya a México para evadir el proceso penal, citando llamadas desde la cárcel que revelaban sus planes de casarse y adquirir una propiedad en dicho país. Mientras la oficina fiscal confirmó que mantendrá el litigio judicial para lograr que responda ante los tribunales locales. Con información de NuevaNews.com, te presento lo último en inmigración.
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0: Bueno, 8 minutos nos separan para las 6 de la tarde. La maravillosa audiencia por ahí enviándonos esos reportes de sintonía. Ya está conectado con nosotros nuestro hermano Marlon. Dice: hermano Juan, es primera vez que hago este reporte de sintonía. Y como dice usted, es que recordar es vivir. ¡Qué excelente, ¿no? ¡Qué conexión musical! ¡Qué conexión de hermandad! Y qué bendición es poder estar conectados con cada uno de ustedes, cada día, cada segundo de nuestra vida, el poder llegar aquí a esta estación de radio y poderle saludar a usted y poder hacer un programa totalmente diferente, algo que usted pueda despertar. Bueno, ahí está la gran tribulación, hermanos, es para cuando sea la venida de Jesús, usted y yo nos vayamos, no se vaya a quedar en la gran tribulación, porque si se queda, por ahí dicen que va a tener muchos problemas. Se lo llevó la chula, dicen por ahí. Así es que estamos conectados en esta bonita tarde. También ya prácticamente hemos terminado este segmento de que es tan importante, es tan bonito. A mí me encanta este tiempo. Y ahora también tenemos la bendición de poder escuchar reportes de sintonía. Tenemos temas musicales por ahí pendientes de este joven que nos están pidiendo por aquí. Nos están pidiendo estos temas musicales. Esta linda y maravillosa familia nos están diciendo por ahí. Ya prácticamente, hermano Juan, nos, por favor, el tema musical de mi hermano Johnny, es verdad. Es que se me van las cabras para el monte, hermanos. Vámonos a esta hora de la tarde a ver qué nos dice la maravillosa audiencia antes de despedirnos. Ya prácticamente despidiéndonos de tu programa Las Tardes en Keila.
1: Dios le bendiga, hermano.
0: Bendiciones,
1: Juan,
0: mi hermanita. Ahí está la bendición del Señor. Qué bueno es el Señor.
1: Ya escuchando.
0: Qué bendición.
1: El mejor programa.
0: Amén. Lo declaramos.
1: Dios bendiga a
0: lo toda declaramos
1: la audiencia.
0: Amén, ahí la están escuchando.
1: Que pasen un feliz fin de semana.
0: Ajá.
1: Gracias a Dios, ya llegamos al viernes.
0: Ah, qué excelente, ya, ya.
1: Dios le bendiga, hermano Juan.
0: Ahí está la tusa.
1: Póngase un canto allí, un día a la vez.
0: Un día a la vez.
1: Dios le bendiga.
0: Ay, ay, ay.
1: Oye, hermano Juan, yo no sé si usted tenga por ahí.
0: Ajá.
1: Este canto que es, se llama el bálsamo.
0: El bálsamo.
1: Me parece que es con el hermano Tony Sauceda.
0: Excelente.
1: Ese canto es para mí un recuerdo muy hermoso.
0: Wow, es de eso se trata.
1: Mi madre me lo trajo hace muchos años y nunca me lo pude aprender. Nunca.
0: Excelente,
1: me lo pude aprender,
0: el bálsamo.
1: Pero hace 10 años.
0: Wow.
1: Que mi madre falleció.
0: Wow.
1: Pero cuando estábamos en el hospital,
0: sí,
1: ese viernes antes de que ella falleciera,
0: ay,
1: ella,
0: ay,
1: falleció,
0: ay,
1: un domingo. Y ese viernes antes del domingo,
0: mire eso,
1: estuvimos en el hospital, mi,
0: wow,
1: una hermana mía mayor y yo con mi mamá,
0: sí,
1: y estuvimos cantando ese canto porque mi hermana se lo,
0: ajá,
1: sabía bien y mi mamá también se lo sabía.
0: Wow.
1: Y lo estuvimos cantando ahí y ella estaba ya bien con trabajo.
0: Mire.
1: Y luego, wow, mi mamá pasó a estar con el Señor.
0: Amén.
1: Luego el domingo.
0: Amén.
1: Y desde entonces ese canto jamás se me olvidó, hermano. Jamás se me olvidó.
0: Jamás. El bálsamo.
1: Y hoy este día en la tarde lo estaba cantando.
0: Ah.
1: Y si lo tiene por ahí, ponga.
0: Vamos a buscar ese tema musical, el bálsamo. Recordar es vivir. Recordar es vivir. Y poder recordar esos buenos tiempos sobre esos consejos de esos padres. No es fácil recordar esos tiempos. Conozco hermanas y hermanos que me dicen, hey, como que es un poco difícil recordar esos tiempos, como que no se da para la radio. He escuchado locutores profesionales, como es mi locutora favorita, me ha dicho que tenemos que tener cuidado para cuando tocamos temas de recordar es vivir. Pero en este caso, mi hermana Yolandita está recordando a su madre de buena manera con ese tema de el bálsamo, pero también nos pidió un tema por ahí que es un tema tan lindo, tan maravilloso, de Johnny Arriola, vivir un día como si fuera el último, pero siempre con el Señor.

0: Que Dios guarde su vida y que Dios guarde la vida de su linda y maravillosa familia. Mi hermano Germán, bendiciones. Ahí está su tema musical, Un Día a la Vez, con el gran Johnny Arriola. Por cierto, Johnny Arriola reside en estos lugares, yendo para donde vivía Selena. Se me olvida el nombre. Corpus. De Corpus es el gran Johnny Arriola. He tenido el privilegio de poderlo abrazar, de poderle tomar fotos al gran Johnny Arriola con esta excelente voz. Y también con esos temas musicales, Un Día a la Vez. Este tema musical es original de este grupo mexicano, Los Tigres del Norte. Excelente. Me encanta el poder estar conectados con cada uno de ustedes. Que Dios me les guarde, que Dios me les bendiga. En esta bonita tarde de viernes, antesala de fin de semana. También tenemos la bendición por aquí de poder saludar a esta linda y maravillosa oyente que siempre nos envía esos reportes de sintonía. A ver qué nos dicen.
1: Hermano Juan, buenas tardes.
0: Buenas tardes.
1: Para todos y para todos los oyentes.
0: Ah, qué excelente. Ah, sí, ya está mejor el audio.
1: La canción de Podor es espectacular.
0: Gracias.
1: Gloria a Dios.
0: Gloria a Dios.
1: Los autores y la inspiración que les dio el Espíritu Santo.
0: Amén, así es. Claro que sí.
1: Y Dios que lo permite que lo podamos escuchar.
0: Excelente.
1: Mil y mil gracias. Ajá. Hoy no hay tanto congestión.
0: No, está tranquilo el tráfico.
1: Calle Martin Luther King, dirección.
0: Ah, qué excelente.
1: La I-35, lo cual es muy motivante, pero
0: motivante.
1: La I-35 sí está llena de,
0: de bastante tráfico
1: por las construcciones que se
0: normal,
1: están haciendo,
0: claro,
1: a la altura de
0: hombres trabajando.
1: La calle Martin Luther King en la I-35 en las dos direcciones norte y sur.
0: Excelente.
1: Bueno, bendiciones para todos los oyentes y mil gracias.
0: Muchas gracias. Mi hermana Adriana, por
1: mi
0: ahí.
1: Hermano Juan, ajá. Buenas tardes.
0: Gracias. Aquí estamos.
1: Con el programa de hoy, reportando de sintonía desde la calle Martin Luther King en dirección hacia
0: Luther
1: la I-35.
0: Excelente.
1: Y para mi sorpresa, no hay tanto, ajá, tráfico de,
0: oh, qué excelente,
1: de sur a norte, hay un poquitico más de tráfico.
0: Ah, qué excelente.
1: De norte a sur.
0: Sí.
1: Pero para mi sorpresa, no lo hay. Entonces, bendiciones, gracias por el programa y nos vamos escuchando.
0: Ah, mira, qué excelente. Muchas gracias, mi hermana Adriana, haciendo su reporte de sintonía.

Bueno, en esta tarde de viernes, antesala de fin de semana, nos queremos despedir de la mejor manera. Así es que, amados hermanos, antes de despedirnos, recuerden esto: el silencio de Dios no significa

0: invitar a que vayamos a la sinagoga, vayamos a la iglesia, vámonos al ministerio, vámonos, vámonos, no nos quedemos en casa. La comodidad no deja nada bueno. Yo te invito en esta bonita tarde. Quiero enviarles un abrazo muy especial para todos nuestros niños, especialmente a los hipotes, a los guirros, a los bichos, a los patojos, a los chamos, a los chavalos, a los huercos, a todos los pequeñitos que ya están con su papá, con su familia, con su mamá. Que Dios me le guarde en esta bonita tarde a disfrutar, no del teléfono, a disfrutar tiempo con sus papás. Y no olviden llevar, dejar listas las tareas para el día lunes. Así es que papá, mamá, está pendiente de tus hijos, por favor. Y a ustedes, buen provecho en la hora de la cena. A quienes ya se preparan la hora de la cena, muy buen provecho. Disfruten en familia. Abróchense los cinturones y abrácense. Vean una movie, una película. Lean la Biblia. Preparémonos para el fin de semana. Seamos agradecidos. Dios nos dio una semana llena de las bendiciones de vida, trabajo, familia. En fin, eso es lo que les puedo decir. Desearles un feliz fin de semana llenos del amor, llenos de la paz y la gratitud de Dios. Quien se despide en esta bonita tarde es Juan Mejía, el loco soñador en cabina. Así es que Dios me les guarde, que Dios me les bendiga. Y como siempre, mis amados hermanos, para atrás ni con el pensamiento. Vamos siempre hacia adelante. Vamos como el elefante. A paso lento, corto, gigante, pero aplastante. Será hasta el día lunes, si Dios así nos lo permite. Chao.
1: Y ahora, el besito de las buenas noches. Y ¡ala!

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1: Iniciamos con toda la información de noticias. Un gran jurado determinó que la administración del gobernador de Florida, Ron DeSantis, malversó $10 millones destinados a asistencia social para financiar campañas políticas y combatir la legislación del cannabis. Aunque el informe implica a altos funcionarios como la senadora Ashley Moody, concluyó que no hay evidencia suficiente para imputaciones penales, desatando duras exigencias de renuncia. Esta información es traída a ti por Nueva News.com. La gobernadora de la Reserva Federal, Lisa Cook, negó tajantemente las acusaciones de fraude hipotecario impulsadas por la Casa Blanca para destituir

la de su cargo. A través de su abogado, Cook calificó los señalamientos infundados y advirtió que no existe causa legal para removerla, advirtiendo además que este intento de destitución vulnera la independencia del Banco Central. Te informó Ana Sofía Contreras.

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3: En estos días que vivimos, nuestra mente está siendo atacada con malas noticias. 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Y lo más preocupante es que está llevando a las personas al límite de la locura. 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
4: Con información de nuevanews.com, te presento lo último en inmigración. Liberan a agente de ICE acusado de dispararle a inmigrante. El agente de ICE, Cristian Castro, fue liberado en Texas tras permanecer 90 días detenido por cargos de agresión y testimonio falso, derivados de un tiroteo durante una redada en Minneapolis donde resultó herido el inmigrante venezolano Julio César Sosa Celis. La liberación ocurrió luego de que un juez federal desestimara la solicitud de las autoridades de Minnesota para frenar su salida y forzar su extradición inmediata, al concluir que el tribunal carece de competencia mientras la investigación estatal del gobernador Greg Abbott continúa en desarrollo. Ante la decisión, la Fiscalía de Minnesota expresó una profunda preocupación por el riesgo inminente de que el acusado huya a México para evadir el proceso penal, citando llamadas desde la cárcel que revelaban sus planes de casarse y adquirir una propiedad en dicho país. mientras la oficina fiscal confirmó que mantendrá el litigio judicial para lograr que responda ante los tribunales locales. 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
1: Iniciamos con toda la información de noticias. La Casa Blanca confirmó que no existen conversaciones activas con Irán para poner fin al conflicto militar, condicionando cualquier diálogo a una disposición real de Teherán. Mientras el presidente Donald Trump sostiene que no tiene prisa por negociar, el gobierno mantiene el control del estrecho de Hormuz e intensifica las presiones económicas mediante sanciones ante la disminución del respaldo popular hacia la guerra. 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